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6 de la mañana, son las 6 de la mañana con 06 minutos. ¿Qué tal, amigos? ¿Cómo estamos? Muy buenos días. Bienvenidos y bienvenidas a cada uno de ustedes al programa habitual de todas las mañanas, Richari Cotabambas, Hatari Cotabambas, Alinglaponichaba, Lejlaponichá, Hatun Hatun Marcarico y Napala y Kichispa, Maipina, Chaipina, Tarikunquiche, Chaipas, Kunan Tutangmanta. Muy bien. En el distrito de Akira ya estamos a través de los 103.9 FM Radio Marcansaya. En el distrito de Mara a través de los 107.1 FM Radio Marcansaya. En la ciudad de Tambobamba 96.7 Radio Marcansaya. En el distrito de Cotabambas 94.7 Radio Marcansaya. En la ciudad de Lima 98.9. Y recuerden también la página web www.marcansaya.com. Y también nos pueden seguir a través de las redes sociales como Radio TV Marcansaya Cotabambas y la página de Facebook. Estamos en vivo, en directo, para poder compartir estos 60 minutos de programación correspondiente al día de hoy. Hoy es día jueves 16 de julio, Día de la Mamacha del Carmen, que se festeja en diferentes regiones del país, principalmente en la ciudad de Lima, en Barrios Altos. De ello estaremos hablando en unos momentos. Bueno, bienvenidos y bienvenidas, y también recalco como todos los días, ¿no? Año de la esperanza y el fortalecimiento de la democracia. Ajá. Muy bien, bienvenidos. Son las 6 de la mañana ya con 07 minutos. Inmediatamente vamos a refrescar la memoria como de costumbre, como todos los días.

0: 6 de la mañana, son las 6 de la mañana con 08 minutos, 6 de la mañana, 8 minutos. Estamos en tu programa, Richard y Cotabambas. Vamos a refrescar la memoria como de costumbre, como todos los días, mis estimados hermanos. Recalco la bienvenida a ustedes. Bueno, como siempre, nosotros en las mañanitas venimos pues llevándoles las informaciones y también ya desde el día de ayer hemos cambiado el formato de programa. Así que ustedes también nos pueden hacer sus pedidos o de repente alguien está de onomástico, algún acontecimiento social se celebra a nivel de nuestros pueblos. Estaremos hablando en el trayecto del programa. Muy bien, vamos a refrescar la memoria. ¿Qué tenemos? ¿Qué pasó un día como hoy? 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Hoy día es el día del preso. Así que un abrazo fuerte para todos nuestros hermanos, hermanas, que injustamente muchos cumplen, pues, ¿no?, la privacidad de su libertad en los diferentes cárceles a nivel de nuestro querido Perú, principalmente en nuestra región de Apurímac, allá en la capital, Abancay, en las diferentes regiones. Bueno, hay muchos presos injustamente o muchos también esperando su libertad, algunos el dictamen de su sentencia. Bueno, todo pasa en este querido Perú. Bueno, día del preso, un abrazo para todos. Igualmente, hoy día es el día de la investigación agropecuaria, así que habrá que resaltar este día, Día de la Investigación Agropecuaria. Un abrazo fuerte para nuestros hermanos del campo y muy especialmente a nuestros profesionales en este rubro que es la agricultura, el eje fundamental en nuestra provincia, en nuestra región, en todo el país. Muy bien, Día de la Investigación Agropecuaria. Chaychaguran gasta con apuncha o ejelei. Igualmente, hoy día, recalco, es el día de la Virgen del Carmen. Y esto se lleva una bonita fiesta tradicional, ancestral, todos los años, un 16 de julio, en el barrio de los más populosos en la ciudad de Lima, Barrios Altos. Y de hecho, festejan, ¿no?, nuestros hermanos criollos. O los el criolismo.
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0: Se conoce. Y esto 6, también se festeja en 11. Las diferentes regiones del país. Recalco, no solamente en la ciudad de Lima, ¿no? En la ciudad imperial del Cusco, allá en Paucartambo. Es una bonita fiesta grande que ya se vivió, mejor dicho, días antes hasta días después. Mamacha del Carmen. En la región de Ayacucho hay diferentes provincias que también tienen como su patrona del pueblo a la Virgen del Carmen, ¿no? Así es. Un abrazo en todo caso para todos nuestros fieles devotos de la Virgen del Carmen hoy día, 16 de julio, día central. En el año 1821, un día como hoy, 16 de julio, el Cabildo de Lima acuerda proclamar la independencia del Perú. El próximo sábado 28 de julio, así recuerda esta fecha. Y se nombran comisiones para la realización del acto y se emiten los bandos alusivos. Eso pasó un día como hoy, 16 de julio de aquel año 1821. En el año 1823, las tropas españolas abandonan Lima luego de extraer la plata labrada de la catedral y de las iglesias, de diferentes iglesias de la capital de Lima. Saquean la Biblioteca Nacional, incendian la Casa de la Moneda. Eso también nos recuerda hoy día, 16 de julio. Recordamos también de aquel año 1942, un día como hoy, 16 de julio, creación del Colegio de Contadores del Perú. Un día como hoy, 16 de julio. 1960, muere el pintor Camino Pren, seguidor de la escuela indigenista peruana. Eso también nos recuerda hoy día, 16 de julio. Y por último, nos vamos al año 1992, un día como hoy, 16 de julio, un coche bomba de Sendero Luminoso explota en las calles de Tarata del barrio residencial de Miraflores, en la ciudad de Lima, dejando 30 muertos, 200 heridos e incalculables daños materiales, que sería un punto de quiebre para la lucha contra el terror. Eso también nos recuerda hoy día. Así que hay notas importantes, Marca, que compartir Zaya, con nuestros hermanos y hermanas en esta fecha, 16 de julio, año de la esperanza y el fortalecimiento de la democracia. Muy bien, un abrazo para nuestros hermanos y hermanas. Hatun Hatun Marcarico y Napaiki y Apalaikis Pajuayque Panalei. Y recalcamos, como siempre, como todos los días, gracias por acompañarnos y gracias por acompañarse en este tu programa, Richeri Cotabambas, a través de vuestra emisora Radio Marca Zaya, en sus diferentes plataformas, desde nuestro estudio principal en la ciudad de Lima, y metimos, de hecho, para toda nuestra provincia de Cotabambas, para nuestros simpatizantes también en otras regiones, y algunos de nuestros hermanos que también están fuera de nuestras fronteras. Jancurapaj, Lepalequispaj, Sumas Puncha, Ocachun, Cunan Puncha, jueves 16 de julio, día de la mamacha del Carmen. Caray, lo más importante de todo, resaltamos allá en Paucartambo, en la región del Cusco. Una bonita fiesta, de verdad, grande. Así es. Muy bien, 6 de la mañana con 15 minutos. Ahora sí, inmediatamente nos vamos con las informaciones de la mañana y compartimos con cada uno de ustedes. Ustedes también están invitados para que nos puedan de repente hacer recordar por si algo se nos pasa a nosotros. Los invitamos. 6 de la mañana, 15 minutos.

0: 6:16 de la mañana con 16 minutos. Y ahora sí, nos vamos con las informaciones y nos vamos a ubicar en el distrito de Chalhuahuacho. El día de ayer pasó un momento muy especial. Entrega de maquinarias de parte de la Municipalidad Distrital de Chalhuahuacho para todo el distrito. Así que vamos a revivirlo un momentito esto y vamos a comentarlo también. Es importante. Muchas veces hay cosas negativas, cosas positivas. Y de hecho, a través del programa Richard y Cotabamba siempre compartimos estas informaciones. Así que los voy a compartir estos bonitos pasajes importantes vividos el día de ayer de parte de la Municipalidad Distrital de Chalhuahuacho. Acucho
1: Huayquilei. Danos hoy nuestro pan de cada día. Perdona nuestras ofensas, como también nosotros perdonamos a los que nos ofenden. No nos dejes caer en la tentación y líbranos de todo mal. Amén. Y a nuestra madre, la Virgen María, patrona, la Virgen del Carmen, hoy que celebramos sus vísperas, primeras vísperas, le decimos: Dios te salve María, llena eres de gracia, el Señor es contigo, bendita tú eres entre todas las mujeres y bendito es el fruto de tu vientre, Jesús. Santa María, Madre de Dios, ruega por nosotros pecadores, ahora y en la hora de nuestra muerte. Amén. Gloria al Padre, gloria al Hijo, gloria al Espíritu Santo, como era en el principio, ahora y siempre, por los siglos de los siglos. Amén. Vamos a bendecir, vamos a empezar por el camioncito de reciclaje, vamos a hacer línea amarilla, luego pasa la línea roja, creo que está allá al fondo, línea blanca, ¿no? Línea blanca, los de las bambas, ¿verdad? Muy bien, ¿cuántas camionetas son?
2: Dos camionetas.
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1: Entonces vamos a pedirles también a la Bamba a ver si nos puede gestionar una camioneta para la parroquia, ya que trabajamos para aquí, para Chalhuahuacho y para todas sus comunidades también. Ya que insisten, lo esperaremos el próximo mes. Muy bien, excelente. Muy bien, entonces vamos a empezar. Fuertes aplausos para todos ustedes por estas maquinarias, como dice que es para el servicio de nuestro pueblo en las diferentes áreas, tanto en la construcción, reciclaje, el mantenimiento y especialmente la salud también que va a ser entregado. Muchas gracias, empezamos la bendición. ¿Nos acompaña, señor alcalde? A ver.
4: Entonces, con la bendición de Dios, el padre José Manuel, junto a nuestras autoridades, van a realizar la bendición de las unidades vehiculares y la entrega de maquinarias.
5: En Radio Marcansaya te informamos la hora. 6:19.
0: Son los momentos precisos que hace su respectivo chayasca, ¿no? El padre en el distrito de Chalhuahuacho a diferentes maquinarias que ahí están en exhibición y en entrega a la población chalhuahuachina. Eso pasó el día de ayer. Bueno, ahí están la maquinaria, tanto amarilla y línea blanca, ¿no? Así que las felicitaciones al burgomaestre del distrito de Chalhuahuacho. Hace unos días nomás decíamos, el alcalde del distrito de Chalhuahuacho está que se queda solito, sin acompañamiento de sus regidores, de sus funcionarios. Algunos están poco a poco aislándose. Bueno, el día de ayer hizo noticia en Chalhuahuacho. Así que ahí están viendo ustedes a través de las imágenes, los que nos siguen a través de las redes sociales y los que nos escuchan a través de la señal abierta en FM. Ya les estoy comentando, de esta manera el día de ayer se vivió esta fiesta, ¿no?, de felicidad en el distrito de Chalhuahuacho. Bueno, las felicitaciones recalcados al burgomaestre, igualmente también a todos los funcionarios quienes han cumplido este reto y han hecho la entrega, ya prácticamente faltando unos cuantos meses faltan para culminar el año, la gestión, ¿no? Bueno, ahí están los volquetes, ahí están las excavadoras, bueno, diferentes maquinarias, recalco, en línea amarilla, y igualmente también en línea blanca, incluido dos camionetas de parte de las Bambas. Y el padre en son de broma decía, ¿y cuánto para la parroquia? Para la parroquia no hay nada, porque ellos ganan mucha plata. No, nada de eso. Muy bien, así que de esta manera se ha podido vivir el día de ayer esta entrega de las maquinarias a toda la población del distrito de Chalhuahuacho. Muy bien, como es recomendado de nuestro hermano Filimón desde Córdoba, Argentina, el día de ayer nos pidió, señor Paquito, por favor.
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0: Junto con las informaciones, un poquito de música para poder recordar nuestra querida tierra, Perú. Así que les voy a compartir un bonito pasaje musical y espero que sean de vuestro agrado. Y ustedes también nos pueden hacer pedidos, ¿ya? No hay ningún problema. Nos vamos a ir con este bonito... A ver, ¿con cuál podemos ir? Yo tengo acá artistas, ¿no? Claro que sí. No hay ningún problema. Puedo compartir con ustedes. A ver, puede ser esto de acá. Ya les voy a compartir un pasaje musical para todos nuestros hermanos y hermanas en esta hora de la mañana. Son las 6 de la mañana ya con 22 minutos y nos vamos con este bonito pasaje musical. Claro que sí, alegrando la mañanita. Arriba el Perú. Ay, ay, ay.
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1: ¡Qué bonito! Alegrando la mañana y arriba el Perú. Estamos en el mes del aniversario de nuestra independencia del Perú. Y cómo no poder compartir estas expresiones musicales de nuestro querido Perú. De todas las regiones, principalmente de la parte sur del Perú, ¿no?
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1: Cusco,
2: la hora.
1: Arequipa, Moquegua, Puno, Ayacucho. Bueno, tendremos todas las mañanas artistas distintos, diferentes, invitados. Y gracias a la sugerencia, recalco, de nuestro hermano Filumón desde Córdoba, Argentina. Así que complacido, mi estimado hermano, y un abrazo a la distancia para todos nuestros coterráneos, nuestros yajtabasis residentes en esta, en este bonito país, Argentina. A propósito, Argentina, ayer, pues, nos hizo alegrar, ¿no? Remontó prácticamente el partido y pasó a la final, que será este domingo, según tenemos entendido, el domingo, a frente a España. Va a ser un partidazo extraordinario, ¿eh? Por si acaso, así que atentos, mis estimados hermanos, y el día sábado habrá para el tercer lugar, ¿no? Un encuentro entre Francia y Inglaterra. Ay, ay, ay. Y el día domingo, España frente a Argentina. Vayan haciendo las apuestas. ¿Quién gana? ¿Quién será el campeón mundial en esta Copa del Mundo de este año 2026? Bueno, así que estaremos al tanto y justamente, pues, hay muchos de nuestros compatriotas peruanos que residen en esta bonita, ¿no?, bonito país, Argentina. Y desde allí, ayer nos hizo un mensaje nuestro hermano Filimbón y nos pidió, por favor, hay que un poquito combinar las informaciones con la música, con un poquito para poder variar la programación. No hay ningún problema, lo estamos haciendo. Un abrazo para el profesor Amílcar Arredondo y nuestra querida tierra Kira en sintonía a través de las redes sociales. Profesor Jatungatun Marcarico y Napaikui, muchas gracias por acompañarnos. Nuestro hermano Teodoro Estrada, nuestro hermano Freddy Guamaní, nuestro hermano Antonio Juvenal Centeno, nuestro hermano Arturo Jesucito, Jatun Jatun Marcarico y Napaico y La Palaquispa. Hay más de ciento y picos espectadores en esta hora a través de las redes sociales. A ver si nos dicen por ahí un hola, un buenos días, Jatun Marcarico, y no importa lo que quieran decir, no hay ningún problema para que aparezcan por ahí los nombres. Ahí acá están detrás de cámaras, nada más, no hay ningún problema. Y igualmente también las personas que no quieran hacer sus comentarios en el panel de chat del Facebook, pueden hacerlo internamente también en el 92102129 3. 92102129 3, el teléfono del programa Richard y Cotabambas. Ahí estamos atentos, así como nuestro hermano Arturo por aquí ya nos envía. Qué bonita mañana y esa música me levanta moralmente, Marcansaya, me dice mi hermano. Así que contento, vamos a dirigirnos a nuestro centro de labores, pues, escuchando el programa Richari Cotabambas. Ya, a partir de la fecha, vamos a hacerlo esta combinación entre las informaciones y la buena música de nuestro querido Perú. Y principalmente que ya estamos prácticamente a puertas de celebrar un aniversario más de nuestra independencia del Perú, que será los festejos importantes el día 28 de julio, el 29 de julio, bueno, todos estos días estamos viviendo. El día de ayer también se vivió la entrega de las credenciales a la actual, ya prácticamente, ¿no? Claro que sí, ya es, pues, presidenta electa del Perú, Keiko Fujimori, hizo un discurso casi 2 horas. Bueno, ¿qué podemos decir? Ya las cosas están hechas, lo que nos queda a todos los peruanos y peruanas es trabajar, seguir trabajando, seguir por, ¿no?, luchando por el bienestar de nuestra familia, lo que nos queda. Bueno, 6 de la mañana con 30 minutos, nos quedan 30 minutitos para llegar a las 7 de la mañana. Un abrazo a la distancia para nuestro hermano Reinaldo Josco Alfaro, como siempre ahí en sintonía desde Milano, Italia. Guayaquilaya, Jatun Jatun, Marcarico y Napaico, y nuestro hermano Simón Rojas Guamaní. Un abrazo también para usted y para toda la familia. Muy bien, 6 de la mañana, 30 minutos, cambiamos de tema y nos vamos con una bonita información a nivel de nuestra región de Apurímac.

6:31 de la mañana. Ahora sí, vamos a ver con esta nota importante. No tengo en las imágenes, pero sin embargo, con este fondito de nuestra cortina musical, vamos.

0: formaciones y lo vamos a hacer a partir de la fecha. Así que este bonito, ¿verdad? Amanecer Andino bajo el toque magistral de nuestro hermano Fred Arredondo y los integrantes. Claro que sí. Así que reconocido y por supuesto nuestro abrazo a la distancia. Oye, vamos a ir con una información de la mañana. Atención, y vamos a quedarnos en nuestra región de Apurímac. Y recuerden, amigos, en estos últimos días ya corren, pues, o calentan, mejor dicho, la campaña electoral. Y dentro de ello nosotros queremos ir rescatando algo, recalcando algo y resaltando algo a nivel de nuestra región de Apurímac. De los electores, ¿cuántos electores a nivel de la región de Apurímac habemos o tenemos? ¿Se ha disminuido, se ha aumentado, se ha incrementado? A ver, ¿cómo van? De eso vamos a hablar un momentito con ustedes, mis estimados hermanos. De acuerdo a las cifras presentadas para las elecciones regionales municipales 2026, que es este año, la región de Apurímac registra un total de 365.047 ciudadanos habilitados para votar, distribuidos entre las siete provincias. Ahorita vamos a ir a nuestra provincia de Cotabambas. ¿Cuánto estamos? ¿Cuánto porcentaje en cada distrito a nivel de la provincia? Pero vamos primeramente a la región, a nivel de toda la región. Andahuaylas concentra la mayor cantidad de electores, con 128.035 votantes o 128.035 electores, seguida por Abancay, que cuenta con 90.006 electores. En tercer lugar se encuentra Cotabamba.
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0: Hace unos días justamente comentábamos, ¿no?
2: Y 34.
0: Cotabamba en aquellas épocas, tiempos pasados, pues prácticamente era casi en la cola. Ahora es la tercera fuerza electoral a nivel de toda la región de Apurímac. 45.922 ciudadanos habilitados para sufragar en toda la provincia. Y por su parte, la provincia de Chincheros, 41.870 electores. La provincia de Antabamba, 26.185 electores. La provincia de Grau. Yo decía que la provincia de Grau era más grande, ¿no?, en poblacionalmente que Cotabambas, pero no, 21.611. Antabamba, 11.418. Siendo la última de la, ¿no?, la provincia a nivel de la región con menor cantidad de electores. En cuanto a la distribución por sexo, a ver, podemos ver también, el padrón regional está conformado por 183.185 mujeres y 181.862 hombres, observándose de hecho una ligera mayoría de electores damas, ¿no? En este caso, una pequeña, no es tanto, pero hay una diferencia. De todas maneras, hay mayor cantidad de mujeres que varones, y esto es a nivel nacional, por si acaso, no solamente en nuestra región de Apurímac, ¿no? Es de vuestro conocimiento. Y estas cifras reflejan la distribución territorial a nivel de nuestra región de Apurímac. Bueno, así está la región de Apurímac, mis estimados hermanos y hermanas. Así que será momento de visitar a nuestra provincia de Cotabambas, a ver cómo estamos en Cotabambas. ¿Cuánto porcentaje cada distrito, ¿no? Tambobamba, Quira, Chalhuahuacho. Bueno, un poquitito podemos también compartir la información con ustedes. Claro que sí. A ver cómo estamos en Cotabambas. De Cotabambas sí lo tengo acá, las imágenes, así que las voy a compartir. Ahí están las imágenes para los que nos siguen, no, para nuestros seguidores a través de las redes sociales.
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0: los estoy compartiendo, mis estimados hermanos. A ver, vamos pues a Cotabambas. Ahí está Cotabambas, ¿ya? A ver. Cotabambas incorpora 4.826 nuevos electores jóvenes para las elecciones 2026. O sea, se han incrementado, se han aumentado.

0: aumentado a lo normal, a lo que era, con más 4.826 nuevos electores. La provincia de Cotabamba registra 4.826 nuevos electores, jóvenes que alcanzaron la mayoría de edad después de las elecciones regionales y municipales del 2022. Bueno, pues jóvenes que están cumpliendo los 18 años, ¿no? Hasta el día de las elecciones, que será el día 4 de octubre. Así que ahí tenemos la cifra, 4.826 nuevos jóvenes, incluidos entre damas y varones. Así es, y de esta cifra, 2.000, ajá, acá está la nota, de esta cifra, 2.451 son mujeres, ahí está la diferencia, 2.451 son mujeres y 2.375 son varones. Hay una ligera también diferencia, ¿no?, en cuanto a la cantidad. Siempre nos lleva la delantera en la cantidad las damas. Caray, con razón, pues a nivel de la región ya se ve más amplia, y a nivel nacional más aún todavía, ¿no? Bueno, observándose una ligera mayoría femenina entre los ciudadanos que se incorporan al padrón electoral de la provincia de Cotabambas para los comicios que se nos viene el día 4 de octubre de este año 2026. Vamos a ir a ver por distritos. En el distrito de Chalhuahuacho, pues hoy en día se concentra prácticamente la mayor cantidad de nuevos electores, ¿no? Como también poblacionalmente. Por eso el distrito de Chalhuahuacho prácticamente es el que se lleva más del 40%, ¿no? ¿Sí? Algo así, ¿no? Por ciento del presupuesto, por ejemplo, anual, ¿no? Para las inversiones, para las obras a nivel de la provincia. Así que Chalhuahuacho está concentrado con la mayor cantidad. A ver cuánto están en Chalhuahuacho. 11.155 jóvenes, ¿ah? No, 1.155 jóvenes. Ya en Cataña, Ribamuchane, Machascacho, Jamuchane, Conatamanta, Jemenacha. Bueno, 1.155 jóvenes. La sigue Tambobamba con 1.047. Akira, 945. Joyurki, 778. Mara, 576. Y el distrito de Cotabambas, 325 nuevos votantes. Son los que se han añadido en cada distrito. Miren, ¿ah? Chalhuahuacho, 1.155. Tambobamba, 1.047. Akira, 945. Coilurqui, 778. Mara, 576. Y el distrito de Cotabamba, 325. Nuevos votantes, nuevos electores a nivel de nuestra provincia de Cotabamba, y de hecho distribuidos en cada distrito. En cuanto al padrón electoral general, la provincia también cuenta a nivel de toda la provincia 45.922 electores, distribuidos de hecho de la siguiente manera. Chalhuahuacho registra 11.151. Sí, 11.151 electores. El distrito de Chalhuahuacho.
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0: El distrito de Tambobamba, capital de la provincia de Cotabambas, 9.778. Akira, 8.563. Joyurqui, 6.748. Mara, 5.220. Y el distrito de Cotabambas, 4.032 ciudadanos habilitados para poder sufragar este 4 de octubre para las elecciones regional, provincial, distritales. Los datos de nuestros conciudadanos, compatriotas, que estamos aptos para poder sufragar y cumplir nuestro deber, ¿no? El día 4 de octubre. De total de la provincia son 23.239 electores hombres y 22.683 mujeres. ¡Ay, ay, ay! Son mujeres, claro que sí. Y estas cifras se muestran la incorporación de una nueva generación de ciudadanos al proceso democrático que permite conocer también la distribución electoral a nivel de la provincia. Muy bien. La participación de los nuevos electores será parte importante y fundamental en estas elecciones regionales municipales en este año 2026. Así que estaremos al tanto, mis estimados hermanos. Solamente queríamos compartir estos datos a nivel de nuestra querida provincia de Cotabambas, llegando precisamente a cada distrito, ¿no? Igualmente también un poquito descifrando cuántos varones y cuántas damas y todo ello. Muy bien, son las 6 de la mañana, 42 minutos. Saludo especial para nuestros huayques que ya se unen a la sintonía. Un abrazo para mi hermano Manfred, después de tiempito aparece por ahí y me dice, nos vamos al anchoroso Valle del Mantaro. Claro, es que ya hay. Ajá, no hay ningún problema. En unos momentitos ya están compartiendo algo de la música también, ¿no? A través del programa Richari Cotabambas. Así que vamos a, antes de los comentarios, con una intervención musical. Ya lo tengo por acá. Así que no hay ningún problema. Los voy a compartir, a ver, como para poder recordar, por supuesto, nuestra querida tierra. Nos vamos imaginariamente a la región del Cusco, a la región de Apurímac, a la región de Arequipa, Moquegua, Tacna, Puno, bueno, todas las regiones del país, por supuesto, Ayacucho incluido, que el día de hoy está de fiesta, ¿no? Día de la Mamacha del Carmen, igual que en la ciudad de Paucartambo. Así que esta bonita expresión musical para ustedes con cariño. Nos vamos a la región del Cusco. Ay, ay, ay.

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2: ¡Qué bonito! Alegría en cada hogar de la familia cotabambina. Recalco, mis estimados hermanos, estamos pues en el mes de nuestro aniversario de la independencia del Perú. Así que yo creo que amerita nomás un poquito disfrutar también la buena música en esta hora de la mañana y poder dirigirnos a nuestro centro de labores, contentos y felices, con la mente positiva. Claro, muy bien, ¿eh? Gracias, agradecido a mi hermano Felimón allá en Córdoba, en Argentina. Desde allí pues nos ha recomendado, por favor, señor Paquito, usted tiene que compartir algo de música e informaciones. Combinadito yo creo que entra mejor, me dice mi hermano. Así que no hay ningún problema, Vigilay, estamos haciendo, somos obedientes y vamos a compartir todos los días de esta manera. Hay al menos unos 2, 3 intervenciones musicales dentro de las informaciones que tenemos. Y también los ruego a ustedes, ¿sabe? De repente por ahí nos envían algunos links o algunos videos o, bueno, un audio, bueno, lo que quieran, para poder compartir en el programa Richard y Cotabambas. Y bueno, pues de esta manera estaremos interactuando también con nuestro pueblo en conjunto en sí. Bueno, 6 de la mañana ya, 47 minutos, ay caray, la hora corre y nosotros seguimos con las informaciones y abrazando a mis hermanos allá en el distrito de Mara. El día de ayer nos habían enviado un mensaje muy bonito desde Arcos Pampa. Bueno, gracias, de verdad, Amaro, ¿no? La familia Amaro nos dice saludos cordiales para toda la familia del distrito de Mara. En atenta sintonía Marcansaya. Todos los días nosotros a través de Radio Marcansaya. Y qué bien, es un medio que prácticamente pone variedad en cuanto a la información, igual también en la música. Es lo que nos han comentado la familia Amaro desde Arcos Pampa. Así que un abrazo para nuestros hermanos, hermanas. Gracias por acompañarnos y por acompañarse con Radio Marcansaya. Sí, definitivamente, nosotros iniciamos la mañana, ¿no? Tempranito a las 6 de la mañana. Antes de las 6, de hecho, a las 5 de la mañana ya hay música. Pero a las 6 iniciamos. Luego viene la hora de la Municipalidad Provincial con diferentes invitados profesionales, de hecho, hablando de diferentes temas a nivel de la provincia. A través de nuestra emisora Radio Marcansaya en sus diferentes plataformas, principalmente en las FMs, ¿no? En nuestra provincia. Y luego de ello también nos otro programa, con la licenciada Cindy desde el distrito de Chalhuahuacho. Ella hace la transmisión a través de vuestra emisora Radio Marcansaya, dando a conocer toda la problemática de la provincia, principalmente 6, visitando a diferentes municipalidades a nivel de la provincia, bueno, a diferentes obras, incluso para poder contrastar y poder informar a la población. Así que no se lo pierdan todos los días de 8 a 10 de la mañana con nuestra hermana, la licenciada Cindy Roque. 8 a 10 de la mañana. Y a las 10 de la mañana, pues nos tenemos otro aliado con las informaciones nacionales. Al mediodía, recuerden amigos, todos los días tenemos un programa prácticamente ya hace 2 años atrás. Los super especiales del conjunto con Demaita de Acomayo bajo la conducción del profesor Saturnino Puya. La verdad, hace muy bien su programa, nos hace remontar a los años pasados, nos refresca también la memoria, principalmente en la parte cultural de toda la región, no solamente de la región del Cusco, sino a nivel de todas las regiones del país. Es un amplio conocedor el profesor Saturnino y a raíz de ello nosotros tenemos un enlace, pero consentido, conversado con el profesor Saturnino y en reiteradas ocasiones conversamos siempre con él. Y gracias por todo y también siempre nos tiene muy en cuenta vuestra emisora Radio Marcansaya. Al mediodía, no se lo pierdan, ¿eh? Todos los días, al mediodía, 2 en punto, ya sale en los especiales de Condemaita de Acomayor. De verdad, me hace recordar tiempos pasados y pues nos remonta, de hecho, ¿no? A esos tiempos que jamás volverán. Muy bien, y a la 1 de la tarde viene un bloque muy importante también, informativo, aliado también un medio de alcance nacional. A las 2 de la tarde, en estos últimos días, hemos estado con partidos, encuentros, ¿no?, de la Copa Mundial. Bueno, y así, de esa manera, y a la tarde, por supuesto, a las 11 de la mañana viene un programa también desde la ciudad de Lima, un enlace con uno de nuestros hermanos aliados, por supuesto, que siempre está trabajando con vuestra emisora de Radio Marcansaya, nuestro hermano Deiner. Así que no dejan de sintonizar también, ustedes también pueden hacer sus pedidos musicales, de repente alguien está de onomástico, de cumpleaños, bueno, celebrando cualquier acontecimiento, nos pueden también ahí en ese horario, ahí justamente pasa a cada nada su teléfono, ¿no? Para poder interactuar a través del WhatsApp o en todo caso directamente. Ya ahí están a las 11 de la mañana. Bueno, a las 12 el especial de Condemaita. 1 de la tarde, informaciones. 3 de la tarde, otro, ¿no? Hora musical donde está combinado nuestra música de nuestra región y otras regiones de nuestros invitados. Bueno, son la programación de vuestra emisora Radio Marcansaya. Programación variadita para todos los gustos que no nos va a aburrir. Nos puede acompañar. Y por eso nuestro eslogan dice: Marcansaya, tu mejor compañía por donde vaya. Así que no nos estamos saliendo de los papeles, estamos dentro, ¿no? Así es. Gracias. Un abrazo para nuestro hermano Reinaldo, nuestra hermana Maribel, mi querida sobrina Rocío, mi querida sobrina Nilda, ahí acompañándonos en esta hora de la mañana. Y por ahí un comentario, a ver, voy por acá. Están en el panel de chat del Facebook, nos comentan por ahí mi hermano Wilber Martínez, dice saludos. ¿Me puede informar la resolución del distrito de Akira como distrito? ¡Ah, caray! Esto es un pedido especial de nuestro hermano Wilber Martínez. Mi querido Wilber, te lo voy a tener para el día de mañana, por si existe. Me parece que no haya. Akira, saben ustedes, es como centro poblado. Así que habrá que indagar. Si lo tienes, por favor, compárteme. Te lo voy a agradecer. Y también, de hecho, nuestros hermanos a nivel de nuestra provincia de Cotabambas, ¿no? Creo que está bien para podernos actualizar un poco sobre estos asuntos importantes. Y por intermedio, de repente, quizás podemos conversar también sobre la problemática que hay entre nuestros colindantes, tanto con Chalhuahuacho, con Chumbivilcas y otros distritos. Podemos conversar también. Por ejemplo, hace poco nomás, el año pasado, se llevó un acuerdo muy bonito entre el distrito de Mara y Akira, ¿no? Cosa que a veces queda pues en el olvido. Cosas que pasan. Y lo mejor sería quizás, ¿no?, un poquito más indagarnos y poder compartir también estas informaciones a nivel de nuestro querido distrito de Akira principalmente. Gracias, Wilber. Muy bien, estaremos al tanto. Un abrazo para nuestro hermano Ernesto, que está en sintonía. Me dice saludos especiales para mis hermanos de la provincia de Grau. Y de hecho, por favor, le vamos a agradecer que nos puedas compartir un poquito de Toriles, ahora patrimonio cultural de la nación, en representación de la provincia de Grau, en nuestra región de Apurímac. Gracias, Evangelia y Ernesto. Con todo gusto, lo vamos a atenderlo el día de mañana, un torilito de la familia Grauina. Recalco, hace unos días nomás comentaba, ¿no?, los toriles de la provincia de Grau, ahora pues son declarados patrimonio, reconocidos, mejor dicho, reconocidos como patrimonio cultural de la nación. Así que no hay ningún problema, Evangelia y Ernesto. Gracias. Bien, 6 de la mañana, ya 54 minutos, ¿qué más tenemos? Hay una última recomendación antes que me vaya. Recuerden, amigos, en estos últimos meses ya, mejor dicho, en estos meses, julio, agosto, septiembre, tenemos este costumbre ya conocido por todos. Y pues, en aras de hacer una buena acción, de repente, en poder mantener nuestros espacios para poder empezar con la siembra, siempre tenemos ese costumbre de quemar, ¿no?, las hierbas malas, bueno, entre todo lo que hay alrededor o en el entorno de nuestras chacras. Y en esa acción, en ese de repente momento menos pensado, a veces nos dejamos ganar con el fuego. El fuego no te perdona. Donde hay fuego, inmediatamente aparece el viento, ¿no? O sea, ellos van de la mano y eso inmediatamente nos gana. Para la prevención de esto, mis estimados hermanos, hay una recomendación de parte de la municipalidad provincial y también todas las municipalidades a nivel de la provincia. Vamos a compartir.
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1: En Radio Barcazaya te informamos la hora. 6:56.
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0: 6 de la mañana, 6 de la mañana con 58 minutos. Esta recomendación de parte de nuestra Municipalidad Distrital de Akira y también todas las municipalidades a nivel de la provincia ya vienen haciendo estas recomendaciones. Y esperemos que nuestra familia, principalmente nuestros hermanos, hermanas del campo, que en esta temporada ya vamos a iniciar con la siembra, tengamos muy en cuenta este tipo de recomendaciones. Hagamos caso, ¿no? No nos dejemos llevar de repente el momento nomás, que lo voy a hacer un ratito nomás. No, nos puede ganar. El fuego tiene fuerza, recalco, el fuego viene inmediatamente con el viento y el viento pone fuerza, pues. Así que no nos podemos confiar, mis estimados hermanos. Y bien, las felicitaciones a la Municipalidad Distrital de Akira, a la Municipalidad Distrital de la provincia también. Ya hace unos días habíamos pasado ya uno de estos. Así que esta vez hemos compartido y todos los días vamos a estar pasando. Es mejor siempre hacer recordar a nuestros hermanos y hermanas. Y recuerden, amigos, también esto, por si de repente no hacemos caso, hacemos caso omiso, hay una penalidad. Así que puedes ir también a parar.
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0: Mucho cuidado. Mucho cuidado, vaya, mis estimados hermanos. Son las 6 de la mañana, 59 minutos. Un abrazo para Julio César Tarapaquí, ¿no? Está en sintonía. Un abrazo a Ejelé. Gracias. Muy bien. Nos vamos. Vamos despidiéndonos hasta el día de mañana. Pajarincama, Tupananchiscama. Mañana retornamos, como siempre, en el mismo horario, en el mismo dial, a través de vuestra emisora Radio Marcansaya, reconociendo nuestras firmas comerciales, que gracias a ellos compartimos con ustedes y todas las mañanas. 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No hay ningún problema, está en atenta sintonía nuestro hermano David. Un abrazo, David, muchas gracias. 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Tupac Conanchiscama, Guayaquipandaray, Lactamasilay. Mañana retornamos en el mismo horario, en el mismo dial. No se lo pierda.
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0: para poder sobrevivir están pero desesperados, ¿no? Se están muriendo algunos animales, algunos productos de la fauna marítima o cercana al mar, están yendo a buscar pescado en el terminal. O sea, yo no puedo pescar porque no hay, a ver si las personas han pescado, deme un poquito, es lo que están diciendo los pelícanos. Son las 7:08, normalmente no necesitan nada, los pelícanos están que sobrevuelan el mar, tienen una capacidad increíble para pescar y sacar su producto por sí mismo y comer y vivir bien, ninguna complicación. A veces van, es cierto, tú vas por ejemplo a Chimbote, ¿no? Conoces este Chimbote, ¿verdad? O te vas acá nomás a Ancón, pues sí, sí, ves, ¿sí? O acá a Chorrillos, sí, sí, les ven porque están dando vueltas, pero no es porque estén que se mueran de hambre, sino porque están curioseando. Ahora sí están buscando comer porque no hay nada que comer en el mar. Salimos rápidamente de Trujillo para irnos ahora al sur del Perú. Richard Calcina, fuertes vientos causan daños en viviendas de la provincia de Camaná. Hola Richard, ¿cómo estás? Buenos días, adelante por favor.
1: Información en vivo, fuertes vientos causaron destrozos en varios distritos de la provincia de Camaná. El fuerte ventarrón ha dejado viviendas rústicas seriamente afectadas en los asentamientos humanos de las zonas altas del distrito de José María Quimper, lo propio también en el distrito de Nicolás de Piérola, San Gregorio, donde varias casas fueron destruidas por la fuerza del viento. También se reportaron fuertes daños y ráfagas de viento en el distrito de Mariscal Cáceres, por lo que se ha recomendado a la población a que estén alerta y tomen sus precauciones ante este tipo de situaciones. Y es que el Senami en Arequipa ha pronosticado que habrá fuerte radiación solar, como también estos fuertes vientos, por lo que se ha recomendado a las áreas de defensa civil y las diversas autoridades de las 8 provincias de la región Arequipa a que tomen las medidas correspondientes para evitar mayores daños. 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
0: Gracias por la información, Richard, desde Arequipa. Voy a conversar ahora con Eric Urbina, él es abogado, experto en materia constitucional, a propósito del tema de la pensión vitalicia solicitada por el señor presidente de la República, José María Balcázar. Y por lo menos en mi caso, debido a la confusión que ha generado, según el primer documento, la primera carta, el primer oficio enviado por el señor presidente de la República al presidente del Congreso, al señor Fernando Rospigliosi, le solicitaba que se hagan todas las revisiones y los procedimientos para poder darle su pensión en condición de expresidente, que corresponde en este caso a la misma, al sueldo que reciben los parlamentarios activos. De hecho, en el documento, el señor Balcázar establecía como precedente, como argumento principal, colocaba como argumento principal lo ocurrido con el señor Valentín Paniagua, el año 2001, cuando terminó el ejercicio de presidente encargado en su condición de presidente del Congreso de la República. Y dijo, si a él le han dado, a mí también me deberían dar. Pero luego ayer envió otra carta y dice, no, yo no estoy solicitando ninguna pensión de expresidente. Estoy solicitando que me hagan un recálculo, no sé si la palabra es la adecuada, a mi pensión como magistrado, porque él ha sido juez superior, magistrado jubilado del sistema judicial, y que me lo hagan un recálculo a mi sueldo que estoy teniendo hasta ahora en mi condición de congresista de la República, es decir, 15.600, algo más o algo menos. Sobre ello le vamos a pedir aclaración al doctor Urbina. ¿Cómo está? Buenos días, bienvenido, doctor.
2: Buenos días, Manuel, un gusto conversar con usted.
0: ¿Qué es lo que exactamente está solicitando el señor José María Balcázar y qué es lo que le corresponde en su condición de presidente ahora, pero con miras ya unos días más de ser expresidente? ¿Le correspondería, por ejemplo, una pensión vitalicia en esa condición de expresidente de la República?
2: Bien, mire, no le corresponde porque hay precedentes y además la ley es clara. Para acceder a la presidencia de la República se necesita el voto directo de los ciudadanos. Él es encargado de la presidencia porque es presidente del Congreso de la República. Y los congresistas no tienen pensión vitalicia. Por lo tanto, no le corresponde pedir una pensión como si fuese un presidente electo. Uh-huh. Ahora, en el segundo escrito, él lo que quiere es una suerte de homologación. Pero esa homologación no procede tampoco, porque tendría que emitirse una norma, una ley que la permita. Y no es el caso.
0: Y entonces, ¿cuál sería su argumento? ¿Bajo qué argumento está solicitando eso? Que efectivamente es una homologación, es un recálculo. Él dice, bueno, yo no estoy cobrando mi pensión como magistrado retirado desde el año 2021, cuando empecé a gestión desde parlamentario, pero pido que se me recalcule en función de este sueldo, y en todo caso, en concreto, estaría solicitando que al término de su mandato y por el resto de su vida, cobre el sueldo de un congresista en actividad, ahora diputado o senador.
2: Sí, bueno, a él le corresponde, después de dejar el mandato, seguir cobrando su sueldo como ex magistrado, pero no como ex presidente de la República.
0: O sea, no corresponde ni una ni otra cosa, porque él hablaba de presidente y por supuesto tampoco de congresista. Regresaría a junio del 2021, cuando fue probablemente el último mes que recibió su pensión de jubilado como magistrado retirado, o julio probablemente, ¿no?
2: Así es.
0: ¿Y en qué basaría él este pedido de recálculo, de homologación? Que no le veo sentido o argumento legal.
2: Bueno, este pedido de recálculo tampoco procede. Y no procede porque, como le digo, tendría que emitirse una norma legal expresa para tratar este tipo de situaciones. La norma válida y que está vigente es la que le da a él la pensión de jubilado dentro del magisterio, ¿no? Y en ello debe quedarse, ¿no? Hacer un recálculo es un pedido extraordinario, ¿no?
0: Okay, pero sí se puede hacer este pedido, o sea, en alguna parte de la ley le posibilita, porque yo leyendo, viendo, escuchándolo ahora usted también, digo, pero que el presidente está fuera de la realidad para solicitar algo sin ningún tipo de argumento legal, o hay por lo menos algún tipo de interpretación así de la norma que le permita abrir un resquicio, hay una rendija pequeña y pueda ingresar la solicitud.
2: No hay. Bueno, él puede pedir lo que considere, ¿no?
3: ¡Exitosa!
2: Pero el Congreso de la República es el que decide, y específicamente la mesa directiva. Entonces, la mesa directiva será la que finalmente resuelva si le da o no la pensión. Y yo creo que, en atención a los precedentes que hay, no le va a dar la pensión.
0: Ahora, ¿tenemos mesa directiva de Congreso todavía? ¿Está funcionando la mesa directiva del Congreso teniendo en cuenta que la legislatura ha terminado el 15 de julio?
2: Sí, bueno, ellos han ampliado la legislatura. Si es que no lo resuelve este Congreso, lo tendrá que hacer el siguiente. Yo creo que el siguiente obedecerá al precedente que hay con el señor Merino, con el señor Sagasti, y en caso cambien de criterio, tendrían también que aprobar la pensión del señor Merino, del señor Sagasti, y Jerí podría solicitar la pensión. Lo cual, creo yo, no obedece a la propia Constitución. Correcto. Que reconoce como presidente al que es elegido directamente por la población.
0: Bueno, pero ¿cuál sería el trámite que se debe dar ahora a esta solicitud? Mi pregunta es, ¿cuál es la situación del legislativo? Entiendo que ayer se ha instalado la comisión permanente, la junta preparatoria, que debe, por supuesto, como dice su propio nombre, realizar los preparativos para que se instale la Cámara de Senadores y la Cámara de Diputados y empecemos con este Congreso bicameral. El Congreso del señor Rospigliosi ya feneció completamente, no hay nadie, no tenemos Congreso ahora mismo en la práctica, teniendo en cuenta el fin de la legislatura.
2: Tenemos Congreso porque ellos son congresistas desde el 26 de julio,
0: okay.
2: Que se constituye el nuevo Parlamento. Así que esta mesa directiva tiene hasta el 26 de julio para poder decidir.
0: O sea, sí despacha, sí se están yendo a su, digamos, a su oficina. ¿Es solo la mesa directiva o también la junta de portavoces, las otras instancias de gestión?
2: La mesa directiva la que toma la decisión.
0: Okay.
2: La mesa directiva.
0: Ya, la mesa, ¿qué es lo que ha ocurrido con el caso también bastante específico, por ejemplo, de la señora Dina Boluarte, ¿no? Ni siquiera pasó a comisión de constitución y a nada. La mesa directiva envía un documento de respuesta diciendo que no calza para ella esto. Okay, entonces eso tiene que ser una respuesta de estos siguientes días.
2: Efectivamente.
0: Okay. le corresponde su pensión como jubilado. Ahora, explíquenos, por favor, cuál va a ser la tarea exactamente, y cambiando de tema, de esta junta preparatoria instalada el día de ayer en el Congreso de la República.
2: Bueno, lo primero que van a tener que hacer es, primero, tomar juramento a todos los diputados y senadores electos. Luego de ello, cada una de las cámaras va a tener que elegir a la mesa directiva de la Cámara de Diputados y la Cámara de Senadores. Según está estipulado en el reglamento del Congreso, porque ahora tenemos dos reglamentos, el reglamento de senadores y el reglamento de diputados, y un tercer reglamento, que es el reglamento del Congreso bicameral, corresponde que cada Cámara elija su mesa directiva y finalmente el que va a ser presidente del Congreso será el presidente de la Cámara de Senadores en el primer año. En el segundo año, el presidente de la Cámara de Diputados y luego de senadores. Es decir, va a haber una alternancia.
0: Okay.
2: Respecto a los otros integrantes de la mesa directiva, van a acudir los integrantes de la mesa directiva de diputados y senadores de manera alternada también. Es decir, si el presidente del Congreso es un senador, el presidente del Senado,
3: ¡exitosa!,
2: el vicepresidente será el presidente de la Cámara de Diputados. El segundo vicepresidente, el primero de senadores, y así.
0: Ok. Hace unos instantes le preguntaba sobre la situación de el Congreso de la República, presidido por el señor Ropilosi, por lo siguiente. El congresista Eduard Málaga, hace unos días, dos o tres días, declaraba a propósito del fuerte rumor de que el señor presidente de la República, José María Balcázar, estaría evaluando el tema del indulto o la gracia presidencial al señor Pedro Castillo. Él decía que había atribuciones y que la mesa directiva podría convocar a un pleno. Todavía estamos en funciones, porque incluso aún faltando muy pocos días, tendríamos prerrogativa en la teoría, legalmente hablando, para censurar al señor Balcázar. ¿Esto es probable?
2: Olis, creo yo que no es conveniente. Sin embargo, el Congreso de la República podría perfectamente optar por esa decisión, ¿no?
0: No le escuché. Disculpe, doctor Urbina, no le escuché. ¿Dijo usted que sí es legal?
2: A ver, es legal en la medida en que el Congreso todavía no se ha disuelto, es decir, está en funciones.
0: Ok.
2: ¿Y podría censurar al señor Balcázar? Sí, tienen hasta el 26 de julio.
0: Ok.
2: Pero eso, creo yo, generaría una crisis política mayor, ¿no?
0: Claro, o sea, políticamente es muy, muy inconveniente, ¿no? Es verdad. Correcto. Así es. Señor Urbina, sea usted muy gentil. Le agradezco mucho por habernos respondido.
2: A usted, buenos días.
0: Gracias. Bueno, pues no le queda nada más que quedarse con su pensión de magistrado al señor José María Balcázar, y ninguna homologación, ningún recálculo, ninguna pensión en su condición de expresidente o en su condición de excongresista de la República. Son las 7 de la mañana con 21 minutos. Voy con Yajaira Pacheco, que está con información en vivo desde San Luis. Producción de fresa en riesgo. Más. Consecuencias del fenómeno El Niño costero. Yajaira, adelante.
4: Hola, Manuel, buenos días. Información en vivo desde el mercado de frutas en el distrito de San Luis, porque, atención, según los comerciantes de este centro de abastos, la producción de fresa se viene afectando directamente por el fenómeno del Niño. Según lo que nos ha indicado un vendedor de esta fruta, a esta altura ellos ya tendrían que tener el 80% de producción avanzada. Sin embargo, esta fruta, al ser de invierno y bajo los cambios climáticos, la producción solamente se encuentra al 20%. Eso también ha generado y va a generar en las próximas semanas un incremento del precio del kilo de la fresa, que podría llegar a costar incluso hasta los 10 soles. Vamos a escuchar qué es lo que nos ha indicado.
5: No, sí, tiene mucha repercusión el fenómeno. Lo que pasa es que la fresa, por ejemplo, es de invierno, y al no haber frío, estas temperaturas altas afecta mucho. No hay floración, no hay producción, y afecta bastante.
6: ¿La producción de fresa ha bajado para usted?
5: Claro.
6: ¿Hace cuánto tiempo aproximadamente?
5: Por ejemplo, nosotros siempre empezamos a sembrar la quincena de marzo, ¿no? y la producción ahorita ya debe estar en un 70-80%, pero está en un 20%. Hay campos que no florean, que no producen. ¿Sí?
4: Así es, Manuel, ellos están bastante preocupados, especialmente los que venden fresa. Nos han señalado también que esperan, pues no, que en este cambio de gobierno, 28 de julio, pues se pueda tomar medidas para poder contrarrestar estos daños que ellos van a tener como comerciantes, también seguramente bajos ingresos y baja producción. ¡Exitosa! Pero lo que también han señalado que durante todo este tiempo como agricultor, pues no han tenido apoyo del Estado. Escuchemos.
5: Tengo ya más de 20 años sembrando fresa y nunca he visto un apoyo del gobierno, de verdad. Nunca he visto, bueno, de mi punto de vista mío, no, nunca he visto un apoyo del gobierno. Siempre el agricultor está al último y no hay mucho apoyo. Así.
4: Bien, Manuel, entonces es la información que tenemos desde el mercado de frutas, así que atención, riesgo en la fresa, en la producción y además también en el kilo, que podría llegar a costar entre los 10 soles, porque actualmente se está ofreciendo entre 7 hasta 8 soles el kilo de fresa. 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
0: Listo, gracias, Yacaira. Ahora, hay algunos productos que nos tienen, que tienen mayor complicación, mayor efecto, porque no solo se hace o se produce o se distribuye para el mercado interno, sino que se exporta. Fresa un poco, arándano más, uva también. Entonces, si se afecta a esos productos, no solo va a afectar nuestro consumo, el consumo interno, más caro, no solo va a afectar vendedores como el señor, productores de como los que trabajan en el norte del país, o los vendedores de mercados, en los productos de exportación, sí va a significar un asunto bastante más grande, más complicado, de un efecto que habrá que ver cómo se va resolviendo. Gracias, Yajaira, por el reporte desde San Luis. ¿Cómo se va a resolver esto que les voy a contar ahora? La verdad es que no sé. Indecopi ha dicho lo siguiente, que este asunto de los horarios de venta de alcohol en Lima no puede seguir sustentándose Marca, como hasta ahora han sustentado las municipalidades. Compañía, ha levantado Indecopi el veto de venta de horarios de venta de alcohol. No le ha quitado a la municipalidad, porque tampoco podría, pues eso es por ley. ¡Exitosa! Ni tampoco le ha dicho a la municipalidad, no tienes prerrogativa para fijar en el marco de tu jurisdicción. Municipalidad de Lima, Municipalidad de Miraflores, Municipalidad de San Juan de Lurigancho, Municipalidad de Barranco, Municipalidad de Comas, de Caraballo. No, no es que no tengas la atribución, sí la tienes. Pero a partir de ahora, resolución además que ya se ha publicado, en este caso por Indecopi, a partir de ahora, susténtame. A partir de ahora, cuando vas a pedir este asunto y para que te puedan dar, si no, se va a constituir en barrera burocrática. Dame datos. Hasta ahora, según Indecopi, todas las municipalidades para solicitar la restricción horaria de venta de alcohol solo han dicho generalidades. Afecta la seguridad, pone en riesgo la vida de la gente, el orden en las vías públicas. No, no. Dice ahora Indecopi, dice textualmente en su resolución, de manera bastante clara, ¿no? Que acrediten con evidencia objetiva, estadística, reportes o estudio cuál es el problema concreto que la restricción resulta necesaria para solucionarlo. Eso dice, claramente. Primero explícame bien, no me digas la generalidad. Esto en realidad aplica a las bodegas y a los minimarkets que venden alcohol, ¿no? A los restaurantes o a los bares, que ellos tienen una legislación diferente y que se da en el marco de la autorización en la licencia de funcionamiento. Es decir, le dicen, tú puedes estar hasta las 3 de la mañana, y bueno, hasta las 3 de la mañana venden alcohol. A las 3 de la mañana cierran porque es la hora que se establece en el marco de la licencia de funcionamiento que se ha establecido. Esto es para bodegas. Hay municipios, hay distritos en los que se dice, por ejemplo, que se puede vender alcohol a partir de las 9 de la mañana. Y se puede vender alcohol solamente hasta las 10 de la noche o hasta las 11 de la noche, según la restricción que ponga la municipalidad. Bueno, ahora Indecopi le ha dicho, hermanito, esto voy a levantar ese veto para que me argumentes bien y poder nuevamente mantener el horario que se ha establecido en las municipalidades de Lima y del Callao. Pausa, regresamos, estamos en Exitosa y somos la voz de los que no tienen voz. 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Vamos a la pausa, volvemos.

0: La hora en exitosa. 7:28 a.m. En el mes de la patria, exitosa.
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3: El mundial de este año quedó marcada como la copa del mundo más grande de la historia. Por primera vez, 48 selecciones disputaron el torneo, 16 más que en Qatar 2022.
4: El nuevo formato incluyó 104 partidos, 40 más que en la edición anterior, y permitió el debut mundialista de selecciones como Curazao, Cabo Verde, Uzbekistán y Jordania, que escribieron sus primeras páginas en la historia de la competencia.
3: Más equipos, más partidos y nuevos protagonistas consolidaron como la edición más ambiciosa y numerosa que ha tenido la Copa del Mundo.
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0: 7 de la mañana con 33 minutos. En comunicación con Exitosa, el abogado constitucionalista Eric Urbina sostuvo que no le correspondería una pensión vitalicia al actual presidente José María Balcázar, ya que esta solo aplicaría para mandatarios electos.
1: No le corresponde porque hay precedentes y además la ley es clara. Para acceder a la presidencia de la República se necesita el voto directo de los ciudadanos. Él es encargado de la presidencia porque es presidente del Congreso de la República. Y los congresistas no tienen pensión vitalicia. Por lo tanto, no le corresponde pedir una pensión como si fuese un presidente electo. Él lo que quiere es una suerte de homologación. Pero esa homologación no procede tampoco porque tendría que emitirse una norma.
0: En otros temas y también para Exitosa, Julio César Gálvez, director ejecutivo de la dirección desconcentrada de Indeci en Junín, señaló que nunca han sido suficientes las acciones de respuesta de las autoridades del gobierno regional para mitigar los efectos del fenómeno del Niño.
2: Pero le parece que sí están respondiendo desde el gobierno regional.
3: Como le repito, nunca es suficiente, nunca ha sido suficiente. Pero acá lo más importante es que ya Junín cuenta con información técnica, antecedentes de emergencia, puntos críticos identificados. Ahora corresponde actuar con anticipación, fortalecer la preparación institucional y promover una población informada y organizada.
0: Y también para Exitosa, Eric Rojas, analista en pronóstico meteorológico del CENAMI, informó que Lima y Callao acumulan cerca de 70 días con un calor inusual, pese a ser invierno, registrando valores muy por encima de lo esperado para esta época del año.
4: Para recordarles a la población que estamos ya en un contexto del Niño costero, estamos ya pues desde el principio de año, estamos teniendo esta temperatura del agua de mar que está por encima de sus rangos normales, ¿no? Estamos hablando de anomalías de 5 grados por encima de eso normal y actualmente estamos presentando temperaturas bastante altas.
5: A través de un aviso ustedes han indicado que ya vamos 70 días en estas temperaturas.
4: En la noche todavía tenemos noches bastante cálidas. El 13 de julio hemos presentado temperaturas cercanas a los 28 grados.
0: 7 de la mañana con 35 minutos. 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Continuamos en Exitosa Perú con Manuel Rosas.

0: realmente en el país hay que hacer un esfuerzo enorme para mantener optimismo, Marca, buen Zaya. Ánimo, mucha energía. Estaba a punto de entrar con todas las ganas del mundo con esta musiquita que me pone el turri. Leo mi pantalla y la de nunca acabar. Delincuentes disparan 8 veces contra combi. El conductor gravemente herido. Te pinchan la llanta. Problema realmente muy serio, serio, que no tiene resultados. Con el señor Balcázar trepamos a casi 7 muertos por día. 7. Y estamos creciendo con el señor Balcázar, hemos crecido con el señor Jerí, hemos crecido con con la señora Boluarte. Nos ha dejado en franco crecimiento el señor Pedro Castillo. Y la comparación en estadística es bastante clara y evidencia que hemos perdido el norte, el rumbo. ¡Exitosa! No sabemos qué demonios hacer frente a esta ola delincuencial que casi nos tiene atenazados. 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

0: Muertos esta por día, producto de la criminalidad.
1: Con Pedro Pablo Kuczynski, ¿qué es ahora? Siete.
2: Siete. 38.
0: Es decir, estás hablando del 18, 19, estás hablando del 25. ¿Qué? 7 años. Lo que hemos crecido. 7 años. O sea, ahí es donde hemos perdido todo el norte, en muchísimos aspectos. Y en el tema de la seguridad ciudadana, es muy evidente. Voy con Kevin García. Kevin está en el Callao. Disparan hasta 8 veces contra una combi y dejan a un conductor gravemente herido. Kevin, estamos escuchando la nota. Adelante, por favor.
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4: Muy buenos días, Manuel. Información en vivo desde la provincia constitucional del Callao. Así es, un nuevo ataque contra una empresa de transportes ha sido registrado a las 5:15 de la mañana. Estamos exactamente en la avenida La Alameda con dirección a la avenida Santa Rosa. Y 5:15, la víctima identificada como Néstor Eduardo Quintero Hernández salía con su vehículo de una cochera que está ubicado en un local comunal para disponerse a iniciar su jornada laboral como todos los días, cuando se estaciona justamente afuera de esta cochera, baja del vehículo, se dirige a cerrar el portón donde se estacionan otros vehículos y sube a su auto. Cuando sube es interceptado por sujeto a bordo de una moto lineal que le dispara hasta 8 veces. Él queda prácticamente herido y fue auxiliado justamente por el personal que atiende en este local comunal al hospital Daniel Alcides Carrión. Él se encuentra en estos momentos en recuperación, pero sí ha quedado gravemente herido. Ahora, Manuel, este ataque se registra al lado de un juzgado de paz del Poder Judicial y también al lado de una parroquia. Estamos hablando de la parroquia de Señora del Rosario, y deja gravemente preocupación, sobre todo a los vecinos de esta zona. Esta combi que cubre la ruta de Callao a Lima y viceversa, ya han sido víctimas constantes momentos de ataques extorsivos, y se tiene conocimiento de que ellos están pagando un cupo. De momento hay una persona acá que está haciéndose cargo de las diligencias. Ya los peritos se han retirado, los policías también ya liberaron la zona, el tránsito vehicular se ha restablecido con normalidad. Sin embargo, no ha querido brindar mayores declaraciones, pero sí confirmó de que ellos están pagando o cupo por lo menos a 2 bandas criminales. De momento vamos a estar al tanto de la situación o del estado de salud de este conductor y la información que tenemos para los 95.5 de la FM en ese mes patrio. 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
0: Gracias, Kevin. Bueno, la característica que une a todas las formas de crímenes en Lima y en el Callao es que no se captura a nadie. O si se captura, se captura muy poca gente. Por eso es que hace unos momentos, coincidiendo con Víctor Mesarina, decía que antes de hablarnos al Perú de reforma penitenciaria, de qué vamos a hacer en las cárceles y no sé qué otra cosa más, antes de hablar de las unidades de flagrancia, que son una maravilla, las unidades de flagrancia son una maravilla. En realidad deberíamos tener unidades de flagrancia en todo el país y deberíamos buscar mecanismos en donde los procesos penales, judiciales, se acorten de tal manera que avancemos con metiendo los delincuentes en la cárcel y viendo algunos regímenes que pueden ser importantes adentro, que deberían buscar resocialización y deberían buscar reinserción y deberían buscar además que se mantengan con sus propios recursos dentro de la cárcel, no nos cuesten lo que nos cuestan ahora, que es un horror de plata. Horror de plata, ¿no? Cerca 1.000 soles por cada interno, calculen ustedes sobre los 104, 105 mil internos que tenemos en el país, imagínense lo que nos cuesta mensualmente y anualmente a los peruanos mantener las cárceles. Pero antes de hablar de eso, primero háblenme de cómo van a capturar delincuentes. Solo 2 hechos, este que acaba de decir nuestro compañero Kevin García y otro que nos ha comentado Luciano Tomates, 2 hechos criminales en el Callao y en Lima con 4 horas de diferencia. Este que ustedes han escuchado que ha sido realmente terrible, fuerte, felizmente no fatal, pero que evidencia el nivel de criminalidad y de violencia, y otro en el Callao que también ocurrió el día de ayer en horas de la noche, casi hasta la medianoche, donde un sujeto que se baja de un auto, dispara a una persona que está en la puerta de su casa, mete toda la bala que quiere y deja de día 3 personas del interior de su casa. Bueno, la víctima principal muere, claro. Pero entre los otros heridos, que son 3 personas, una niña de 3 años.
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0: Característica común. Uno es un ajuste de cuentas, según la policía. Otro es una extorsión, según la policía. Pero en los 2 casos, Marca no hay un solo detenido. Zaya. No hay un solo detenido. Y no hay detenidos porque estamos desarticulados. No hay detenidos porque aquí hay cámaras de video, pero que están, bueno, pues registrando las imágenes, que no están en un centro de biovigilancia. Y si hay un centro de biovigilancia, este centro de biovigilancia no está articulado a una estrategia de respuesta inmediata y rápida de la policía, ya sea a través de la moto, de la bicicleta, del patrullero, del dron, del avión, del helicóptero, del misil, de lo que sea. No están articulados. Y como no estamos articulados, el delincuente sabe, perpetra su delito y tiene todo el tiempo del mundo para huir. Como ha ocurrido en estos dos casos específicos, en Callao y en Lima, con 3 o 4 horas de diferencia de lo que ha acontecido. Ya son las 7:43 a.m. Esta es la hora. 7:43, vamos a nuestra secuencia. Campeones del mundo en Exitosa, la voz de los que no tienen voz.
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0: Y para campeones del mundo, otro campeón, Oscar Paz, está con nosotros. Hola Oscar, ¿cómo estás? Buenos días, bienvenido.
6: ¿Cómo estás, Manuel? ¿Qué tal? Muy buenos días para todos y bienvenidos a Campeones del Mundo, la final soñada. Este domingo a las 2 de la tarde, España frente a Argentina. Se enfrentarán Yamal contra Messi. Se enfrentarán dos equipos que luchan por una nueva estrella. España por la segunda, la primera en el 2010 con aquel equipo maravilloso con Xavi, Iniesta. Y por supuesto, Argentina va por la cuarta de la mano de su mejor jugador, que sigue siendo clave y determinante. Ayer en una remontada histórica, Marca ganaba el conjunto inglés 1-0 con gol de Anthony Gordon, el próximo jale del Barcelona. Sin embargo, en los últimos minutos, otra vez de la mano del mejor, llegó la victoria agónica, pero merecida, porque lo buscaron hasta el último segundo del partido. Escuchemos al 10 del albiceleste.
7: ¿No? En tu carrera, venir a ganar a Inglaterra, la primera vez nunca se olvida.
8: La verdad que sí, que era lo que nos faltaba a mí y a este grupo, porque este grupo ya no tiene más nada para hacer, ¿no? Creo que es muy difícil todo el proceso que viene haciendo, jugando la quinta, creo que son finales seguidas, jugando en la final del mundo otra vez, dos seguidas, es una locura, ¿no? Y si faltaba algo era ganar la Inglaterra en una semifinal y volver a meter en una final.
6: Vaya historia de Messi, ¿no? Y qué bonita manera de terminar su carrera, disputando su segunda final consecutiva de Copa del Mundo. Recordemos que la primera fue en el 2014 en la Copa de Brasil, y ahora a punto de romper todos los récords, de superarse a sí mismo, y esta Argentina versión agónica. 12 de los 19 goles que ha marcado el conjunto de Scaloni lo ha hecho después de los 75 minutos, especialista en remontadas, especialista en vencer incluso psicológicamente al rival. Es un cuadro que no baja los brazos y sobre todo que justifica sus victorias en el trámite, que le cuesta sangre, sudor y lágrimas, es verdad. Habló Scaloni y contó una historia con Luis de la Fuente, el técnico de la selección española.
9: ¿Cómo ves a España y cómo ves a Luis de la Fuente? Yo creo que se podría semejar un poco a tu trayectoria, que no arrancó con mucho apoyo social y de medios.
10: Fue mi profesor, Luis de la Fuente, en el curso de entrenador.
9: Eso es lo siguiente que te iba a preguntar.
10: Lo sabía, no te lo acabo de decir, ¿eh? Ah. Me sorprendiste ahí. Bueno, ya que está, te respondo. Lógico que quiero que a España le vaya bien. Y más allá de que Luis ha sido, nos ha dado a nosotros, los chicos que hicimos el curso en Las Rosas, en 2017 nos ha dado una mano enorme, es un gran tipo y he tenido unas charlas con él y le deseo lo mejor. Y la verdad que da gusto cómo se expresa, cómo se maneja, cómo los jugadores se brindan por él y España está haciendo las cosas muy bien. Así que ya saben que yo tengo una parte de mi familia española, así que deseo que le vaya bien porque lo merecen sobre todo, así que en este caso voy por España, lógico.
6: Si este mundial tiene golazos, es por los cracks. Y si tiene harto sabor, por supuesto, es por la chela. Es el equipo que le gusta a todos los peruanos. Tomar bebidas alcohólicas en exceso es dañino. Otra hermosa historia, Luis de la Fuente, un técnico que llegó para dirigir las categorías inferiores de la Real Federación Española. No tenía trabajo 18 meses hasta que encontró un aviso en el periódico que decía: se busca entrenadores para las categorías menores de la Real. Y apareció en una oficina lo contrataron y su primera experiencia fue europeo sub-19, precisamente en semifinales lo elimina Francia, se cobró la revancha años después, esto sucedió en el 2013 y ahora va por la segunda estrella siendo el protagonista ya también por supuesto como cabeza de esta España que juega bien, tiene grandes futbolistas y que lo pasó por encima al monstruo de siete cabezas, nos referimos a Francia. Bueno, para terminar, este partido, querido Manuel, tenía ingredientes muy fuertes, a pesar de que los jugadores y el técnico argentino dieron un mensaje bastante distinto al resto, que era un partido de fútbol y nada más. Pero claro, cuando terminó, cuando pasó la agonía y tenían el triunfo en las manos, lo de las Malvinas era imposible de divorciar de la victoria. Y aparecieron los jugadores con una bandera que dice, las Malvinas son argentinas, una sábana blanca con aerosol, probablemente ha llegado desde la tribuna, y es cierto que se exponen a una sanción, estábamos revisando parte del reglamento, hay antecedentes en otros partidos, en otros campeonatos también, pero esto es estrictamente económico, 30.000 francos suizos podría ser la sanción para la AFA. Estuvieron Lo Celso, Lisandro Martínez también, entre otros jugadores, tomándose una foto y celebrando, pero para los que están encendiendo las alarmas en las redes sociales que podrían perderse el partido de la final, eso no va a pasar. Domingo, 2:00 p.m, querido Manuel, a vino, dos. Pizza, paella, asado, lo que quieran. Lo cierto que es un partido histórico con muchas cosas, además de lo que va a pasar en 90, la prórroga o penales, y podría ser incluso el último partido de Messi en una Copa del Mundo. Okay. Con una copa más, veremos. Abrazo gigante, buen día para todos.
0: Gracias, Oscar. Estoy pensando qué digo después, hay varias cosas, pero me quedo con esto. Disculpándome y por supuesto respetando los que tienen la opinión de que todos le favorecen a Argentina, todos le favorecen a Messi, los hábitos, a la FIFA. No estoy de acuerdo absolutamente en nada de eso, pero respeto esa opinión. Me quedo con ese Messi que la verdad es que cuando ayer le he visto, esto es un reptiliano, esto no puede ser un ser humano, 39 años y juega como un chiquillo de 18, de 19, corre, golpea, patea, libra duelos de uno a uno, en fin, o sea, el tipo es pero extraordinario, realmente extraordinario. Me alegró mucho el triunfo de Argentina, yo espero que el día domingo gane su segundo mundial en esta temporada, sería el cuarto mundial efectivamente, y que Messi recibe el reconocimiento y con esto se convierte sin ninguna duda en el mejor jugador del mundo. Es cierto que Pelé ha tenido tres mundiales, pero la comparación ahora empieza a ser ya cada vez más amplia en diferencia a favor de Lionel Messi. Con ese comentario me quedo y con ese comentario terminamos. Campeones del mundo en Exitosa Perú.
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0: Esta es la hora, son las 7:50 a.m. Una triste información, lo que ha ocurrido en Ancash. Tres montañistas peruanos desaparecen en el Nevado Huascarán. Están desaparecidos hasta ahora, hasta ayer. Me imagino que a las 6:00 a.m, como estaba previsto, han empezado nuevamente los protocolos de búsqueda, ¿no? Perdieron contacto durante una expedición en la ruta de ascenso, según la información alcanzada por la agencia Andina. Se trata de Alejandro Ugarte, Saúl Mendoza, Artidoro Salas Gaitán, quienes son intensamente buscados por equipos especializados entre el campo 2 y el campo 1, a una altitud aproximada de 6.000 metros sobre el nivel del mar. El Centro de Operaciones de Emergencia Regional, el COER de la región Ancash, coordina las acciones de búsqueda junto a la División de Rescate en Alta Montaña de la Policía Nacional del Perú, la Asociación de Guías de Montaña del Perú y otras instituciones competentes. Ojalá el día de hoy puedan ubicar con vida y rescatarlos. 7:51, lista nuestra secuencia Economía Popular en Exitosa.
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0: Hola Guido, ¿cómo estás? Buen día.
11: Buen jueves, mi querido Manuel, un abrazo.
0: Ayer habló el presidente del Banco Central de Reserva del Perú, el señor Julio Velarde, y ha puesto en alerta al nuevo gobierno. Lo que dijo del niño lo dijo de manera tranquila, pero mirando y dirigiéndose a la señora Keiko Fujimori, ¿no? El niño nos va a golpear, ha dicho Julio Velarde a propósito de este fenómeno. Sobre el tema te escuchamos, Guido, adelante.
11: Sí, claro, cómo no. Efectivamente, comparto, por supuesto, la preocupación de Julio Velarde.
12: Esta es la hora
11: En su alocución, más o menos pudimos entender que la estimación del Banco Central es que el efecto estimado de este fenómeno podría ser más o menos 1.8 de PBI que podríamos perder. Claro, ya anunció que en mayo tenemos una baja importante en la tasa de crecimiento, veníamos creciendo a una tasa más o menos de 3.5 y ya mayo va a ser 1.8, y eso porque ya el efecto en pesca es clarísimo. El PBI de pesca viene cayendo, estamos menos 70, porque prácticamente en mayo no hemos pescado casi nada por el cambio en las temperaturas del mar. Pero también mostró su preocupación en el agro, la agroexportación, los cultivos, tanto en la zona de Costa Norte como en la Sierra Sur. En fin, el dato final es que vamos a tener un año difícil, que es a caballo entre este año y el próximo. Mostró su preocupación y le transmitió la preocupación para que la nueva presidenta, evidentemente llegando, desarrolle toda una serie de medidas que este gobierno que se va no ha hecho, lamentablemente. Y claro, ahí está el desafío. El día de ayer, antes de ayer, mencionábamos que hay 80 puentes en peligro. Y si pues la parte de transporte, la parte de comercio, la parte de sacar productos, sobre todo productos de minería, productos de agricultura, de nuestra sierra y de nuestra selva, es un tema también importantísimo, más allá del tema de pesca y el tema de ciertos productos por cambios de clima. O sea, la parte de infraestructura también va a sufrir muchísimo. Ojalá que todavía estemos a tiempo. Nunca es tarde para hacer cosas y proteger a nuestra población y proteger a nuestros, digamos, principales medios de producción de riqueza para la mayor parte de los peruanos. Así que apenas llegue la señora Keiko, ojalá que tenga ya un programa, digamos, importante para defender a nuestra población de este lamentable efecto climatológico, mi querido Manuel.
0: Sí, es cierto. Es verdad, ojalá lo haga lo más pronto posible. Ya hemos perdido mucho tiempo. El tiempo perdido tiene que ver con el asunto de la inestabilidad política. Entre octubre del 2025 y ahora que estamos a julio del 2026, hemos tenido tres presidentes de la República, y los primeros meses del año ya se advertía lo que se venía con el fenómeno de El Niño. Nunca es tarde y habrá que avanzar lo más pronto posible. Guido, un fuerte abrazo, excelente jueves.
11: Igual para ustedes, cuídense mucho.
0: La cifra que ha dado ayer en relación a pesca es realmente brutal. En lo que corresponde a pesca de consumo directo, hemos perdido 73%. Es decir, están pescando 73% menos los pescadores. Están sacando al mar 73% menos productos. Y si hablamos de consumo indirecto, que está muy vinculado a la manufactura y a la fábrica y a la exportación, en este caso de anchoveta, estamos perdiendo 93%. Es para persignarse, definitivamente.
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0: Esta es la hora, estamos ya a las 7 de la mañana con 57 minutos. Hoy será noticia, haremos seguimiento. La presidencia del Consejo de Ministros, a través de la Secretaría de Gobierno y Transformación Digital, realizará el simulacro de ataques cibernéticos 2026, la actividad a cargo del Centro Nacional de Seguridad Digital. La presidenta electa Keiko Fujimori sostendrá hoy una reunión con el jefe de Estado, José María Balcázar, en la sede de Palacio de Gobierno aproximadamente a las 9:30 de la mañana de hoy. No quiero que se sientan aludidos o aludidas, pero dice el calendario que hoy es el Día Mundial de la Serpiente. Así que los que quieran celebrar, celebren, ¿ya? En el Perú se celebra el Día de la Virgen del Carmen, que eso sí hay que celebrar, es la patrona del criollismo, la Virgen del Carmen. Ok, hoy en Hablemos Claro con Nicolás Lucar estará en nuestros estudios Jorge Zapata Ríos, presidente de CONFIEP, y Jorge Nieto, ex candidato presidencial, y a las 11 de la mañana, no te pierdas, Exitosa te escucha con Katiuska Torres Aybar, quédese con Exitosa. Marca, buenísima allá. La programación. Conmigo esta mañana, muy buen jueves.

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6: 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Pero por otro lado, estamos en un momento histórico, como le gustaba decir a Alan García, pero esta vez hubiera tenido razón, porque nunca antes el Perú tuvo las oportunidades que tiene hoy. Y una cosa va relacionada con la otra. Vencer con las dificultades contra la delincuencia no solamente tiene que significar recuperar la paz, sino recuperar la capacidad de activar la economía, de que la gente salga a trabajar, a hacer empresa, a generar empleos, sin miedo, sin tener que pagar cupos a los delincuentes y sin tener que pagar comisiones ilegales a los funcionarios corruptos. Es decir, estamos en un momento crítico, no solamente porque hay que resolver urgencias, sino porque tenemos que aprovechar oportunidades. Y esto se da en un contexto que es absolutamente diferente al que el padre de la quien es hoy presidenta de la República asumió el gobierno del país. El Perú estaba quebrado en 1990. era un país inviable.
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2: Muy buenos
4: atención
2: días,
4: provincia de Cotabambas, desde este primer
2: de SRM Noticias. Así es, muy buenos días con todos. Nos conectamos, estamos en vivo y en directo, así es, a través de SRM Noticias. Bien, de esta manera también damos el saludo a toda la provincia de Cotabambas, quienes se vienen conectando en estas horas de la mañana. Así es. Bien, entonces, siendo 8:06 de la mañana, recuerden que todos los días nosotros en la primera hora damos el pase también para que ustedes, ¿no?, puedan realizar sus denuncias públicas. Así es. Bien, entonces, de esta manera, nosotros vamos a ir recibiendo también las denuncias públicas de la población. Así es. No sin antes agradecer a todos los que se vienen conectando a través de la transmisión en vivo y en directo. Así es. Compartan la transmisión. Estamos justamente saliendo a través de Radio Chalhuahuacho, Radio TV Marcansaya y Radio Guaira. Así es, saliendo en estas horas de la mañana. Así es, agradecemos por supuesto también a todos los que se están conectando a través de la transmisión en vivo y en directo. Bueno, y de esta manera nosotros también vamos a iniciar nuestra programación. Compartan la transmisión, porque en breves minutos a muchos les estaba interesando un caso, así es, muy peculiar, acerca de las licencias de conducir, ¿no? ¿Cuáles eran de repente algunas alternativas, los requisitos que se tienen para poder tener la licencia de conducir? Por otro lado, también vamos a estar aceptando denuncias públicas hoy en vivo y en directo, así es. Bien, un saludo al distrito de Tambobamba, Cotabamba, Coyurqui, así es, donde nos están sintonizando. Gracias. Bien, recuerden que pueden llamar ustedes al 90-59-91-894, 90-59-91-894, así es. Bien, vamos a continuar nosotros y de esta manera también, por supuesto, recibiendo todas las denuncias ciudadanas. Atención, entonces, bien, vamos a ir a recibir justamente todas las denuncias ciudadanas. Vamos con esta secuencia, entonces.
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2: Bien, continuamos entonces, vamos inmediatamente con Alerta Ciudadana referente a casos que ocurren en nuestro distrito de Chalhuahuacho, de Akira, de Coyurqui, de Mara, de toda la provincia de Cotabambas. Así es. Bien, entonces compartan la transmisión, lo propio. Recuerden que estamos en vivo y en directo. Así es. Bien, vamos a continuar entonces mientras que se van conectando también ya la población. Así es, mientras que tenemos la conexión, estamos de hecho acá por interno también teniendo algunos problemas con la internet. Sin embargo, vamos a continuar. Bien, vamos entonces con la información. Bueno, ya estamos teniendo llamadas telefónicas. Vamos a estar recepcionando las llamadas telefónicas. Así es. Bien, entonces, de esta manera vamos a recepcionar. Muy buenos días. ¿Con quién tenemos el gusto?
7: Buenos días, señorita Cindy. Yo estoy llamando de acá de Chalhuahuate, soy un de los transportistas de la empresa Patrón Santiago. Mi nombre es Alex Chiclas Tuñaui. Mi queja es sobre la familia de Alarcón, de la empresa Huanca, que hoy está laborando en Chalhuahuacho. Y lo que nos indigna es que nos está agrediendo así psicológicamente a mis compañeros, tanto a mi persona, con unas amenazas que no es comprensible, ¿no? Y no sé a qué debe este señor con la empresa Huanca. Parece que como competente ingresó, ya está provocando a mis compañeros. Y nosotros nos sentimos afectados con todos mis compañeros, con las agresiones que nos espera el señor Walter Alarcón Puente. No sé si trabajará en la municipalidad o hace su trabajo con su empresa Huanca. Yo quisiera que la autoridad competente, ya debe actuar, que no debe permitir este tipo de agresiones a mis compañeros, porque eso nos afecta bastante en nuestro servicio que hacemos en la empresa Patrón Santiago, y nos sentimos indignados con todos mis compañeros que a veces están recibiendo amenazas, aunque poco está trabajando la empresa Huanca. Yo quisiera pedir a la autoridad que actúe inmediatamente con este tipo de agresiones que nos está afectando a mis compañeros.
8: Bien, señor Alex, usted me dice que es de Patrón Santiago. Comprendo el malestar. De hecho, durante la semana nos han hecho llegar también algunos videos. ¿Son a ello a lo que se refiere? ¿Qué tipo de amenazas ustedes reciben de repente como conductores?
7: Bueno, la amenaza nos dice: te va a matar, te va a sacar la mugre, un montón de cosas nos afecta, y eso nos, a veces nos da malos afectos a mi persona también, y tanto a mis compañeros. No debería existir esas amenazas, porque acá tenemos autoridades que deberían ya actuar como transportes de municipalidad de provincia, ya deberían poner los tipos de actos que ya debería estar ya acá, como en Chalhuahuate, debería estar corrigiendo todos los actos que están ocurriendo en lo que es el servicio urbano.
8: Bien, esos tipos de amenazas que usted nos está mencionando, de hecho, no son graves. ¿Han puesto ya alguna denuncia policial ustedes como conductores? ¿O cómo está actuando también la empresa, la asociación?
7: Aparte de eso, ya estamos organizando para poder hacer denuncias y ya tenemos que encaminar, porque no podemos estar aquí agredidos cada día que trabajamos también. Estamos indignándonos porque ese servicio que hacemos, a veces a ellos parece que afectamos, pero no le estamos afectando en nada. Ellos como es que nuestra empresa Huanca, que no está haciendo correctamente sus trabajos, quizás por eso incomoda a nosotros, pero nosotros como transportistas que estamos haciendo servicio al pueblo, lo estamos ya jugándonos para poder tenerlos en la comisaría, tanto llegaremos hasta Tambobama mismo también para hacer llegar nuestras cosas, porque como conductores siempre estamos afectados, así como palabras psicológicas que nos está dando malos afectos, ¿no?
8: Bien, entonces ya han pedido quizás una reunión también en la provincial, en la gerencia de transportes.
7: Sí, justamente ya vamos a llegar en 3 días, vamos a tener que parar nuestra empresa que estamos en el servicio del Patrón Santiago, tenemos que pararnos y ir todos los conductores, prácticamente estamos afectados sobre el caso que nos estaba mencionando los señores.
8: ¿Algún tipo de agresión tenemos con nombre de repente? Porque los videos que nos ha proporcionado, por ejemplo, no identificamos, de hecho, son hermanos chalhuahuachinos que vemos constantemente aquí en el distrito. Bueno, no sabía de repente que ellos tenían ahora dicha empresa o estaban administrando, ¿no? Pero nadie puede sentirse con la potestad o dueño de la vía, X cosas, ¿no? Porque en primera instancia, no justificamos la agresión ni física ni psicológica. Y por lo poco que he podido observar de estos videos y escuchar, ¿no? Bueno, hay una parte en sí, ¿no? Supongo que la otra parte también tiene su sentir. Sin embargo, es claro justamente las palabras que manifiesta. Y en el otro lado también observamos el otro video que estamos pasando, señores. Así es una persona, pues, que está en estado, presuntamente en estado de ebriedad, ¿no? Y ahora me confirmas que ambos, ¿no? Ambos que aparecen en este video son encargados o socios o parte de esta asociación nueva que ha salido. ¿Cómo se llama la asociación nueva que son justamente de ellos?
7: Es Transporte, Señor de Huanca.
8: Señor de Huanca. Bien, entonces, ¿ustedes confirman que ellos son parte de esta asociación?
7: Nosotros no somos parte de ellos, nosotros somos de la...
8: No. De el video que estamos proporcionando en estos momentos, sí. Estamos pasando de dos personas que uno está presuntamente en estado de ebriedad y otra, pues, está, reitero, tipo amenazando, ¿no? Palabras X, no podemos mencionarla también, o S, ¿no? En vivo, sin embargo, usted que nos ha proporcionado estos videos, confirman que serían parte de esa empresa Señor de Huanca, nueva que ha abierto.
7: Sí, lo que está agredido son mis compañeros que estaban laborando en la empresa que con Santiago de Fuego, entonces a ellos les afecta esas agresiones que está haciendo el señor familia Huanca, ¿no? Y eso quisiera que no pasara eso, porque la autoridad necesitamos que actúen ya como parte de la autoridad que hace ese respaldo a todos los ciudadanos, ¿no? Entonces, mis compañeros lo que se sienten afectados sobre esas agresiones con palabras, ¿no? Entonces, yo no quisiera que ocurra eso. Entonces, y por eso yo me estoy quejando a esta radio para que también la autoridad pueda escucharnos, por favor.
8: Así es. Bien, de hecho, seguro que sí, nos están escuchando desde la gerencia de transportes, ¿no? También las autoridades. Bueno, en Chalhuahuacho no tenemos autoridades, eso es lamentable. Sin embargo, hay una gerencia de transporte provincial que ya tiene que poner a un alto en esta situación. Señor Alex, muchas gracias por la llamada telefónica. Desde ya, ponga la denuncia policial, hay que sacar garantías, si en caso es cierto lo que usted menciona, que pues habría justamente incluso amenazas de muerte, ¿no? Esto realmente vemos solo en la capital, ¿no? El tipo de, por ejemplo, extorsiones, chantajes, amenazas por de repente las empresas de transporte, ¿no? Pero en nuestro de repente provincia de Cotabambas todavía lo estamos palpando recién, ¿no? Esperemos que esto no llegue a mayor. Sin embargo, hay que poner la denuncia policial y también el pedido de garantías. Vamos a tratar de comunicarnos también con la gerencia de transportes, con el doctor Alfredo Zamora, quien nos puede dar más detalles de lo que está ocurriendo y las medidas que ya se están tomando. Muchas gracias, señor Alex. ¿Algo más que agregar?
7: Sí, señorita Cindy, yo quisiera agregar unos cosas más que más importantes de 7.8. Los señores Huancas hacen servicio también. Los conductores que estamos viendo sin licencia de conducir, eso también está falta. Pero ojalá que transporte campo haga muy pronto soluciones que corrija ese servicio que está haciendo. También hacen malos servicios. Parece que ellos sean taxistas, parece que sí, ¿no? No hacen un buen servicio. A nosotros nos vienen a obligar que hagan un servicio de final a final, pero lamentablemente no están haciendo el trabajo. Yo quisiera que la Municipalidad Provincial de Transportes que haga esa solución inmediatamente. Nosotros como transportistas que somos del patrón Santiago estaremos levantados de pie a bajar hasta Tamoa para que nos solucione esta situación que nos está pasando. Eso sería mi pedido, señorita Cindy.
8: Así es. Bien, muchas gracias, muchas gracias. Bien, para todos los que nos están sintonizando, realmente para nosotros es una vergüenza, realmente que nos proporcionan este tipo de videos. Vergüenza no para la persona que ha grabado, para la persona que es grabada, ojo. ¿Por qué? En muchos de estos casos, ¿no? Y lamento mucho, porque ya al señor incluso se le ha hablado muchas ocasiones en el distrito es de conocer que hay faltas de respeto, ¿no? Y pertenece incluso a la policía municipal también, ¿no? Pero no podemos ser tampoco agresores o de alguna manera faltar el respeto porque pertenezco a una nueva asociación, yo quiero que solo mi línea trabaje, no sé cuál es la intención. Sin embargo, ponernos agresivos con los conductores, incomodarlos a la otra empresa, en este caso Patrón Santiago, ahí tenemos la empresa también Chalhua Express, si no me equivoco, ¿no? Son dos nuevas empresas que incluso se han abierto para de repente poder dar una mejora, un servicio en mejora, pero no por ello, porque tenemos y somos chalhuahuachinos, porque eso es lo que se ha dicho, que los chalhuahuachinos mismos abran sus empresas, pues como es señor de Huanca, ¿no? Y ahora los socios pues de repente tomen ese tipo de actitudes. La verdad, la agresión no se justifica, tampoco la agresión psicológica ni física. Ahora, estoy teniendo mensajes por interno también, algunos comentarios. Comente, por favor, la ciudadanía. Sé que no es la primera vez que esto pasa, incluso en La Marpata también. Y me dicen, señorita Cindy, ¿qué cumple la policía? El trabajo que cumple el policía municipal en horas de trabajo es lamentable, con groserías y faltas de respeto bajo efecto. Así es, bien, entonces es lo que hemos estado palpando, al menos yo no sé si el señor ha estado libre o en horario laboral, pero ojo, es también parte de la municipalidad, ¿no? E incluso es nombrado, quizás hasta por ello sentimos cierta, no sé, cierto poder, entre comillas, y no lo podemos aceptar. No es la primera denuncia pública que tengo sobre este caso, señores. Bien, entonces, pero vamos ahora con las empresas de transporte. Si hay oportunidad para que trabajen todos, no, tampoco podemos de repente estar en disputa entre agresiones físicas y psicológicas. Me escriben por interno, así es, en donde también me dicen que hay un video en donde una de las socias del señor de Huanca tira bofetadas a un conductor. Por favor, proporcionenme el video y nosotros lo vamos a sacar. No se puede, reitero, venga de donde venga la agresión, ojo, y si está escuchando esa persona también a la cual ha sido agredida, no nos pueden proporcionar. Parece que esto ha sido público, ¿no? Esta agresión, que al parecer una de las socias ha cacheteado a un conductor de Chalhua Express. Así es, y que no sería la primera vez. Bien, entonces, vamos a continuar nosotros. Incluso me dicen que hay más videos. Proporciónenos, por favor, porque es lo que tenemos a la mano. Sin embargo, nosotros también vamos justamente ya a enlazarnos hasta la provincial, por supuesto, para que nos den alcances de estos hechos y más situaciones, ¿no?, que se tienen en la gerencia de transporte. Atención, entonces, vamos a continuar con más información. Comparta la transmisión. Estamos en vivo y en directo. Estamos en vivo y en directo a través de SRM Noticias, de Radio Chalhuahuacho, Radio TV Marcansaya, así es, y Radio Guaira, abarcando toda la provincia de Cotabambas. Vamos a llamar entonces en estos momentos también al doctor Alfredo Zamora, gerente de transportes, así es, bien, quien ya imagino que tiene también al tanto esta situación y se debe poner un orden, así es, bien, vamos a ver entonces y también llamar al doctor Alfredo Zamora. Así es, vamos a llamar al doctor Alfredo Zamora para que nos dé alcances. Recuerden que también hay una campaña importante, así es, bien, desde la gerencia de transportes. Bien, vamos a continuar y mientras que nos responden también, vamos a reproducir uno de estos videos para que ustedes puedan escuchar. Nosotros, ojo, no estamos de repente aumentando, ni diciendo ni más ni menos. Los videos hablan por sí solos. Y van a disculpar si hay también algunas groserías en vivo. Bien, están horas de la mañana. Sin embargo, este video nos acaban de proporcionar y no hemos podido de repente también nosotros, ¿no?, quitar algunas palabras. Adelante con el video.
9: Ya. Ya, yo le estoy hablando. Ya, ¿por qué?
10: Mira.
9: Yo me estoy estacionando y usted me está hablando. Yo no sé quién es usted.
10: A mí qué chucha me interesa. Grábame, concha tu madre. Te va a reventar la cara,
9: yo. Ya, ¿por qué vas a reventar la cara?
10: Mira, pe, el carro.
9: Ya, yo me estoy estacionando tranquilamente y usted viene ahí.
10: Bájate. ¿Por qué no te bajas?
9: Ya, golpea.
10: Pobre cholito y mierda.
9: Acá el señor.
10: Pobre basura.
9: Me está agrediendo.
10: Atojeme más que lo piso, tío, con mi carro.
9: Ya, señor.
10: ¿Pasar el
9: chido
10: o no?
9: Ya, está bien.
10: ¡Oh, no!
9: ¡Joel!
10: ¡Vete, cállate! desavenida, weón.
9: Ven, llama al señor ahí.
10: Llama
9: al señor ahí.
10: Llámale a tu marido.
9: Mi cara, el señor está borracho y me está agrediendo, ¿ya?
10: Llámale a tu marido.
9: Llama al señor ahí, que venga.
10: Aunque yo consigo policías. ¿Qué chucha me grabas? Tomaste de repente la cara.
9: Ya, amigo, por eso.
10: Payasito.
9: ¿Perdón, señor?
10: ¿Qué chucha vas a estar grabando, pucha tu madre?
9: Ya, yo le estoy hablando.
10: Con la cara, ¿no?
9: Ya, ¿por qué?
10: Mira.
9: Yo me estoy estacionando y usted me está hablando. Yo no sé quién es usted.
10: A mí qué chucha me interesa. Grábame, pucha tu madre. Te va a reventar la cara.

0: Que se cuadre,
1: okay, diga, él mismo tiene, está no testigo.
0: Ya, que se cuadre.
1: Él mismo está, me está ofendiendo.
0: ¿Y sabes con quién?
1: Amigo.
0: Te voy a hacer carajo. Ya, ya, carajo. Aquí chucha te siento, carajo.
1: Con esa placa.
0: Háblame a maneras. Háblame bonito. Háblame bonito.
1: Con esa placa.
0: Háblame bonito.
2: ¿Con quién crees que estás hablando?
0: ¿Y con quién crees que estás hablando?
2: Ya. ¿Eres partido, señor?
0: No, no, me está cerrando. ¿Qué hace que? Estacionate bien.
1: Mira, es una empresa nueva que está entrando.
0: Llámale.
1: Y ya me está ofendiendo ya.
3: Marca
1: Saya. No me conoce, no sé quién es.
0: Pero que no cierre. ¿Estás viendo?
1: No,
0: mira,
1: yo no estoy cerrando a nadie.
0: Pero ¿por qué no te pegas,
1: no, amigo? Estoy recogiendo pasajeros.
0: No, está bien, pero pégate.
1: No, ya.
0: Pégate, ¿está bien?
1: Señores, mira, pégate. Aquí está el señor con esa placa.
0: ¿Por qué no te va a cuadrar yo en cualquier sitio? La salsa.
1: No te conozco, amigo.
0: No, miedo, ¿eh?
1: No me puedes amenazar, amigo.
0: Entonces, papi, cuádrate bien.
1: Ya, pues ya.
0: Cuádrate.
1: Sube tu carro.
0: Cuadres, ya está.
1: Señores, ¿por qué aquí está. Claramente. Ahí está el señor.
0: No creo que va a ser más
1: no,
0: que yo.
1: No sé quién es ese señor,
0: digo,
1: no conozco. Acá con mi pasajero, a mi pasajero le está ofendiendo el señor.
0: No, él me está
1: ofendiendo. No, usted se ha parado con ese carro, con esa empresa, me está ofendiendo. A mi pasajero también le está ofendiendo, ¿ya? A todos mis pasajeros le está ofendiendo.
0: No podemos estar así, pues. Tiene que dar pase. Sí o sí.
1: Amigo, por favor, permiso.
0: Ya. Espera.
1: Amigo, está mi carro.
0: Espera,
1: mi carro, ya.
0: Está girando, güey.
1: Amigos, mira, acá de quechua.
4: Bueno, como ustedes pueden observar, han podido escuchar estos dos videos, ¿no? En donde lamentablemente, pues, observamos y escuchamos también las agresiones psicológicas que hay hacia los conductores, en este caso del señor de Huanca, no, perdón, del patrón Santiago, así es, de patrón Santiago, quienes han hecho el día de hoy la denuncia pública también, y también de la empresa Chalhua Express, ¿no? Es una nueva empresa también que se ha incorporado. Entonces, ustedes han podido escuchar este enfrentamiento que se ha tenido, ¿no? Donde los conductores ya no les queda más que otra situación que, pues, grabar, ¿no? Grabar porque están siendo amenazados, intimidados, presuntamente por esta empresa, señor de Huanca, que se ha abierto nueva en el distrito de Chalhuahuacho. Bueno, ante ello, creo que no es ajeno también justamente la gerencia de transportes y nos va a poder dar algunos alcances. Vamos a comunicarnos ya con la gerencia de transportes, el doctor Alfredo Zamora. Muy buenos días, doctor Alfredo Zamora. Bienvenido a SRM Noticias.
5: Licenciada, muy buenos días y a través de su medio saludar a toda la población general del distrito de Chalhuahuacho, así como a los seis distritos de nuestra provincia de Cotapambas, y en nombre también de Pedro Dante Contreras Galloso como alcalde de la comuna provincial. Muy buenos días, licenciada, estamos acá para escucharle y también responder cualquier duda, pregunta y sobre todo también sugerir a nuestra población en general, sobre todo a nuestros empresarios dedicados al rubro de transporte público, urbano e interurbano.
4: Así es. Bien, son estos dos casos en donde justamente en horas tempranas, a las 8:05 va a ser justamente la denuncia pública, ¿no? En donde, pues, un chofer de la empresa Chalhua Express, patrón Santiago, han dado a conocer referente a este tipo de agresiones psicológicas, ¿no? Y presuntamente también de agresiones físicas que están pasando aquí de parte de la empresa señor de Huanca, que es la nueva empresa también que se ha abierto en el casco urbano. Nosotros hemos podido mostrar en imágenes, también se le ha proporcionado al interno referente a ello. ¿Cuál es la medida que se está tomando, que se va a tomar referente a estas situaciones? Por lo poco que sé, ambas empresas tienen que tener autorizaciones, las licencias de conducir también de los choferes, ciertos requisitos que cumplen. Pero, ¿qué hacemos de repente ante este tipo de situaciones de grescas que estamos viendo ya? Y usted ha podido observar en los videos de parte, de repente, de qué empresa viene, ¿no? Y lo que se busca es que trabajen en armonía, quizás, ¿no? No con agresiones. Ni justificamos lo físico ni lo psicológico. Adelante, doctor Alfredo Zamora.
5: Sí, sí, licenciada, para un poquito como informarle también respecto a los trabajos que está realizando en el distrito de Chalhuahuacho. El distrito de Chalhuahuacho por el momento ya es una ciudad, ya requiere mayor servicio en tema de transporte urbano y sobre todo para nuestros estudiantes, para nuestros usuarios, para nuestros ciudadanos. En ese sentido, el mes pasado, sí, recibimos la queja, los videos que creo que recién a usted también han informado, le han hecho la denuncia, pero sin embargo, estos videos que nos le han proporcionado son del mes pasado, en lo cual la gerencia de transportes ya ha tomado las medidas correctivas a las tres empresas prácticamente, ¿no? Que como son el señor de Huanca, Chalhua Express y Patrón Santiago Las Bambas, quienes hemos tenido una reunión acá en la gerencia de transporte, los compromisos que tiene que, como por ejemplo el tema de trabajo en coordinación, el trabajo en pacífico y el trabajo sin una competencia de alguna u otra manera sana y también prestando un servicio de calidad a nuestros usuarios, a nuestros niños, a nuestros estudiantes allá en el distrito de Chalhuahuacho. Y referente también a qué, cómo estamos haciendo, qué trabajo nosotros estamos haciendo para evitar este tipo de situaciones entre los empresarios, es la fiscalización. Si bien es cierto, nosotros hemos autorizado a estas tres empresas con la tarjeta única de circulación, la finalidad

0: Momento ya la empresa, ¿no? Digital, justamente me acaban de proporcionar, en donde hay una convocatoria de reunión. Esto creo que yo se debería dar en son de que trabajen en armonía, ¿no? Y también dar ciertas reglas, tanto para ambas empresas. Doctor Zamora.
1: Sí, respecto al tema de comportamientos o conductas atípicas, o en este caso que puedan infringir derechos de tanto de empresarios como de las personas, la Ordenanza Municipal 004-2018 ya indica, ¿no?, cuáles son las faltas graves, leves, en las cuales se puede retirar o subsanar o cancelar esta tarjeta única de circulación. Ellos están sujetos a las observaciones, sujetos a la fiscalización, y en el durante el transcurso de servicio, sea en un mes o 2 meses o varias veces reiterativo las llamadas de atención, lo que procede en este tipo de situaciones es el procedimiento
2: Marca
1: administrativo sancionador,
2: Zaya.
1: y a la vez se le da la cancelación o inhabilitación de esta tarjeta única de circulación que se les ha otorgado. Las tarjetas únicas de circulación que se ha otorgado a estas empresas no es de manera indefinida, no indeterminada. A lo contrario, ellos están sujetos sobre todo al servicio, al buen servicio a la ciudadanía, ¿no? En ese sentido, licenciada, y a toda la población, si tienen alguna observación, hay alguna queja, algo que están empresarios del rubro de transportes, nosotros como gerencia de transportes provincial tenemos la facultad de intervenir ya con un documento o de manera verbal o con a estos empresarios para que se puedan corregir, licenciada.
0: Bien, entonces, imagino que esa es la medida que se está tomando ahora con las denuncias que se tiene a dicha empresa.
1: Sí, ya tenemos ya antecedentes. Nosotros, cada empresa tiene su expediente principal acá en la gerencia de transportes, y con las quejas todo ello se va evaluando, se va advirtiendo. En el caso es que es reiterativo las faltas o este tipo de conductas que usted mismo hoy día lo está publicando, si va a ser reiterativo, sencillamente se hacen las investigaciones y se hace la cancelación de la tarjeta única de circulación o la autorización de esos empresarios o de esa empresa de transportes, ¿no? De
0: Bien,
1: cualquiera sean las empresas.
0: así es, creo que es lo correcto, ¿no? Se debería trabajar en armonía, en paz, y además que si se pidió de repente que se abran más empresas es para que la ciudadanía pueda tener más opciones, ¿no? Incluso en cuanto a las tarifas también se estuvo hablando mucho en un acuerdo de, recuerdo aquí en el mismo distrito de Chalhuahuacho, se hizo una rebaja del pasaje, etc., pero todo en beneficio de la ciudadanía. Tampoco de repente los usuarios nos gusta ver este tipo de actitudes, este tipo de situaciones que ocurren dentro justamente del casco urbano, ¿no? Y es lamentable la situación. Ellos también tienen que mantener pues una imagen también que dan al público. Qué bueno que se están tomando ya las medidas, doctor Alfredo Zamora. Seguro que vamos a estar ahondando más este tema y ya lo cierto es que si siguen esta situación, no se les quita la autorización, señores. Así es, se les quita la autorización porque no tienen definido, así es, bien dicha autorización. 8:36 de la mañana, 8:36 de la mañana. Vamos justamente a continuar, doctor Alfredo Zamora, y también tenemos otra situación. Ya me están consultando por interno que si es totalmente libre para que puedan abrir otras empresas también, otras asociaciones, cómo lo pueden hacer y dónde se pueden aproximar, doctor Alfredo Zamora.
1: Sí, licenciada, para comunicar a toda la población en
2: Marca
1: general que a
2: Zaya.
1: través de su medio de comunicación nos están escuchando, sí, los requisitos los podemos entregar internamente o también que se apersonen a la Gerencia de Transporte de la Municipalidad Provincial de Cotabambas, aquí en Tambobamba, y la ordenanza municipal establece los requisitos para habilitación o autorización para empresas de transportes. Es libre, ¿no? Por el momento, el tema del estudio del mercado, la necesidad, existe en nuestra provincia, en nuestros distritos, por lo cual toda persona obviamente tiene derecho de poder prestar este tipo de servicios de transporte, siempre con la buena intención de mejorar la calidad de servicio de nuestra ciudadanía.
0: Así
1: Tenemos
0: es.
1: también lo que es el plan regulador de rutas, por los estudios de mercado, de

0: la empresa que tiene que regular el tema de los pasajes, el tema del servicio, el tema de lugar de embarque y desembarque, los paraderos. Es el tema de transportes, licenciada, para comunicar nomás a la población general, es bastante amplio porque nos regula una norma general, la ley del decreto supremo 017-2009, que es la norma que regula el tema de transporte urbano e interurbano, ¿no? Entonces, en ese sentido, invitamos a la población en general, los que deseen brindar el servicio de transporte, puedan acercarse y nosotros dar toda la información necesaria, los requisitos, las condiciones y todo lo que amerita en tema legal técnico para que puedan prestar un servicio de calidad en transporte a nivel de nuestra provincia.
1: Así es. Bien, continuando entonces, 8:39 de la mañana. Se acerca una campaña justamente también para poder regularizar en el tema de transporte, ¿no? Y sobre todo que nuestros hermanos de la provincia en general de Cotabambas, atención, no puedan justamente tener acceso gratuito a sus licencias de conducir. Adelante, doctor Alfredo Zamora, por favor.
0: Sí, licenciada, invitamos a toda la población en general. Marca, creo Zaya. Que en estos últimos días y o meses hemos estado trabajando arduo lo que es el policía de tránsito el distrito de Chalco. Y no solamente en Ohuacho, tenemos operativos en de Akira, Tacobamba, Aguilla, Pamputa. Nosotros hemos estado incluyendo con el policía de tránsito, pero sin embargo creo que nos está bastante en tema de educación y seguridad vial, ¿no? Sobre todo en conocimiento el tema de respaldar las motos lineales, no solamente lineales, el tema de vehículos abandonados o vehículos estacionados, mal estacionados en el Salvaguacho, han ameritado mejor. Por ello, nosotros metamos a toda la población, a los jóvenes que están con vehículos motorizados, está prohibido. Es una sanción muy... La sanción es de pecuniaria de 750 e inhabilita prácticamente para obtener licencia por 3 años. Esa licencia es para vehículos menores como para automóviles, ¿no? Licenciada, a través de este programa invitamos a todos los jóvenes, a todos que tienen vehículos autorizados con a los vehículos que tienen que realizar licencia de conducir. La Municipalidad Provincial de Cotabamba, a través de la licencia de licenciada, estamos facilitando el tema, los requisitos, el trámite, el procedimiento, para que ellos puedan tener.
1: Doctor Alfredo, a ver si de repente nos ponemos en un lugar con señal, está habiendo interferencia y está saliendo un poco entrecortado, por favor. A ver, nuevamente esta convocatoria para el público.
0: Sí, licenciada, a ver, no sé si se me escucha bien ahora.
1: Ahora sí, perfecto, adelante.
0: Sí, licenciada, invitar a toda la población en general, a nuestros ciudadanos, a nuestros paisanos cotabambinos, chalhuachinos, aquireños que radicamos acá en la provincia de Cotabambas, la Municipalidad Provincial de Cotabambas, a través de la Gerencia de Transportes, estamos, ¿no? Ahorita hemos hecho el trámite correspondiente ante el Ministerio de Transportes y Comunicaciones para ser facultados en otorgar licencias de conducir para categorías B2B y B2C. Estas son la categoría B2B es para motos lineales y la B2C son para vehículos cargamotos, lo que normalmente, o motocargas, lo que comúnmente llamamos acá en nuestra jurisdicción. Entonces, se debe apersonar acá la Gerencia de Transportes para indicar los requisitos esenciales importantes, sobre todo es el examen psicosomático, que tiene que ser tramitado en una clínica autorizada por el Ministerio de Transportes y Comunicaciones. Acá en nuestra provincia de Cotabambas no tenemos una clínica autorizada, ya que son instituciones privadas, ¿no? En ese sentido tenemos un convenio con una clínica allá en la provincia de Cusco, entonces pueden apersonarse, nosotros indicamos y se van a la provincia de Cusco o a Abancay para tramitar el examen psicosomático.
1: Así es. Bien, entonces esta campaña hay que resaltarla, es totalmente gratuita. Doctor Alfredo Zamora, ¿algún número telefónico también para que se puedan comunicar con el área?
0: Sí, el número es 935-910-532, que es el número específicamente de mi persona como gerente de transportes. Yo le voy a atender, escríbame por interno a través del WhatsApp o una llamada y le vamos a indicar todo el procedimiento que tiene que seguir el usuario y ayudar en el trámite de su licencia de conducir.
1: Así es. Bien, tenemos más consultas de parte del público, aparte de las licencias de conducir, que me parece muy bueno, porque hay jóvenes, por ejemplo, que tienen sus motos lineales. Me dicen también si es para motocargas, hay que resaltar ello, para qué tipo de vehículos también es totalmente gratuito, ¿no? Entonces, para que nos podamos formalizar, veo jóvenes que andan sin casco, algunos en las motos lineales también sin placa, ¿no? Y ahora van a poder tener la posibilidad de tener sus licencias de conducir totalmente gratis y les van a acompañar en todo este transcurso de exámenes que se van a ir pasando. Bueno, ahí tienen su número del doctor Alfredo Zamora para que se comuniquen con él también y puedan realizar dicho trámite. Me comentan, señorita Cindy, consultas del público. Señorita Cindy, ¿por qué se demoran en sacar la resolución de las papeletas pagadas? Ya estoy por el cuarto mes y no me dan mi resolución. Bueno, adelante, doctor, referente a las resoluciones de las papeletas pagadas, ¿cuánto tiempo se demora? ¿Cuánto es el tiempo aceptable de repente, no? ¿Y por qué tanto de repente la demora?
0: Sí, licenciada, yo sugeriría
2: Marca
0: a la señorita, no
2: Saya.
0: sé quién está escribiendo, por interno, porque la gerencia de transportes tenemos dos divisiones, ¿no? Hay una división de fiscalización que tiene su responsable, la doctora Clery, y hay otra división de regulación. En este caso es la división de fiscalización, quien hace las altas y bajas de las papeletas, ¿no? Que en el caso de que ya se ha cancelado la papeleta, lo que corresponde es en el 30 días máximo 30 días, dice la ley 2744, ley de procedimientos administrativos, para que nosotros podamos hacer la baja. Pero sin embargo, lo voy a revisar, lo voy a tomar en consideración y hacer el respectivo seguimiento en la división de fiscalización, qué es lo que está pasando con este trámite, ¿no?
1: Así es. Bien, bueno, entonces estamos abiertos, por lo que veo, a la ciudadanía y es lo que se debería de hacer, ¿no? Que también las consultas puedan ser respondidas por la misma gerencia de transportes. Comuníquese con el doctor Alfredo Zamora, con la gerencia de transportes, para que vean también cuál es el conducto, en qué proceso van estas papeletas pagadas, ¿no? Me dicen que quisieran ya tener la resolución, sin embargo, hay tiempos también que se deben respetar. 8:46 minutos de la mañana. Doctor Alfredo Zamora, aprovechando la llamada también, referente a las funciones que cumplen nuestros famosos, entre comillas, porque ya en la provincia en general, no sobre todo en Chalhuahuacho, tenemos a los chalecos amarillos, ¿no? En este caso también a los fiscalizadores de transportes, quienes circulan durante el transcurso del día en el distrito de Chalhuahuacho, en el distrito también de Akira, ¿no? En toda la provincia de Cotabambas. Hay que quedar claro a la población referente de repente cuáles son las funciones que ellos cumplen y también que merecen un respeto, ¿no? Sin embargo, han pasado situaciones aquí en el distrito de Chalhuahuacho, al menos referente a algunos vehículos que ellos se han llevado, ¿no? Al depósito municipal y pues a X cosas que ya sabe la población. Sin embargo, por favor, adelante también referente a los fiscalizadores de transporte.
0: Sí, licenciada, los inspectores reciben las capacitaciones, las charlas, las inducciones, no solamente de la gerencia de transporte, sino también del Ministerio de Transportes y Comunicaciones a nivel regional y a nivel nacional, ¿no? Pero sin embargo, sí, durante nuestro trabajo, sí hemos tenido algunas dificultades, algunas interferencias, como lo que usted ha manifestado, la denuncia que hace poco se nos ha hecho también a la gerencia de transporte respecto a un vehículo, ¿no? Que ya de alguna otra manera ya nos hemos hecho responsables también, porque ha estado en nuestras manos, en nuestro trabajo, ya hemos conversado con el dueño del vehículo, en lo cual ya se ha transado ya los daños y perjuicios que se han ocasionado en esta actividad que nosotros realizamos allá en el distrito de Chalhuacho. Pero sin embargo, sí, hay bastante debilidad, hay bastantes
2: Marca
0: temas que
2: Saya.
0: tenemos que mejorar como gerencia de transportes, empezando mismo por nuestros usuarios y terminando en nuestros inspectores, que quienes realizan su trabajo obedeciendo siempre la normativa vigente, que es la Ley General de Transportes y Tránsito, lo que es la 27181, licenciada. Entonces, en ese sentido, seguiremos trabajando, seguiremos fortaleciendo a nuestros inspectores, y también necesitamos, y le hago un llamado también a nuestras autoridades locales allá en el distrito de Chalhuacho, para que juntamente con ellos podamos mejorar, ¿no?, el tema del servicio de tránsito y transporte allá en el distrito y en todos los distritos de nuestra provincia de Cotabamba.
1: Así es. Bien, teniendo en consideración también, doctor Alfredo Zamora, estamos teniendo trabajos, por ejemplo, de pistas y veredas en Huichipampa zona A, Huichipampa zona B, en barrio El Salvador, en su paralela también por la Marpata, ¿no? Entonces, me envían por aquí también un comentario del público y me dicen que justamente se tome también el criterio en las infracciones a los vehículos, ya que toda la avenida Sulfubamba se encuentra en construcción de pistas y veredas, y esto dificulta a los vecinos ingresar a sus garajes, ¿no? Entonces, ello también se está teniendo en consideración, de repente, todos los proyectos y obras que se están realizando dentro del casco urbano.
0: Sí, una de las limitaciones que tenemos, licenciada, es el tema de implementar más inspectores de tránsito allá en el distrito de Chalhuacho. Se está trabajando en eso con la autoridad allá en el distrito de Chalhuacho para que nos puedan apoyar con el incremento de inspectores, porque ya Chalhuacho es una ciudad y no se abastecen nuestros inspectores allá. Entonces, en ese sentido estaremos trabajando, estaremos reordenando el tema de sobre todo los vehículos mal estacionados o en zonas rígidas allá en el distrito de Chalhuacho, licenciada.
1: Así es. Bien, de repente, doctor Alfredo, ¿algo más que agregar? Tengo aquí más comentarios de la población. Me dicen también, por favor, los chalecos amarillos salen solo para las motos. No es capaz de intervenir, ¿no? Y agarran de frente en la moto y cargan. Bueno, hemos visto en muchas situaciones también, ha habido operativos, ¿no?, en Inangra, por ejemplo, de las motos lineales, ¿no? En este caso, observo que incluso hay motos, incluso lineales, que sí cuentan con su licencia de conducir, sin embargo, hay otras irregularidades que también se les observa, ¿no? Bueno, ya se les está diciendo que tengan criterio también, ya se les ha puesto en autos a la gerencia de transportes. Doctor Alfredo Zamora, ¿de repente algo más que agregar referente a la gerencia de transportes?
0: Sí, solamente recomendar a toda nuestra población, nuestros paisanos allá en el distrito de Chalhuacho, como en todos los distritos, que hagan su trámite de su licencia, que tengan su SOAT, que tengan la documentación en regla. Un conductor con toda la documentación en regla es libre de tránsito, es un derecho que ellos tienen. Nosotros no hacemos abuso de autoridad, tampoco intervenimos a vehículos que están en regla, ¿no? Entonces, sugerimos también a toda la población que cuenta con su unidad vehicular, con su vehículo que se ha adquirido, que no lo abandone o que no lo estacione en zonas rígidas o en lugares públicos, porque eso va a tener su causal, ¿no? En cambio, allá en Chalhuacho ya el tema de desorden vehicular en estos últimos días ya está escapando de muchas veces de las autoridades, y eso no debe ser así. Si yo compro una unidad vehicular, tengo que primero priorizar ¿dónde lo voy a guardar, ¿no? Un lugar privado, un lugar seguro. Entonces, sugerimos y también, licenciada, indicar a toda la población en general que no contar con licencia de autoridad es una multa pecuniaria de 2.750, la inhabilitación por 3 años, no puedes obtener tu licencia de conducir, te inhabilitan, y la detención de la unidad vehicular. Entonces, no queremos llegar a este tipo de situaciones, sino a través de la gerencia nosotros estamos dando las facilidades, estamos promocionando el tema del trámite de su licencia de conducir. Entonces, a toda la población en general, le invitamos que se apersonen a la gerencia de transportes y sobre sus trámites, lo mismo también, ¿no? Tenemos acá el personal administrativo que está laborando, y los cuales creo que lo están atendiendo con toda la amabilidad y también la atención necesaria para que sea en lo más rápido posible sus trámites administrativos, licenciada. Nada más, y saludar a toda la población en general, y nosotros seguiremos trabajando, seguiremos visitando allá al distrito de Chalhuacho y a todos los distritos con los operativos, con las fiscalizaciones, porque no hay otra manera, y sobre todo sensibilizando en las instituciones incluso educativas para que obtengan su licencia de conducir a toda la población en general. Muchísimas gracias, licenciada.
1: A usted, doctor Alfredo Zamora, muchas gracias, muy buenos días. Bien, 8:53 minutos de la mañana. Para que ustedes se puedan contactar con el doctor Alfredo Zamora, si tienen alguna de repente inquietud también referente a las papeletas pagadas, a los inspectores, ¿no? Ellos tienen sus funciones, ojo, los inspectores amarillos, como los conocemos, ¿no? Sin embargo, hay muchas cosas que están ocurriendo dentro del distrito que también le vamos a dar a conocer a la gerencia de transportes. En su momento, por ejemplo, con la señora Álida Berrío, en donde los inspectores lamentablemente pues llevaron este vehículo, ¿no? Su vehículo de la señora Álida Berrío, y pues lamentablemente sufrieron daños materiales, ¿no? Según lo que nos decía la señora Álida, pues nunca le reconocieron, bueno, en su momento no la habían reconocido, ¿no? Sin embargo, después de las llamadas telefónicas que se le hizo al señor Zamora, ¿no? Ya tomó las medidas y han tenido incluso que, que tomar justamente ello de modo personal, porque los daños materiales, ojo, así es que ha ocasionado a estos inspectores al momento de llevarse dicho vehículo, pues ha generado un gasto, ¿no? Y es lo que nos acaba de decir el doctor Alfredo Zamora, ¿no? Que ya incluso parte de ellos se ha podido solventar el gasto, ¿no? Sin embargo, la señora, bueno, sí, cumplió su infracción, ella pagó su infracción incluso, ¿no? Y lamentablemente tenemos de repente este mal actuar, ¿no? Que se les pasó a los inspectores amarillos. Es por ello que estamos cuestionando también de que tengan pues justamente un buen trato al público, que sepan usar el criterio, porque dentro del casco urbano se están realizando obras como pistas y veredas, ¿no? Y que también puedan, ¿no?, tener en cuenta ello. Ahora, en cuanto a las motos lineales, así es, como ya lo dijo, no creo que una persona o los inspectores sea algo personal, cojan la moto y se lo lleven, ¿no? Imagino que tienen que ponerle su papeleta, ciertas notificaciones, ¿no? Y también ellos pueden ir al depósito municipal y pues retornar con su moto después de haber pagado todo y presentado sus papeles. Ahí pueden ver ustedes, esa fue la situación que pasó justamente en el depósito municipal. Ojo, que es pagado por la municipalidad de Chalhuahuacho, ya la provincial, así es, de gerencia de transportes, voluntariamente nos otorga por 2 o 3 semanas la grúa. Ojo, bien, pero ya la responsabilidad dentro del depósito municipal es justamente la municipalidad. Ellos están alquilando este espacio, ojo, para poder llevarse nuestros vehículos, motos lineales, ¿no?, camionetas, etc. Todos los vehículos que se llevan justamente con la grúa, lo llevan a este depósito municipal, que en primera instancia desde ya debería estar evaluado por el MTC, porque ni siquiera tiene cámaras de seguridad, ¿no? Porque hace poco también, si no me equivoco, hubo también la desaparición de 2 motos lineales. ¿Cómo se puede perder 2 motos lineales dentro del depósito municipal, ¿no? Y esto lo tienen que saber. Entonces, para uno, ya no es seguro quizás que se lleven nuestro vehículo, y si lo vamos a encontrar con daño material o si no lo vamos a encontrar. Ojo, son situaciones que han ocurrido y son reales. Es por ello que hemos puesto al tanto a la gerencia de transportes para que tome las medidas. Así es, bien. Y en cuanto a este depósito municipal, todavía vamos a continuar investigando más y conversando con la gerencia de transportes cuáles son las medidas que se van a optar, porque no es que pues el señor Luis Iván Cruz Puma diga, ya tengo mi depósito, alquilo una casa, ¿no? Y de repente no cumple con todos los requisitos. Debe tener seguro también la seguridad, quienes están justamente trabajando en la administración dentro de este depósito municipal, quienes cuidan 24/7 los vehículos que incautan también la Policía Nacional y los chalecos amarillos. Hay mucho que trabajar en transporte, pero todo ello también es con ayuda de la ciudadanía. Bueno, antes de culminar con este tema de transportes, voy a leer algunos comentarios de la página justamente de Facebook, en donde realmente el día de hoy, justamente referente al tema de transporte, hemos tocado muchos puntos desde ya esta campaña de licencias de conducir. 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Bueno, hemos tocado justamente a los inspectores amarillos, ¿no? Fiscalizadores de transporte que están trabajando justamente por el ordenamiento del distrito de Chalhuahuacho. Lo único que se les pide es actuar con criterio y que no vuelva a ocurrir este tipo de situaciones, ¿no? Que son graves para nosotros. Bien, después de la campaña que se está realizando para las licencias de conducir de motos lineales, así es, bien, totalmente gratuito. Y bien, otro tema es acerca de las multas también que se están teniendo, ¿no? Por dejar de repente el vehículo estacionado, por no tener licencia.
2: Maricanza,
1: ¿no? Ya se están aplicando dentro del casco urbano en general en toda la provincia de Cotabambas. Y un punto también que hemos tocado es acerca de este tipo de agresiones que están ocurriendo dentro del casco urbano con estas empresas de transportes. Presuntamente serían los socios del señor de Huanca hacia la empresa nueva que también se acaba de abrir, ¿no? Chalhu Express y Patrón Santiago. Bueno, en horas de la mañana hemos tenido esta denuncia pública hecha por el señor Alex, un conductor también de dicha empresa que ha sido, pues, presuntamente agredido psicológicamente, ¿no? Por estos socios. Y ha podido grabar. Señores, graben todo, por favor, porque después nuestras palabras no cuentan, sino las evidencias. Y creo que lo hemos podido reproducir y ustedes, como oyentes, ustedes también quienes están en las redes sociales han podido escuchar ello, ¿no? Han podido escuchar de repente cómo es que se expresan, cómo es que se dirigen estos señores. Es lamentable, sí, pero es la realidad. Sin embargo, ya nos comentaron que va a haber una reunión también en la gerencia de transportes y si tienen que tomar medidas tajantes. Yo creo que si hay una empresa que ya está de repente incurriendo en una ordenanza, no la está cumpliendo, inmediatamente hay que quitarle pues sus licencias de autorización que tienen. Como dicen, no es indefinido y que dejen trabajar a los demás, ¿no? Entonces hay que comportarnos de acuerdo a la ley. Bien, vamos a continuar y justamente voy a continuar leyendo algunos comentarios de parte justamente de la población. Dicen, los conductores que conducen o trabajan en estas empresas, transportes, colectivos, bueno, no puedo mencionar la palabra, pero no conocen de reglas de tránsito, ni mucho menos de educación vial. Me parece tienen licencias compradas, se paran en cualquier lugar de la calle, obstaculizando el libro de tránsito. Cuando reclaman, se creen matones, no les interesa. Están ahí en su unidad, de los niños, y nadie. Tienen que desaparecer de Chalhuahuacho y quedan colectivos de motos toritos. Bueno, es también el sentir de algunos pobladores de la provincia en sí, de Cotabambas, quienes también usan, por supuesto, este transporte urbano, y lo único que se quiere, justamente, reitero, es la mejora, ¿no? La mejora. Bien, vamos a continuar. Dice, bien claro, se sabe de esta empresa, señor de Huanca, es de la familia tal, que ellos se creen lo máximo, X. Bien, tenemos más comentarios referente a lo que está ocurriendo, a estas presuntas agresiones psicológicas que se tienen. Bien, entonces, ahí tenemos, bien, más comentarios. Ustedes pueden ingresar justamente a la página oficial de SRM Noticias, en donde están los comentarios, y ustedes también pueden participar y comentar. Tengo llamadas justamente de participación de la población. Y también aquí tengo, a ver, un comentario dirigido hacia mí, si no me equivoco, me dice, periodista, cuidado con lo que dice, perdón. A ver, nosotros somos justamente consecuentes y con lo que estamos diciendo. No estamos a favor ni la agresión psicológica ni verbal. Y creo que lo que comenta es la señora Luz. A ver, vamos a poner este pantallazo. Me encuentro ahora sin producción, van a disculpar. Sin embargo, a ver si me ayudan a buscar. Justamente ya lo tengo acá. No, este tipo de comentarios a mí no me amenacen en mi hora, en mi programa, mucho menos yo estando justamente pagando estas 2 horas para que el público sepa lo que ocurre, ¿no? Yo no voy a permitir que me amenacen, y es de la familia Alarcón este comentario, que ya le tomamos pantallazo, porque no nos pueden amenazar e intimidar, ojo. Vámonos por la vía legal, nosotros estamos presentando de acuerdo a una denuncia pública, así es, ¿bien? Entonces, tampoco nos pueden intimidar, ¿no? Creo que ya están acostumbrados a amenazar tanto a la prensa como a los usuarios. Qué pena, ¿eh? Eso realmente a quien deja mal es a ustedes. Y no es la primera vez que hay un caso de agresión, señora, quien justamente ha escrito. Bien, entonces vamos a dar a conocer, me da pena que no sepan aceptar de repente algunas irregularidades que ustedes cometen, ¿no? Yo lamento mucho que tengan en la familia de repente a una persona que trabaja en la municipalidad, es nombrado, y que pues tenga este tipo de problemas, ¿no? Y estén dentro de esta asociación, no podemos permitir ese tipo de insultos tampoco. Bien, mire cómo se pone el señor Walter Alarcón frente al conductor, ¿no? Con todo el poder, no sé. La Policía Nacional no le dice nada, Transportes no les dice nada, no, la verdad es que esto ya debe llegar hasta la gerencia de transporte para ponerle también un alto. Así es, bien, se debe tomar las cartas en el asunto, porque es una persona también que trabaja en las arcas de la municipalidad y es nombrado. Y por otro lado, las agresiones físicas, el tema de los insultos, ojo, eso se tiene que arreglar todo, si tienen un tema personal, no lo sé, por la vía legal. Sin embargo, lo que sí es que hacen un daño al usuario, quien también consume, quien también coge este servicio, ¿no? Entonces, esto pues no es de repente sorpresa ya para mí, discúlpenme, este tipo de agresiones Marca que están ocurriendo Saya aquí en el distrito, ¿no? Porque en la segunda hora, que ya vamos a estar tocando, ha ocurrido otro tipo de agresión también que lo vamos a dar a conocer, ¿bien? Así es, bien, creo que es la señora Luz Marina, ¿no? Bien. Yo lamento mucho, señora Luz Marina, que, bueno, su familia o sus hermanos, no lo sé, quienes pertenezcan a esta asociación, señor de Huanca, actúen de esta manera, así es. Es más, me acaban de proporcionar un video que realmente yo antes de pasarlo lo tengo que ver, bien, y seguro que lo vamos a estar reproduciendo, en donde hay bofetadas a un conductor de Chalhua Express o Patrón Santiago, porque es una de las otras empresas, no es de la empresa del señor de Huanca, en donde también hay agresión ya física. Entonces, eso no podemos permitirlo. Ahora, no es la primera vez, reitero, miren ustedes, y lo voy a volver a poner, este es el caso que ha ocurrido también con la señorita Evelyn Silva, expresidenta de la comunidad. Sean X las razones, no podemos actuar de manera matonesca, ¿no? Y vemos ahí la agresión, y ahí se ve también quiénes son los que están justamente en este lugar y son parte justamente de la familia Alarcón. Las imágenes hablan solas. Los que tienen antecedentes ya justamente con este tipo de agresiones y cómo van entre multitud e incluso, porque la señora Evelyn y la señorita Evelyn sí puso su denuncia policial y está en proceso todavía de esta agresión que sufrió cuando era autoridad. Si no tenemos respeto a una autoridad, a una presidenta que en su momento fue de la comunidad de Carmen Alto, imagínense pues a los conductores también, a nuestros conductores que son de otras empresas, ¿no? Entonces, es lamentable, pero hay antecedentes, señora. Las imágenes hablan solas, ¿bien? Entonces, 9:06 de la mañana. Con amenazas, no. Vámonos por la vía legal. Envíenme la carta notarial y nosotros vamos a responder también de acuerdo a lo que es, porque hablamos con imágenes. 9:06 de la mañana. Bien. En el distrito de Chalhuahuacho, lamentablemente, han estado ocurriendo otros casos más de agresiones, tanto psicológicas, hacia autoridades. Ya no hay respeto en este distrito, ¿bien? Es lo que se está viendo, al menos, con estas imágenes que vamos a estar mostrando. Pero no sin antes, también, por supuesto, nosotros agradecer a todos ustedes quienes están conectados y, por supuesto, a todos nuestros auspiciadores, así es, bien, entonces vamos a ir agradeciendo a todos nuestros auspiciadores, bien, y para ello vamos a agradecer a Cevichería La Previa, así es, bien, y al Rancho de mi Viejo, quienes también están con SRM Noticias. Marca, bien, Saya. 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
5: Y pueden comunicarse ustedes al número telefónico 928-032-005, 928-032-005. 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Bien. 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Bien, vamos a continuar y también agradecemos. 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Muchas gracias a ellos también por seguir con SRM Noticias. 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Así es. Bien, y vamos a continuar. 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Bien, vamos a continuar y también vamos a ir agradeciendo. Así es. 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Muchas gracias a ellos también por sumarse a SRM Noticias. Vamos a continuar y también se viene una gran campaña. 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Tenemos una gran campaña de salud visual, así es, campaña médica de salud visual. Entonces, vamos a enlazarnos rápidamente también con nuestros, han venido especialistas, ojo, así es, hasta el distrito de Chalhuahuacho, en donde van a poder atenderse toda la provincia de Cotabambas, atención, así es, el Centro de Salud Visual Cusañahui, ¿no?, que llega con la gran campaña gratuita de salud visual Cusañahui. Vamos a enlazarnos inmediatamente entonces con Cusañahui. Muy buenos días, adelante por favor, con la invitación a toda la provincia de Cotabambas.
6: Muy buenos días, ¿qué tal, Cindy? Un gran saludo para todos los amigos de Chalhuahuacho, un gran saludo para todos los amigos del distrito. Invitarles a esta gran campaña de salud visual que gracias también al apoyo que tenemos de parte de la Municipalidad Distrital de Chalhuahuacho, estamos brindando una atención totalmente gratuita para toda la población. Así como están escuchando, una atención visual de descartes de exámenes de la vista totalmente gratuitos, son 10 exámenes visuales. Así que si usted tiene alguno de esos síntomas, como los ojos rojos, tiene dolor de cabeza, tiene dolor de sus ojitos están inflamados, tiene visión borrosa, problemas para ver de cerca, problemas para ver de lejos. Los niños de la casa le están diciendo que no están viendo bien, se acercan a lo que viene a hacer el televisor, se acercan a la pizarra, no están respondiendo adecuadamente. Si nuestros adultos mayores lastimosamente ya no están viendo bien, tráiganlos al Centro de Salud Visual Cusañahui, que ya está aquí en Chalhuahuacho para brindar la mejor atención en salud visual. Repito, esta atención se está brindando de manera gratuita para toda la población de Chalhuahuacho gracias al convenio que tenemos por parte de la Municipalidad Distrital de Chalhuahuacho. Es por ello que nosotros estamos brindando nuestros 10 exámenes visuales de manera gratuita. No es solo uno, no son solo dos, no son solo tres, son 10 exámenes de la vista donde vamos a estar realizando los descartes de catarata, de carnosidad, de glaucoma, de estrabismo, de hipermetropía, de otras enfermedades, como viene a ser el ojo perezoso, por ejemplo, de enfermedades Marca como es la Saya. Retinopatía diabética, de los problemas de mácula, de los problemas de retina. Es decir, estamos haciendo un chequeo bastante completo. Es una campaña preventiva, quiero reiterar, para toda la población. Es decir, estamos brindando diagnósticos, estamos detectando enfermedades. De acuerdo a cada caso, podemos brindar algún tipo de terapia, algún tipo de tratamiento, si es que es una enfermedad leve, si es un malestar leve. Si es una enfermedad más severa, le estaremos brindando las indicaciones de cuáles son los pasos que usted tiene que seguir para mejorar su calidad visual. Es por eso que yo invito, Cindy, a toda la linda población de Chalhuahuacho, ¿no?, que sea presente en donde. Nosotros ya estamos atendiendo desde el día de ayer, estamos atendiendo frente a Caja Cusco. Estamos en la avenida Sautama, una de las vías principales de Chalhuahuacho, donde, para que ustedes se guíen, es la misma vía donde está la mayoría de los bancos, donde está Interban, donde está Caja Arequipa, y justamente Cusañahui y su centro de salud principal, que está aquí en Chalhuahuacho, estamos frente a Caja Cusco. Repito, estamos frente a Caja Cusco. El día de ayer iniciamos las atenciones, el público ya se ha ido apersonando, diferentes ciudadanos del distrito, como también de las comunidades no aledañas, así que los estamos invitando. 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
5: 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Bien, compañero, muchas gracias. 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
5: Muchas gracias, compañero. 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Gracias.
6: Muchas gracias.
5: A usted. Bien, continuamos, 9:24 de la mañana. Gracias a todos ustedes por los que están conectados, pero vamos a ir con otro tema también, lamentablemente, de agresión psicológica. Atención, entonces, Marca, así es, ya tenemos varias denuncias públicas acumuladas, de hecho, de agresiones físicas y psicológicas. Sin embargo, hoy vamos a estar tocando este tema donde realmente lamento tanto que nuestro distrito sea manchado de esta manera, ¿no? Que tengamos autoridades, de repente, que también, pues, justamente, no respeten a comuneros, ¿no? Y hagan abuso de autoridad, incluso. ¿De qué estoy hablando? Y es que ya está rondando incluso en las redes sociales. Hay un video en donde nosotros también hemos podido, ¿no? Y tener acceso a este video. Sin embargo, también hemos tratado, de hecho, de corroborar esta información con la parte afectada, ¿no? Y en breve vamos a estar justamente dándolo a conocer. Conéctense en nuestra transmisión en vivo y en directo. Comenten también qué les parecen ustedes, atención, ¿qué les parece que en nuestro distrito pues esté reinando prácticamente la agresión física y psicológica? Bueno, yo tengo justamente aquí el video, me lo acaban de proporcionar, y es acerca de, bueno, ya lo comentará, y para ello vamos a tratar de enlazarnos, de hecho, con la parte agraviada, ¿no? ¿Quién va a explicar también qué es lo que ha ocurrido en la comunidad? Nos dirigimos hasta la comunidad de Queuña, atención entonces, hasta la comunidad de Queuña, así es, bien, vamos a dirigirnos hasta ahí también, en donde lamentablemente el presidente el día de hoy pues va a hacer una denuncia, de hecho, no pública, a toda la ciudadanía, para que también sepan lo que está ocurriendo, ¿no? Con nuestra autoridad en sí, ¿no? Lo que ha ocurrido al parecer en esta semana, ha habido una reunión. Muy buenos días, presidente de Queuña, señora Milcar, les saludo. Hola, licenciada Cindy Roque Maldonado, estamos en vivo y en directo, referente justamente a este video que está circulando, está ya en circulación de las redes sociales. ¿Me escucha? ¿Me escucha, por favor, señora Milcar? Bien, vamos a intentar nuevamente comunicarnos, así es, porque nos ha pedido justamente un espacio referente a esta situación. Ya estamos mostrando nosotros fragmento, nada más, un fragmento de lo que sería justamente este video, lamentable, ¿no? Entonces, él va a tener que explicar qué es lo que ha ocurrido, y seguro los comuneros también, quienes han estado presentes, van a poder, ¿no?, explicar también lo que ha ocurrido. Creo que esto ha sido público en una reunión comunal y van a poder también dar a conocer. Compañero Amílcar, muy buenos días. Te saluda Cindy Roque. Estamos en vivo y en directo. ¿Me escuchas?
6: Aló, ¿me puede llamar por llamada normal?
5: A ver, vamos a intentar nuevamente comunicarnos. Lamentablemente a veces la señal, justamente la señal nos juega una mala pasada. Así es. Bien, tenemos participación ciudadana también. Me van a disculpar, no he podido contestar porque hemos estado justamente en la llamada con el doctor Alfredo Zamora. Sin embargo, vamos a continuar. Compañero Almircar, te escuchamos. Muy buenos días, presidente de Queuña. Bien, bueno, estamos teniendo problemas con la comunicación, si no me equivoco. Sin embargo, vamos a reproducir este video y también van a poder ustedes escuchar algunas palabras que ha dado el señor Luis Iván Cruz Puma. A ver, lo que tengo entendido, según esta situación, ojo, vamos a darlo a conocer, tenemos entendido que se ha realizado una reunión comunal, como todos lo saben, en las comunidades, ¿no? En La Guani, en Pararani, en Chocoyo, siempre hay reuniones comunales que ustedes organizan por parte

0: frente a este caso de agresiones psicológicas y creo que incluso casi se van a las manos, ¿no? Adelante, compañero Almircar, te escuchamos.
1: Gracias, buenos días. Sí, gracias por la llamada para esclarecer sobre este video que está circulando. Tal vez para que la población no piense mal o
2: Marca
1: tergiverse las cosas.
2: Zaya.
1: Es bueno siempre aclarar por su medio, que es, ¿no?, radio, que todos están escuchando, ¿no? Porque en las asambleas así por así, pero ahí solo vienen una mínima cantidad de personas. Por tu medio, yo creo que sí van a escuchar a toda la población. Entonces, les contaría el suceso que ha pasado el día domingo en la comunidad de Acauña.
0: Adelante, por favor. ¿Qué es lo que ha ocurrido? ¿Por qué ha habido? Vemos un video en donde está un alcalde exaltado prácticamente, donde incluso hay comuneros quienes lo atajan, ¿no? ¿Qué es lo que ha ocurrido? Recordemos que él es una autoridad, él es alcalde, padre del distrito de Chalhuahuacho.
1: Sí, el día domingo tuve una reunión general convocada por mi persona. Cada mes sí o sí llevamos una reunión. Entonces, el alcalde había venido, pues nosotros no hemos invitado en sí formalmente, pero sí había venido. Debe ser porque uno es porque es de la comunidad, pero no viene a otras reuniones. Ese día domingo sí había venido.
0: Él es
1: Apareció.
0: comunero calificado dentro de la comunidad de Queuña.
1: Ah, sí, sí está padronado, pero no asiste a las reuniones. Dice que según él, como es alcalde, ya no puede venir, dice, pues no, pero no tiene ningún permiso formal, nada, pero tiene faltas acumuladas bastante. Cuando quiere viene, pues cuando no quiere no viene. Entonces, la población también entenderá, como es alcalde, seguramente él puede venir cuando quiere, cuando no quiere, no. Asiste a la ley, eso sí, desconoce el tema, pero el día domingo había venido.
0: Ya, adelante. Entonces, él viene como un comunero a esta reunión el día domingo que ustedes hacen constantemente, ¿no? En esta fecha en la comunidad de Queuña, ¿no? Donde también, por supuesto, firman, tienen ciertas sanciones si no viene. Él estaba en agenda, justamente de repente, como alcalde, también puesto en agenda para la comunidad, o me comenta usted que vino como comunero netamente de Queuña a escuchar la asamblea.
1: Bueno, yo deduzco que él ha venido como comunero, porque un
2: Marca
1: documento formal que yo le he
2: Zaya.
1: emitido, una invitación o una coordinación bajo documento, no ha habido, pues no, no ha habido. Entonces, si
0: Listo.
1: yo deduzco que ha venido como comunero, no creo que haya venido como representante del Chalobacho.
0: Bien, claro, porque
1: Porque
0: todos
1: su
0: cursamos un
1: agenda.
0: documento, ¿no? Si queremos ingresar, por ejemplo, a su reunión, yo respetuosamente, mire, siendo medio de comunicación, tendría que enviarle un documento a su persona solicitándole un breve espacio para poder explicar de repente algún tema, ¿no? A toda la comunidad, siempre con respeto porque usted es presidente de la comunidad. Me queda claro que él ha ido como comunero a escuchar la asamblea. Adelante, entonces.
1: Ya, entonces aparecieron ahí, pero ya, bueno, la primera agenda era pues sobre el puente que están ejecutando con el Ministerio de Transportes acá en mi comunidad, que superan más de 18 millones. La obra se está iniciando ahorita en mi comunidad. Entonces, la agenda era netamente eso, socializar con todo el equipo técnico de esa empresa ganadora que es Sierra Sur. Entonces, nosotros hemos llevado con normalidad nuestra agenda, pero el alcalde estaba ya en ahí. Y bueno, hemos terminado esa agenda agradeciendo siempre a los dirigentes las luchas que han hecho en el 2015, creo, ha habido muchas luchas, ha habido heridos, gracias a eso recién se está concretizando estas obras, siempre con los dirigentes actuales que están haciendo el seguimiento correspondiente a esos acuerdos que han hecho en estos tiempos. Agradeciendo eso, nosotros hemos terminado la reunión, también estamos pensando, ¿no?, a invitar a todos los dirigentes del Distrito Chalhuacho, los ex dirigentes, si quieren compartir. Gracias a ellos ha salido esta obra en nuestra comunidad que se está ejecutando. Entonces, terminamos esa agenda y bueno, nosotros pasamos a los proyectos. También otra agenda era los proyectos de la comunidad, informe de los proyectos. Entonces, yo informo de los proyectos, tenemos compromisos con la municipalidad, los compromisos incumplidos, tal como debe ser, pues no, yo tengo que informar a la población. En este punto, hemos analizado los incumplimientos de la municipalidad. como

0: la comunidad de Geuña, cuando era el presidente Juan Pablo Conifla, mi antecesor, anterior presidente, había hecho buenos compromisos con la municipalidad sobre la donación de 9 hectáreas de terreno, que es un proyecto distrital, de interés distrital, no solamente es de la comunidad de Geuña. Esto va a beneficiar a todo el distrito, ¿no? Entonces, 9 hectáreas de terreno habían donado, pero bajo compromisos, no así nomás. El primer compromiso, el más importante que la comunidad exigía, de los muchos compromisos, hay 33, más o menos un aproximado de 33 compromisos que no se está cumpliendo ninguno de ellos. Entonces, uno de ellos es la casa comunal de la comunidad. Esto está en agenda. Se ha hablado en las huelgas que hemos, en las protestas que hemos hecho en la municipalidad. Después hemos hecho otras reuniones, todas a compromiso tras compromiso, siempre exigiendo ese punto que se pueda cumplir de parte de la municipalidad. Entonces, hasta ahorita, ese día, bueno, antes de ese día me he informado el alcalde que no se va a poder porque el sistema ha caído. Qué lamentable, traen esa noticia, ¿no? Entonces me ha contado antes de esos días. Entonces yo le he contado a la comunidad, ese es un compromiso que se tiene que cumplir. Y terminamos esa agenda, él ha dado unas salidas sobre esa supuesta caída del sistema, ha dado salidas, después prácticamente yo tenía que pasar a otra agenda, después de esa agenda, tenía que pasar a otra agenda que es el informe del 28 de julio, la comunidad histórica de Geuña celebra todos los 28 de julio con el desfile, con el fútbol, así celebramos, entonces para eso teníamos que organizarnos, pero me antecedió el alcalde, ¿no? El alcalde ingresó a la asamblea, dijo, yo quiero informar sobre el tema de polideportivo. El polideportivo, pues, pero no estaba en la agenda el tema de polideportivo. Entonces el alcalde informó del polideportivo que se va a hacer, dice, ¿no? Pero yo, la vez pasada ha habido una reunión en Chalapuj, yo justo también estaba hablando de polideportivo. Yo he participado en a todos los colegas presidentes, les he dicho que eso es un tema interno de la comunidad, que había, no hay compromisos cumplidos, por ese motivo la comunidad no acepta eso en una reunión. Anterior ha habido reuniones, asambleas en AIA, ellos dijeron que no, tenemos que conversar primero, porque hay un en el acta también solo habían firmado 80 personas, pero no correspondía, falta todavía, ni siquiera 50 más uno habían firmado por esa donación. Todas esas cosas hay que regularizar y después ya podemos ser polideportivo. Y otros dijeron, no podemos donar nuestro terreno en Guayuna mismo, porque ni siquiera nosotros tenemos parcelas. Y de verdad, pues, ellos, mis vecinos mismos pelean de parcelas.
1: O sea, no estaban de acuerdo los comuneros de Queuña y que se realice por mayoría este polideportivo. Esa es la conclusión total, ¿no? E incluso yo tengo el documento. El año pasado todavía se ha presentado ello, en donde usted como presidente no muestra con evidencia el acta donde han firmado solamente ciertos comuneros la aprobación, ¿no? Y es irregular. Entonces ya está cursado el documento referente a ello. Creo que está claro que pues lo han hecho simplemente unos comuneros, ¿no? Interesados de repente en su momento, ¿no? Bajo la presidencia incluso de otro comunero también de Queuña. Entonces, la mayoría aceptó que no, pues este de polideportivo no va y que no quieren, de repente por sus razones tendrán, que tampoco pues quieren donar dicho terreno, ¿no? ¿Qué pasó ahí? ¿Qué dijo el señor Luis Iván Cruz Puma? Que desde ya está mal pasar sobre su autoridad, usted, señor Amílcar Andrade, porque está llevando la reunión. Usted es el presidente, él ha venido como comunero, ¿no? Ahí está haciendo un abuso de autoridad. Si quiero venir como alcalde, curso con mis funcionarios un documento, ¿no? Ponerme tercamente, y es lo que hemos visto constantemente, ¿eh? A él no lo invitan, pero va y él solo se pone en agenda. Ponerse al frente de la población como agenda él solo, y usted también ha cometido un error por permitirlo. Debió hacerse respetar y respetar su agenda de reunión también, ¿no? Entonces, venir a ponerme al frente ahí de los comuneros y explicar lo que yo quiera, no está permitido tampoco. Pues, y en su delante, señora Milcar, adelante, por favor, continúe.
0: Ya, entonces, pero yo tengo... yo he tenido 2 asambleas antes todavía. El año pasado todavía creo ha sido. Entonces, en ahí dijeron, no, recuperemos el terreno, así algunos asambleístas. Y bueno, el primero era recuperar el terreno. Yo lo que hago es el acuerdo de la asamblea, no por mí mismo no puedo actuar.
1: Claro.
0: Yo hago respetar los acuerdos de la asamblea, quiera o no quiera. La población dice y yo tengo que hacerlo lo que ellos dicen. Entonces, bueno, he ido a conversar con la municipalidad, se ha querido que van a recuperar el terreno, y hemos revisado las actas, de qué forma se había donado, pues, ¿no? Entonces, de verdad, ahí, como te digo, había vulnerado algunas normativas de las comunidades campesinas, que tiene que firmar, creo, con las 3/4 partes, creo que es para una donación de terreno, pero en esta donación ni siquiera había alcanzado, pues, ni el 50+1% de firmas en el acta que nosotros. Y varias irregularidades hay, pues, ¿no? Son procesos para una desmembración de terreno, son procesos que cumplir en una comunidad campesina. No es ir a una asamblea, un día, mañana convoco a una asamblea, vamos a donar, no es así. Entonces se tiene que contar el quórum, son varios procesos que no está, pues, en el acta. Entonces, bajo ese sustento, yo he ingresado, pues, el documento hace tiempo, todavía no ayer ni la semana pasada, yo he ingresado a la municipalidad un documento diciendo que por favor hay irregularidades en la comunidad, advirtiendo prácticamente que se converse, se dialogue sobre este tema, cómo lo vamos a solucionar, porque no ha habido las respectivas firmas, y así yo le ingresaba más o menos bajo este tenor. Creo que también estaban hablando en una sesión, leyendo ese documento, pero hasta el momento no me han respondido, pues, un total silencio administrativo en la municipalidad. No me han respondido bajo documento, sí o no, o usted, presidente, usted está mal, tu comunidad, indícale que las cosas no son así. Tiene que, pues, responderme bajo documento. No me ha respondido. Después, bueno, como yo soy tan paciente y eso, otra vez me he ingresado un documento reiterativo. Por favor, respóndame, revísame ese documento. ¿Cómo va a ser? Tampoco no me ha respondido. Ahora ya el tercer documento ya no he ingresado, pues, ¿no? Entonces, tampoco yo no he hecho algo todavía más avanzado, que sería, pues, un acto de nulidad jurídica con un abogado para poder bajar eso, no todavía, porque yo tenía las esperanzas de conversar con la municipalidad, todo el cuerpo de regidores, todos vendrían y explicarían a la comunidad que esto vamos a hacer así, y tal vez se solucionaba, pues, ¿no? Hasta el momento yo no he hecho esos efectos legales que se debería hacer. Entonces, el día domingo ha venido a eso, pues, ¿no? A eso, a decir de frente, sin respetar ese documento que ha ingresado a la municipalidad, sin explicar eso de...
1: Señora Milcar, por favor, nos ubicamos en una zona con señal. Bien, vamos a recuperar la llamada, ¿no? Entonces, nos viene explicando de que ha venido sin documento, sin responder dicho documento que ya la comunidad, bajo el presidente Amílcar Andrade, pues habían emitido, ¿no? Entonces, teniendo una respuesta, porque la recuperación de ese terreno que la comunidad en su momento ha donado sin el quórum aprobado, ¿no? Ha quedado incierto. Hay un silencio administrativo, ¿bien? Entonces, ¿pero qué ha pasado entonces? Vamos a continuar. Ahí tenemos la llamada. Adelante, señora Milcar. Lo estamos escuchando, por favor. Adelante.
0: Marca, ensaya. Gracias. Se está cortando la línea. Voy a continuar. Entonces, no me ha respondido ese documento. Y ese día domingo viene a informar a la población diciendo que vamos a ejecutar el proyecto polideportivo. Es un proyecto distrital, eso no es un proyecto comunal. Es un interés distrital para todo el distrito. Entonces, se dijo que... Señores comuneros, este proyecto antes era por obras por impuesto, ahora ya no lo vamos a hacer por obras por impuesto, así dijo, no, pucha, y la gente pensó, trató de pensar, ala, entonces ahora harán pre-administración directa, algo así he entendido que han pensado. Tampoco dijo por contrata, dijo, vamos a hacer, ya no vamos a hacer por obras por impuesto, vamos a hacer con la plata de la municipalidad, así nomás dijo, no dijo obras por contrata, pero eso es por obras, después le pregunto. Señor alcalde, ¿usted va a ejecutar eso con asignación directa o por contrata? Por contrata, pero todo es por contrata, me dice, pues, ¿no? Y la gente, creo que mi gente ha sido confundido, que va a ejecutar a directa, no va a ser directa, eso va a ser por contrata, es lo mismo para la comunidad de Geonia, eso es lo mismo. Cuando cambiaría tal vez por directa, y ahí cambiaría de alguna forma la situación, pero sea por contrata o por horas de impuesto, eso es lo mismo para nosotros, pues lo mismo, es por contrata, solamente cambia la modalidad de pago, que eso beneficia, pues, a la municipalidad, no a la comunidad.
1: Nosotros, bien.
0: Entonces, y le digo, yo respondí, no es así, las cosas están así, no me ha respondido el documento, que esto, que aquello. mientras que la comunidad no hable, no escuche, y ahí es el que él se exaltó, no puede ser así, se empezó a descontrolarse, prácticamente a hacer la fuerza, pues, ese proyecto.
1: Bien, hemos tenido de repente algunas palabras amenazantes de parte del señor Luis Iván Cruz Puma a su persona. ¿Qué adjetivos le ha dicho su persona como presidente?
0: Ah, sí, se levantó de donde estaba hablando, me corrió a mí, pues, no, a pegarme prácticamente.
1: Entonces, ¿lo ha correteado prácticamente del lugar donde estaba usted, imagino, presidiendo la reunión?
0: Ah, no, de lo que estaba participando, yo me levanté a decir, no puede ser así, que me estás echando la culpa a mí. Uh-huh. Y empezó a ofenderme, correrme, y más bien ahí estaba su hermana que lo detenió, si no tal vez me pegaba, pues, ¿no? Todos los comuneros saltaron y atajaron, pues, ¿no? También yo, también por mi propia defensa, tenía que pararme, pues, ¿no? Y nadie, tal vez me pegaban, ya me paraba, claro. Nomás que me pegue, pero los comuneros más bien me han atajado antes que llegue hacia mi persona a pegarme. Y ahí dijo también, creo que está en el video, ese video que está circulando no es completo, tenemos unos videos completos. Entonces creo que no le he revisado bien todavía, recién estaba revisando. Creo que ahí dice, no, te vas a sacar tu mierda así, ¿no? Entonces ojalá que no esté así, algo yo sí he escuchado decirme eso, ¿no? Te vas a sacar tu mierda así, pues, ¿no? Entonces,
2: marca,
0: ojalá que hayamos registrado esas palabras. Y empezó a amenazarme, pues, esto no va a quedar así, en la calle vamos a arreglar así. Así me han dado prácticamente, pues. Entonces, después... los comuneros se descontrolaron, hay un grupito también que siempre, ¿no? Ya sabemos cuál es su modo de trabajar, este señor, antes de cualquier hacer cosa en campaña interna, pues, ¿no?
1: Bien, desde ya, como siempre les digo a las personas que de repente somos amenazadas por este personaje, por este señor Luis Iván Cruz Puma, ¿no? Porque no es la primera vez, no es el primer presidente tampoco, que de repente no estamos en su línea, ¿no? Y pues hay amenazas de por medio, ¿no? Presenten su denuncia policial, pidan las garantías personales. Usted como presidente también está expuesto, haga por el conducto regular, ¿no? No hay que caer de repente en ese tipo de agresiones que vienen a buscar, bueno, no es novedad, reitero, del señor Luis Iván Cruz Puma, de las hermanas también, que hace poco han tenido también una discusión de manos, ojo, ¿no? Que tengo acá las fotografías de los arañones que le han dado a una comunera, ¿no? Lo propio también, la propia esposa, imagino que estaba ahí también presente cuando le comento, señor Amílcar Andrade, cuando el señor Luis Iván Cruz Puma ya va planificado, ya va con una intención, él no va solo, va con sus justamente comuneros, quienes pues están proveendo, quienes lo acompañan, su esposa, sus hermanas, imagino que eso ha estado presente también, de lo que nunca vienen, han estado presentes en esta reunión la esposa del señor Luis Iván Cruz Puma, porque yo también sufrí una agresión física de parte de esta profesora, que se, no sé si le pueden llamar profesora, porque deja muy mal a los docentes, de la señora Ricardina Yucra Peralta, ¿no? En donde también me agredió en la calle. Entonces, estas amenazas pueden cumplirse, señor Amílcar Andrade, porque ya hay antecedentes y es una costumbre de parte de esta familia y del señor Luis Iván Cruz Pulma, que es el alcalde de la municipalidad de Chalhuahuacho.
0: Sí, también su
2: marca,
0: se bajó de donde estaba sentado, de hecho, a una distancia de un centímetro, casi se pega a mi cara, pues estaba hablando, no sé qué cosas, estaba murmurando a mí, ofendiéndome a mí, qué cosas así. Yo pensé que me iba a pegar, pero yo no le insulté nada, pues a él, solo él más me agredió verbalmente, pues estaba ahí. Cuando estaban en esa gresca, entonces él todos han venido, pues, ¿no? Todo, su mamá también estaba de ahí de atrás, a mí me estaba ahí murmurando de mi atraso, todos vienen en banda para prácticamente, pero yo nunca, yo no vivo preparado, pues, sabiendo eso, yo también vivo con toda mi familia, peor sería, pues, ¿no? Entre ellos se pelearían, pero yo no hago eso, no puede ser así. Entonces mi papá también se fue, tal vez peor hubiera sido, mi familia también no estaba en ahí, pero ahora más bien estaban, ya me han llamado muchos de ese tío, no puede ser así, ¿no? Entonces están preocupados, creen que me van a sembrar algo, tal vez me van a hacer algo, Tal vez eso ellos, mi familia también piensa ahorita, pero no, ellos creen que el alcalde tiene plata y con la plata va a hacer todo, ellos creen, pero no, mis familiares también están preocupados, tengo familias en Lima, en distintas ciudades, ya me llamaron, ya vamos a venir, vamos a solucionar ese tema con esa familia prácticamente, pues, ¿no? Entonces, así están, bueno, ahora que mi familia no está, pero él sí estaba con todo, pues, su hermana, su esposa, su mamá, sí estaban, pues, ¿no? Y algunas personas que le apoyaron también, pues. Pero pues, yo como consciente, yo tengo que hacer respetar las cosas como son, las normas como son. Acá nadie puede venir a decir, yo soy la máxima autoridad o lo que quiera, no puede ser así. Entonces, ¿qué sería, pues, si un alcalde nos va a intimidar tanto, así, va a hacer lo que quiera? ¿Qué sería, pues, las bandas? Entonces nosotros no lo vamos a permitir, prácticamente yo no voy a permitir. Nos organizaremos, de alguna forma haremos las defensas legales como corresponde, porque al final nosotros somos autoridades, nosotros somos, no somos como cualquier persona que le vamos a pegar en donde encontremos, le vamos a pegar, pero no, eso sería una falta grave para nosotros.
1: Así es, bien, señora Milcar, por favor, haga la denuncia correspondiente. Esta familia ya es acostumbrada también, agresora. Como pueden observar ustedes, estoy mostrando unas imágenes en donde a mí también me han agredido. Y esa amenaza se puede cumplir, señora Milcar Andrade. El hecho que le diga, te voy a pegar en la calle, ya es costumbre. Su esposa justamente no le importó que sea en la plaza de armas, donde hay cámaras incluso, y me ha agredido física y psicológicamente, ¿no? Entonces, están acostumbrados. Haga la denuncia antes de que de repente esto llegue a mayores y pida las garantías. Su familia, por supuesto, quien la está llamando tiene mucha razón, porque debe conocer también a esta familia. Muchas gracias, señora Milcar. ¿De repente algo más que agregar?
0: Sí, está bien. Eso ya nosotros procederemos según como corresponde. Estamos analizando. Nosotros también tenemos amigos especialistas en esos temas. Estamos analizando cómo lo vamos a ver esta situación, porque ya es mucho y tiene muchos antecedentes. Y creo que acá en el Distrito 08 no hay autoridades, defensoría del pueblo, mucho, creo que todos son uno nomás. Entonces, es mejor a ustedes quejarse de estas cosas que estar quejándose a la policía, a las autoridades que tenemos competentes, y al final queden ahí. Entonces, más bien gracias por su espacio. Pero también es lamentable la comunidad del Perú, a veces algunas personas en sí no habían venido todos, pues, ¿no? Tenemos un acuerdo claro, que como hemos hablado, eso se tiene que cumplir, eso se tiene que cumplir, sí o sí se tiene que cumplir, si no, pucha, nada sería respetado, peor será que de parte de la mina, si nos van a pisotear un alcalde así. Todavía es de la comunidad de Peuña, en la campaña de venir, sabes que vamos a trabajar, que esto, que aquello, cómprate camioneta, le he hecho comprar la camioneta a todo, casi a todo el distrito, y ahora no le dan trabajo por culpa de esa campaña engañoso. Ahora los comuneros, los pobres señores están endeudados pagando su camioneta. Han sacado algunos con bancos y ahora le da un trabajo de 3 meses. Eso ahora recomendarle a los candidatos que vienen, no hagan esas cosas, se están haciendo mal, están engañando, prácticamente están engañando a la población. Digan la verdad, ¿sabe qué, hermanos? Las cosas es así, vamos a trabajar las cosas como son, y eso es una estafa prácticamente. Imagínate tú que no tienes plata y te vas a comprar una camioneta y nunca te dé trabajo, eso está muy mal, pues. Entonces, recomendarlo nomás, que no hagan eso los otros candidatos que ya ahorita están en campaña, pues, ¿no?
1: Así es. Bien, muchas gracias, señora Almícar Andrade. Vamos a estar en contacto, por supuesto. Haga la denuncia policial y pida las garantías también a la subprefectura, que vamos a estar llamándole también cuando sepa el caso. Denle el caso a la subprefectura también con la denuncia, saquen las garantías y también nosotros vamos a estar llamando e interrogando al subprefecto Javier Silva, que aún todavía está en el cargo. Muchas gracias, presidente. Hasta una nueva oportunidad.
0: Ya, gracias. Una participación más. Tal vez la población va a confundir que nosotros no queremos el polideportivo, que va a ser beneficiado para todo el distrito. No es así, sino que nosotros queremos conversar con la municipalidad, porque todavía nos falta. Imagínate, la comunidad de Peoña no tiene un caso comunal hasta el momento, no tiene una canchita sintética para nosotros poder hacer una reunión. Eso es lo malo que nosotros pedimos, ¿no? Aparte de que fuera un convenio, Eso es pues nuestro derecho y la municipalidad no quiere hacernos esas cosas. ¿Y cómo? ¿Con qué voluntad los comuneros van también van a ceder esos terrenos? La comunidad de Queuña está al borde de Chalhuacho. No solamente podemos ceder ese polideportivo, podemos ceder para otros proyectos en beneficio del distrito de Chalhuacho, pero la población del este, la municipalidad también, por favor, sé que nos sepa corresponder. Que no sepa corresponder como debe de ser. De Queuña también hemos dado el pase para que pueda venir agua a Chalhuacho, todo eso. Aún así, a pesar que son nuestro derecho las obras, pero la comunidad no nos hace. Es la preocupación de la comunidad de Queuña. Esa es la exigencia, la indignación. ¿Cómo es posible? Nosotros le hemos dado 9 hectáreas de terreno allá en sector Huayancane, estamos dando 5 hectáreas acá en Guayuna Pampa por deportivo, estamos dando pase para que lleven agua para Chalhuacho, para que nuestros hermanos tomen agua, estamos dando el pase. Aún así, ni siquiera tenemos una casa campesina, una cancha sintética en la comunidad central, ¿cómo es posible? Y peor que el alcalde ha entrado de nuestra comunidad, ¿cómo es posible? Es la indignación de la población, malestar. Si todo eso tendríamos los servicios básicos mínimos, siquiera una casa comunal, una cancha sintética, yo sé que la población donaría más terrenos todavía en beneficio de nuestro distrito de Chalhuacho. Ese es el problema, discúlpanos, señores, colegas, presidentes, hermanos, de diferentes comunidades que están, ¿no?, en nuestro distrito de Chalhuacho. Nada más, gracias.
1: Muchas gracias, señora Milcar Andrade. Bueno, esta es la situación que está ocurriendo en la comunidad de Queuña. Ya los comuneros, justamente en las reuniones, se respeta, ¿no?, sus reuniones comunales. Nadie se puede meter. Bueno, ahora sí es un comunero. Claro, puede participar, ¿no?, pedir la palabra siempre con autorización del presidente y de la masa, ¿no?, si quieren participar o opinar. Pero venir a hacer propuestas, ojo, eso es muy aparte. Si vienes como autoridad, también tienes que cursar un documento, ¿no? Pero de ahí irte a las agresiones, lo que nos comenta señora Mirka es que el señor Luis Iván Cruz Puma, ¿no?, habría querido presuntamente agredirlo, ¿no? Ahí están los comuneros presentes, lo han atajado. Las imágenes que estamos mostrando es cuando justamente, es un fragmento nada más, ojo, porque ya esto va a estar en un curso legal, ¿no?, que van a estar poniendo la denuncia y no podemos mostrar todos los videos, ¿no? Sin embargo, hay justamente evidencias. Ahí vemos que su hermana, ¿no?, lo tranquiliza, ¿no?, y también algunos comuneros lo están atajando, ¿no? No quieren que de repente se origine esta agresión, pero viene de parte del señor Luis Iván Cruz Puma, del alcalde del Chalhuahuacho. ¿Todo por qué? Porque la comunidad no quiere que se realice, pues, por obra por impuestos, polideportivo o su obra por contrata. Quieren por administración directa, si es bien, ¿para qué? Para que cree más trabajo para ellos. Reitero, hagan la denuncia policial apenas tengan una amenaza física, psicológica, de parte de este señor Luis Iván Cruz Puma, porque están acostumbrados. Reitero, señora Milcar, si a la reunión ha venido casualmente, después de tiempo de que nunca viene a la reunión, no ha venido solo, ha venido ya con personas preparadas, como son sus hermanas, su esposa, que usted ya me lo confirmó, que sí ha estado presente, incluso la esposa también, ¿no? Milagro que vienen a la reunión, pero han venido con una sola intención de provocar esta discusión, esta agresión. Quizás pensaron que usted iba a reaccionar, ¿no?, y que iba a quedar mal, pero el único que ha quedado mal aquí es el señor Luis Iván Cruz Puma, porque esto ha sucedido delante de algunos comuneros, como ustedes pueden observar. Ahora, ¿por qué digo que tiene antecedente? Porque la señora, su esposa, es otra agresora, ¿no? Miren ustedes, ahí pueden observar el video, esto ocurrió en la Plaza de Armas, cuando yo me dirigía a una audiencia pública, ¿no? Se me aproxima, ella sola se me aproxima y pues empieza a agredirme, ¿no? Entonces, en la vía pública, al costado, ahí nomás al frente está la comisaría de Chalhuahuacho, imagínense. Entonces, esta familia ya tiene antecedentes de agresión, cumplen su palabra cuando te amenazan de que te van a pegar, porque yo por redes sociales he tenido justamente, así es, este tipo de amenazas por mensajes de texto, cuida tu camino, no te vamos a agredir, pero bueno, ahí tienen ustedes la prueba, ¿no?, donde sí cumplen su palabra. Esta profesora, lamentable para aquellos hermanos de Chalhuahuacho, ¿no?, profesores, docentes, que sé que no vamos a ver lo de ustedes, pero se ha visto de la esposa del alcalde, Luis Iván Cruz Puma, de la profesora Ricardina Yucra Peralta, así es, bien, en donde me agrede en la Plaza de Armas. Son agresores y hay que llamarlos por su nombre. No entiendo cómo enseñarán a los niños estos personajes, porque no tienen la paciencia. Miren ustedes cómo agrede en la Plaza de Armas, ¿no? Entonces, mucho cuidado si en caso siguen ejerciendo la docencia. Ah, no, me dicen que ahora es proveedora, ¿no? Ah, ya, ya no ejerce la docencia la señora Ricardina, ahora es proveedora, así es, bien, desde que su esposo está justamente en las cercas de la municipalidad. 9:59 de la mañana, nosotros hemos llegado a la parte final. Recuerden que pueden realizar sus denuncias públicas al número 90599184. 90599184 es el número de SRM Noticias. Estaremos atendiendo todas sus inquietudes. De repente también tienen algún documento de algún acto irregular. Adelante, es totalmente confidencial. Y si quieren salir al aire, también bienvenidos al 90599184. Si también quieren auspiciar en SRM Noticias. Muchas gracias, conmigo será hasta el día de mañana. Estuvo en la conducción la licenciada Cindy Roque Maldonado. Conmigo será hasta el día viernes. Muchas gracias.

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6: Vamos a estar los más honestos, los más decentes. Y debemos estar aquellos que queremos transformar la ciudad de verdad. No con fines de catapultarnos hacia otros espacios políticos. Eso, que venga, sí tiene que venir, pero el gobierno municipal tiene que ser un gobierno que esté enmarcado en una línea de trabajo y venga quien venga, haga lo que tiene que hacer en beneficio de la ciudad. No puede ser que, como bien lo mencionabas, el alcalde Bedoya haya hecho una gran obra, criticada en su momento porque no entendía la visión que tenía y sabía claramente que esta ciudad estaba creciendo desordenada y rápidamente. No es que los pobladores le hayamos fallado a la ciudad nos ha fallado a nosotros porque no ha tenido la capacidad de planificar su desarrollo y su crecimiento.
7: Ahora, la cantidad de problemas acumulados por resolver son, es decir, yo creo que nunca el tránsito en Lima ha estado peor de lo que está ahora. Es un desmadre generalizado. Semáforos que no están sincronizados, nadie entiende quién ha decidido la dirección de las rutas, es decir, de las vías, quiero decir, vías en muy mal estado, conductores que no respetan las reglas, policías que le llevan la contra a los semáforos, es decir, es el moverse en la ciudad de Lima y además obras que se hacen y que no ponen la prioridad en el transporte público masivo, que es por donde se mueve la mayoría de la gente, ¿no?
6: El tema es que no hemos tenido liderazgo. La realidad es que nos ha faltado tanto liderazgo
8: y tanta visión para construir nuestra ciudad, porque lo que no ha pasado es que hayamos conversado. Conversamos cuando tenemos problemas. ¿Cómo conversó la Municipalidad de Lima con el Ministerio de Transporte sobre este tema del tren? ¿Cómo se le ocurrió a Lima traer un tren cuando sabía que no era responsable el transporte público en Lima? Porque eso ya lo tenía la ATU desde el 2018. O sea, ¿bajo qué criterios estamos haciendo las cosas en Lima? No, cuando conversamos entre las instituciones para poder encauzar el desarrollo de nuestra ciudad.
7: El otro tema, ya para ir terminando, Sandro, tú al comienzo de la entrevista has dicho que tú pretendes ser el alcalde de por así decirlo, de la gente que no es tomada en cuenta, que es la inmensa mayoría de la ciudad, de la cantidad de gente que vive en viviendas precarias, que ahora con lo de las lluvias va a ser muy serio lo que se va a vivir en los cerros de Lima, donde no hay acceso a agua potable o el agua es muy cara, así donde es. No hay desagües, donde no hay servicios básicos, donde no hay atención médica adecuada, porque conforme te vas alejando del centro y vas subiendo hacia los cerros, la precariedad se va multiplicando, ¿no es cierto?
8: Es indignante.
7: ¿En qué momento va a existir esta gente para las autoridades?
8: Por eso, la visión del Partido Patriótico del Perú es construir una sola Lima. Una sola Lima. Nicolás, si no atendemos a estas poblaciones vulnerables que tienen alto riesgo social, hablar de la seguridad es un sueño. Porque cuando nosotros hablamos de seguridad, no hablamos de un delito como el hurto o el robo. Estamos hablando de otro tipo de delitos que tienen otro tipo de organización criminal. Puedes atrapar al líder, pero en una mafia se ve líder adentro y en sí, claro, inmediatamente pero reemplazado. Pero
7: eso también es un tema muy controversial porque se han estado tomando decisiones desde la Municipalidad de Lima sin ninguna coordinación real con las autoridades del gobierno central, y al final los resultados son los que sufrimos todos. Las cosas no han cambiado, están peor. O sea, el nivel al que ha llegado la seguridad es extremo. Y evidentemente los municipios cumplen un papel y deberían cumplir en un papel, pero esto tiene que ser articulado, ¿no es cierto? Así ¿qué harías es. Tú?
8: Bueno, sin duda, el municipio, las municipalidades, el alcalde tiene un rol protagónico. ¿Quién lidera el CODISEC? ¿Quién lidera el COPROSEC? Son los alcaldes. Y parte de ese consejo están los miembros de la Policía Nacional.
7: El comisario.
8: ¿No es cierto? Entonces, no es que el comisario per se o la Policía Nacional per se sean los únicos responsables. Eso es mentira.
9: Marca.
8: 3,000 millones. En 4 años tenemos las municipalidades de Lima Metropolitana para el tema de reducción de delitos y faltas. 3,000 millones. 750 millones al año. ¿Eso es poca plata? Eso no es poca plata. Lo que pasa es que no hay articulación. Y vuelvo a decir, nosotros como primera acción vamos a liderar. Y vamos a liderar multinivel y multisectorial para hacer que las cosas funcionen. Porque no puede trabajarse la seguridad en base a 42 principados o reinos. No es así como debe funcionar. No puede ser que una municipalidad X esté comprando un tipo de cámaras, esté estableciendo un tipo de criterio para establecer estos sistemas tecnológicos que nos permitan mejorar la seguridad, y no puede ser que otro municipio esté comprando completamente cosas diferentes. Nosotros tenemos que entender que es necesario activar la red metropolitana de seguridad ciudadana, y todos deberíamos establecer una sola línea de base para que
7: todo lo que se compre, todo.
8: Además, economía de escala, Nicolás.
7: No, el problema es
8: ahí,
7: que
8: ahí estamos viendo otras cosas.
7: Detrás de todas esas adquisiciones, lo que hay es... Todos sabemos que
8: la marmaja
9: exitosa.
7: Sandro, tenemos que terminar por hoy. Sandro Caler, candidato a la alcaldía de Lima por el Partido Patriótico del Perú, ha estado con nosotros. Un gusto.
8: Muchísimas gracias, Nicolás, y a nuestros electores. Véannos como la voz de los que no han sido escuchados hasta este momento, Nicolás, porque la verdad nosotros estamos trabajando para construir una sola Lima.
7: Muchas gracias y mucha suerte.
8: Gracias.
7: Vamos con Vanessa Rubio a Miraflores. Se lanza hoy se lanza, ¿no es cierto?, la campaña Ponle Corazón, que es una campaña que cada año se realiza para apoyar a los pacientes que sufren de cáncer en todo el país. Adelante, por favor, Vanessa.
10: Nicolás, muy buenos días. Estamos en vivo desde el Parque Kennedy porque la Fundación Peruana de Cáncer ya inició con su campaña y su colecta Ponle Corazón. Están aquí ubicados con una carpa roja y las latitas tradicionales rojas también para que las personas se puedan sumar a ayudar a salvar vidas. Y en estos momentos vamos a conversar con Mariana Rodríguez. Ella es gerenta de recaudación, marketing y comunicaciones. Bienvenida a la señal de Exitosa. Coméntanos cuál es la situación que viven los pacientes que sufren de cáncer en nuestro país.
11: Muchas gracias. Hola, Nicolás, ¿cómo estás? Muchas gracias por acompañarnos durante el día en la campaña Ponle Corazón. Para que tengan una idea, en el país, el 70% de las personas que son diagnosticadas con cáncer en regiones tienen que venir a Lima para poder seguir sus tratamientos, y muchos de ellos lo tienen que abandonar porque no tienen cómo solventar estos gastos. Es por eso que la Fundación Peruana de Cáncer brinda atención a pacientes oncológicos a través del albergue Frida Heller, donde recibimos a los pacientes. La mayoría son niños que además vienen con un acompañante para poder estar durante todo su tratamiento hospedados en el albergue. En este albergue van a recibir nutrición, van a poder dormir, van a poder hacer también terapia psicológica, y los acompañamos también con actividades a través de los voluntariados que manejamos en el albergue. Esta cifra es muy dura porque además la gran mayoría de personas que llegan a Lima llegan en estadios avanzados. Es por eso que la campaña Ponle Corazón es muy importante para nosotros, porque con esto vamos a poder recaudar fondos y poder solventar los gastos que necesitamos para cubrir estos tratamientos. Efectivamente, el tratamiento promedio al día de una persona en el albergue es de 54 soles para poder solventar los gastos.
10: Ahora, Mariana, ¿cómo pueden hacer las personas para sumarse con las donaciones? Además de las latitas, tenemos ya las plataformas también, las billeteras digitales, la página web.
11: Sí, la campaña dura todo el mes a través de nuestras redes sociales. Tenemos plataformas digitales que nos están acompañando para poder recaudar los fondos. Además, estamos 3 días en calle. Hoy estamos aquí en Parque Kennedy, pero estamos en 11 locales en Lima. Además, este año estamos llegando a 6 regiones del país para poder visibilizar la campaña a través de diferentes puntos.
10: Y también es importante hablar con las voluntarias, Nicolás, el trabajo arduo que hacen desde muy temprano recorriendo Lima y diferentes puntos con las latitas. Bienvenida, éxito.
12: Muchas gracias. Nosotros hemos salido este 16, 17 y 18. Vamos a estar con nuestras latitas, no solamente en Lima, sino en diferentes provincias, y somos más de 1000 voluntarias, tratando de dar mucho amor y esperando que tengamos muchos granitos de arena para poder sumar a la colecta Ponle Corazón.
10: Listo, muchísimas gracias. Y de esta manera más peruanos, más ciudadanos se suman también a esta campaña. Y ya escuchemos el mensaje que tienen las chicas para todos los que nos escuchan y nos ven a través de Éxitos.
13: Y no se olviden, ¡Ponle Corazón!
10: Con esta información, Nicolás, volvemos contigo en estudios.
7: Ya. Gracias por la información, Vanessa. Hay que respaldar la campaña Ponle Corazón. Ustedes ya lo acaban de escuchar. Hay un tema muy serio con el reclutamiento de peruanos como combatientes en la guerra entre Rusia y Ucrania.
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7: El problema es que más allá de las circunstancias en las que hayan sido reclutados, la están pasando realmente muy mal. Están en nuestros estudios Norma Paredes, Marieta Barzola, Inicia Arteaga, que son familiares de peruanos que están en este momento envueltos en esta pesadilla y que lo que quieren es retornar al Perú. Bienvenidas, gracias por estar con nosotros.
14: Buenos días.
7: No sé si podemos comenzar por Marieta, que se comunicó con nosotros y que es lo que ha activado que hagamos la entrevista el día de hoy.
14: Muchísimas gracias, verdad, ante todo. Mi hermano se encuentra ahorita en la zona de Ucrania, gobernado por Rusia. Mi hermano está gravemente lesionado, está con la clavícula rota, está con TBC, está botando sangre, tiene mala alimentación, no le han dado la atención como debe ser, y en breve su comando le acaba de decir que lo van a enviar a la línea cero.
7: Otra vez tiene que ir a la línea cero, que es exactamente la zona de combate directo, sí, ¿no es cierto? Donde estás expuesto a los bombardeos, a los disparos.
14: Mi hermano me manda audios despidiéndose, prácticamente. No sé qué hacer, estoy desesperada. Solicito a la Cancillería, por todos los medios, a la Embajada Rusa. Nadie me da solución. Me dicen que sí, pero nadie me ayuda. Estoy totalmente desesperada. No sé qué hacer, mi madre está desesperada, mi familia, estamos destruidos. Mi hermano está pidiendo auxilio.
7: Claro, pero lo que ha ocurrido acá es que ha habido, entiendo, empresas que han reclutado peruanos que han sido llevados a Rusia. En algunos casos sí fue explícito, estaban yendo como personas experimentadas en el uso de armas para participar como combatientes en la guerra, que lamentablemente exitosa. Es un mecanismo que se está usando mucho, ¿no es cierto? Reclutar personas que no tienen nada que ver con el conflicto, no pertenecen al país, pero son contratados para ser parte de la guerra, ¿no? En otros casos incluso han ido sin saber bien que iban a terminar metidos en una guerra, ¿no? Claro. Ahora, ¿cuál es el caso de ustedes, el suyo, señora?
14: Bueno, yo vengo ya batallando ya 3 meses, hasta más, desde que mi hijo desapareció el 9 de abril. Él no sabía manejar armas, él era chef, cocinero. Y lamentablemente fue engañado y ya estamos ya acá. Entonces,
7: pero a él lo reclutaron como cocinero.
14: Como cocinero para que trabaje para el ejército ruso en son de cocina. El tema es que en estos momentos él se encuentra desaparecido.
7: O sea, no se sabe, no le dan ninguna noticia.
14: No, casualmente nosotros venimos batallando, hemos ido a distintas instituciones, Cancillería, Defensoría del Pueblo, Derechos Humanos, Congreso de la República, donde las cuales todos nos han derivado a Cancillería, y el embajador está mandando informe. El tema es de que el país de Rusia no brinda información sobre nuestros familiares. Está a paso de tortuga. Y solamente nos dice, falleció, desaparecido, prisionero de Ucrania, nada más. Y mientras tanto...
7: O sea, ¿hay peruanos que en este momento están presos en Ucrania, por ejemplo?
14: Sí, y quien tiene que pedir es el Estado por ellos. Tenemos informaciones que hay más de 150 muertos en morgue. Y no podemos nosotros cómo
7: que peruanos.
14: Peruanos.
7: O sea, 150 peruanos que han fallecido
14: en morgue. Y muchos regados tirados. ¡Exitosa! Según el cálculo, son 308 peruanos que están registrados en Cancillería, de las cuales los compañeros que sobreviven y nos informan, nos dicen de que sus cuerpos quedan regados, no hay quien los rescate.
7: No, y además lo peor, por lo que entiendo, es que son reclutados por estas compañías intermediarias que cobran una cantidad de dinero que no es la misma que la que les pagan, ¿no es cierto?
14: Claro.
7: Y que los mandan a la peor zona, o sea, donde está el mayor riesgo, donde la exposición de la vida es la mayor. En el caso de usted, ¿qué es lo que...?
15: En el caso de mi hermano, no era apto para la guerra. Él tenía soplo al corazón, ¿no? Y allá mismo le detectaron otra enfermedad, más que también tenía un accidente acá en Perú, cual le causó coágulos en la pelvis y fracturas. Entonces no era apto para la guerra y tampoco fue con noción allá de ir a una guerra, sino de trabajar de seguridad. Él tiene 23 años, ¿no? Su última comunicación fue que no podía avanzar más, ya no podía, tenía la pierna herida porque un dron atacó justamente cuando lo estaban patrullando en una camioneta. Con todo y muletas, así lo mandaron a línea cero.
7: Otra vez lo mandaron,
15: sí,
7: al
15: y hasta el día de hoy no sé nada de mi hermano.
7: Ahora, el problema es que estas compañías tienen contratos y cobran por persona, claro, que en realidad le ponen un número y es como mercancía, ¿no es cierto? He puesto 500, le pagan por los 500, ¿no es cierto? Sí. Y las condiciones en que esos 500 estén no importa, lo que importa es que...
14: No, muchos no cobran.
7: Por eso, ahí ni siquiera cobran, están ahí, están a la espera de que les paguen, ¿no?
15: Claro, en mi caso, por ejemplo, el reclutador de mi hermano, que fue Kraken, no, cuando mi hermano se comunicó conmigo, porque un tiempo desapareció, un mes, que no supe de él, y era porque estaba en entrenamiento, justamente mi hermano se activó, ¿no? Y justamente me dejó el número de Kraken como si fuese alguien que cualquier cosa me iba a avisar de él. Pero en realidad fue algo que le hizo creer, ¿no? Porque cuando yo me comuniqué con Kraken, me mintió. Me llamó y me dijo que era un ecuatoriano. Y que lamentablemente él agarró y lo entregó a las fuerzas rusas a mi hermano. Y que ya no le estoy preguntando.
7: ¿Kraken quién era? Era el
15: era un colombiano, un reclutador.
7: Era un seudónimo, claro, del reclutador, ¿no es cierto?
15: Claro.
7: Tenemos que irnos un ratito a Palacio de Gobierno, que Keiko Fujimori está dando declaraciones con el presidente Balcázar. Adelante, por favor.
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16: Karen Santillán. Está en marcha Nicolás, vamos a escuchar al presidente en funciones, José María Balcázar, quien en estos momentos brinda una conferencia luego de haber sostenido reunión con la presidenta electa Keiko Fujimori. Ella se encuentra a su lado y en breve van a atender preguntas a los medios de comunicación. Escuchemos.
17: Estado en el poder, hemos hecho algunas obras muy puntuales y no se ha podido hacer más por el corto tiempo, como repito, y que esas obras van a ser continuadas, entiendo, por el nuevo gobierno, que con toda legitimidad va a tener que seguir haciendo las obras por el país. También hemos hablado de la necesidad y la posibilidad de que su gobierno, de la presidenta electa, nuestra visitante hoy, puede ser un gobierno de conciliación, de una amplia base que llegue a consensuar pareceres democráticos en el país. Yo creo que se inicia una nueva era, lo entiendo así, y tengo fe en que eso se pueda producir, porque esa es la coyuntura más importante para mí históricamente, que nuestra presidenta tome el poder, y que estoy, le auguro muchos éxitos a su gobierno. Sobre eso hemos conversado y entiendo que hay más puntos que debatir, desde luego, pero la visita era más que todo visitarnos en Palacio y eso se ha cumplido. Muchas gracias.
18: Muchas gracias. A continuación, las palabras de la señora presidenta electa Keiko Fujimori.
19: Muy buenos días, presidente Balcázar, señores periodistas. Le agradezco infinitamente esta cordial invitación, presidente. Después de muchos años, regreso a Palacio de Gobierno. Hemos tenido una reunión cordial, de mucho respeto, más allá de las diferencias ideológicas que puedan haber entre nosotros. Esta cordialidad es también una muestra de institucionalidad y de lo que significa la democracia en nuestro país. Todo proceso de transición significa el traspaso del poder, y el poder es pasajero. Estamos en esos procesos de recibir la información de cada ministerio y agradecemos la disposición de todos los equipos, pero entendemos también que nos encargaremos de llevar las riendas del gobierno por 5 años. Y en 5 años nos tocará hacer esta misma misión que hoy nos está dando el presidente Balcázar. Ayer hemos recibido las credenciales con gratitud, con gran responsabilidad, por supuesto, y estamos preparándonos para que a partir del 28 de julio pues tomemos las riendas y los destinos de nuestro país. Nos preocupa, sí, la llegada del fenómeno El Niño, y tenemos que enfrentar directamente a la delincuencia para recuperar el orden. Son muchas las expectativas, son muchas las decisiones que nos toca tomar, pero en estos momentos quiero agradecer al presidente Balcázar por su gentileza, por su amabilidad. Como él mismo lo ha dicho, le ha tocado ocupar este cargo 5 meses, pero en 5 meses ha podido tomar también decisiones, hacer anuncios. Le agradezco y le deseo mucha suerte. Gracias, presidente Balcázar.
18: Muchas gracias. Con cada uno de ustedes, la declaración conjunta ha concluido. Que tengan buena tarde.
16: Bien, Nicolás, no van a atender preguntas a los medios de comunicación. Se han se han ido la mano, se han estrechado la mano en señal de cordialidad y proceden a retirarse luego de haber brindado este breve pronunciamiento a la prensa sobre este encuentro, que en realidad ha sido bastante breve. Vamos a estar ampliando más adelante con las actividades que eventualmente pueda sostener hoy la presidenta electa de la República, Keiko Fujimori. Contigo.
20: Te escucho.
7: Muchas gracias por la información. Nos vamos inmediatamente a la pausa. Volvemos con más. 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

0: La temperatura en Lima 23 grados, Piura 25, Trujillo 23 grados, 10:35. Presidencia de la República dio mayores detalles acerca de la reunión que sostuvo el jefe de Estado José María Balcázar con la nueva mandataria Keiko Fujimori. Según indican, ambas autoridades dialogaron con miras a un proceso de transición ordenado, limpio y transparente, reafirmando el compromiso mutuo con la continuidad institucional y el fortalecimiento democrático de nuestro país. En esa misma línea, Keiko Fujimori se pronunció ante la prensa y señaló que se ha tratado de una reunión cordial y de respeto con el aún jefe de Estado en aras de la gobernabilidad.
1: Hemos tenido una reunión cordial, de mucho respeto, más allá de las diferencias ideológicas que puedan haber entre nosotros. Esta cordialidad es también una muestra de institucionalidad y de lo que significa la democracia en nuestro país. Todo proceso de transición significa el traspaso del poder, y el poder es pasajero.
0: En otros temas y desde los estudios de Exitosa, Sandro Caller, candidato a la alcaldía de Lima por el Partido Patriótico del Perú, cuestionó la gestión que dejó Rafael López Aliaga en el municipio y sus intenciones de regresar.
2: Es una gestión caracterizada por la improvisación y por haber dejado y nos va a dejar una municipalidad endeudada. Entonces, improvisación porque hemos visto, por ejemplo, ahora estamos viendo la improvisación de las gestiones municipales, por ejemplo, para esta pequeña obra que es los caminos para las ciclovías, ¿no? Pero en Lima hemos tenido una mayor improvisación porque hemos tenido un tren que lo han traído sin mayor planificación, como una artimaña político-electoral.
0: Y en el ámbito regional tenemos información en vivo desde Ancash con la colaboradora de Exitosa, Nadia Viera. Adelante, Nadia, te escuchamos.
3: Buenos días, información en vivo desde Ancash, y es que continúan las labores de búsqueda de los tres montañistas peruanos desaparecidos en el Nevado de Huascarán. Tras más de 48 horas de intensa búsqueda, los equipos de rescate lograron ubicar las carpas y pertenencias de Alejandro Ugarte, Saúl Mendoza y Artidoro Salas en el campamento 1. Sin embargo, hasta el momento no se han encontrado rastros de los jóvenes. Según información de sus familiares, que se encuentran preocupados, consternados por estos hechos, los montañistas habrían sido sorprendidos por una fuerte tormenta mientras ascendían entre los campamentos base 1 y 2, lo que les habría hecho perder el rumbo. Las labores de rescate cuentan con el apoyo de 2 helicópteros, 8 comandos de Fuerza Aérea del Perú y más de 40 rescatistas que continúan recorriendo la zona con la esperanza de encontrarlos con vida. Se conoció además que antes de perder el contacto, Alejandro Ugarte logró comunicarse con su novia para alertar sobre la situación de riesgo que enfrentaba. Informó para Exitosa Perú, Nadie Viera, en Chimbote, en los 105.9 de la FM Exitosa, la voz de los que no tienen voz.
0: 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Continuamos en Hablemos Claro con Nicolás Lucar.

0: 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Soy Nicolás Lúcar, esto es Hablemos Claro, y hay un drama que están viviendo un numeroso grupo de peruanos que fueron reclutados para participar en la guerra de Rusia contra Ucrania. Este reclutamiento fue realizado por una serie de personas que en realidad se dedican a esto, a reclutar potenciales combatientes de diferentes nacionalidades que tengan un mínimo de experiencia militar. Por supuesto que le cobran a los gobiernos, en este caso al ruso, por los servicios que prestan estas personas. Por supuesto que los que le pagan es bastante menos de lo que ellos cobran por cada uno de ellos, que simplemente terminan siendo números. Y esto ha ocurrido, se calcula que hay por lo menos 308 peruanos que fueron a esta guerra, y más allá del juicio que uno pueda hacer sobre su decisión, no tenían idea de lo que estaban yendo. Era una especie moledora de carne humana. O sea, se ha perdido completamente la compasión, el respeto a la vida, a todo, y lo lanzan a los campos de batalla, a lo que se llama la zona cero, que es el lugar donde la vida no vale nada y donde si sale vivo probablemente sea por un milagro. Están con nosotros Norma Paredes, cuyo hijo está desaparecido. Él fue reclutado como cocinero hace 3 meses que no se sabe, ¿no es cierto?
1: 3 meses y una semana.
0: Y una semana que no se sabe dónde está. No hay ninguna noticia sobre él. Está con nosotros Marieta Barzola, cuyo hermano está con la clavícula rota, enfermo de tuberculosis por la crisis sanitaria y de alimentación que hay en esta zona, y estaba a punto de ser enviado. Es la última noticia que Marieta, su hermana, ha tenido sobre él, a punto de ser enviado también a la zona cero, y esto fue uno de los últimos mensajes que él envió. Adelante, por favor.
2: Siento mucho dolor en el hombro, no me lo han curado bien. Es una cirugía que me han hecho y estoy totalmente lesionado. Y he vuelto a recaer de los pulmones, estoy tosiendo. Todo eso. Mi salud está que empeora cada día. Quisiera que me regresen a Rusia. Si en caso no se pudiera, para ahí terminar mi servicio en el tonto, el Rostov.
0: Bueno, esto es parte de lo que se puede poner de su testimonio. Está con nosotros también Nisi Arteaga, cuyo hermano también fue sacado por heridas de la zona de guerra. Estaba hasta donde la última noticia de la familia es que estaba ayudado por una muleta para caminar, y en esas condiciones estaba siendo enviado de regreso a la zona guerra, a la zona cero. Esta es la situación. Es tremenda. Entonces, lo que ustedes están reclamando es que la yo entiendo, Marieta, el sufrimiento de ustedes, ¿no? ¿Qué cosa es lo que le piden ustedes a Cancillería?
3: Que por favor le den su baja médica a mi hermano. Mi hermano se va a ir ahorita a línea cero. No estoy pidiendo un privilegio, estoy pidiendo ayuda, apoyo humanitario para que mi hermano salga de la zona de Ucrania, y al menos si se regrese a Rusia, y que reciba atención médica. Mi hermano está grave, y así grave lo van a mandar a línea cero. Mi hermano se va a morir. Necesito apoyo.
0: Ahora, ¿qué tendría que pasar? Porque lo que están arguyendo es que hay un contrato, que han firmado un contrato y tienen que cumplirlo. No están en condiciones de cumplirlo. Además, no han cumplido con ellos los compromisos que estas empresas reclutadoras hicieron, ¿no?
1: No, casualmente Rusia dice que no los pueden regresar porque ellos tienen que cumplir el contrato de 1 año, cosa que ni 1 mes, 2 meses duran vivos. Pero sin embargo, ellos no están cumpliendo con los contratos, porque hay personas que no les dan vacaciones. Algunos no les pagan, no les brindan alimentación, y con respecto cuando están heridos, servicio de salud, así heridos, están batallando con las piernas destrozadas, y desde ahí ya están faltando el contrato. Entonces ese contrato debe ser nulo. Por favor, ya la mitad han fallecido. Tenemos conocimiento de personas que todavía nos dan información. Nosotros queremos salvar los que aún están con vida. Por favor. Ayúdenos. Cancillería, que mande personal al consulado de Rusia para que averigüe sobre las personas que están desaparecidas, que entre a morgue y que brinde información quiénes son las personas que están en morgue. No es justo que tengamos que estar buscando información por otros medios, pagando para ver si nuestro familiar. Ellos tienen que cumplir ese trabajo, ellos tienen que darnos la información, es velar por la vida de un peruano. Eso es lo que estamos
0: sobre todo en las condiciones en las que están, porque entiendo que los documentos que se han firmado están en ruso.
3: Claro.
0: ¿No es cierto? Para empezar necesitas una asistencia de parte de la embajada del Perú en Rusia para establecer claramente qué fue lo que se firmó y cómo se hace para rescindir esos contratos y regresar por razones humanitarias de esos peruanos a su país, ¿no?
4: Claro, y más que todos los que no eran aptos para la guerra, porque mi hermano no era el único que no era apto para la guerra. Han habido muchos heridos, incluso su hermano de ella, que es el que estuvo junto a mi hermano.
0: ¿Han estado juntos?
4: Sí, sí. Él ha estado junto a mi hermano.
3: Le llevaron con engaño, le dijeron que iba a ser seguridad y de frente fue a línea cero.
0: Claro.
3: No, no han estado preparados.
0: Y te ponen un contrato en ruso al frente, no sabes lo que está firmando y te ofrecen.
3: Claro.
0: ¿No?
1: Yo sé que...
0: Lo doloroso es que... Ya, uno puede decir, ¿a quién se le ocurre ir a pelear una guerra ajena? Sí. Pero lo han hecho por sus familias, porque te ofrecen que te van a pagar un honorario que difícilmente conseguirías acá, y estás pensando que eso puede ayudar a tu familia a superar dificultades,
4: claro,
0: económicas.
4: Le ofrecieron las visas, ¿no? El llevar a su familia allá, le ofrecieron casas, ¿no?
1: Marca, yo sé que cometieron un error, sí, de repente no fue, pero ya están allá, no lo podemos dejar. Derechos humanos. Y en estos momentos hago un clamor a la Presidenta de la República, la señora Keiko Fujimori, porque yo sé que ella tiene el poder de Estado a Estado a solicitarlos. No nos queda de otra. Vamos a estar allí haciendo vigilias, haciendo plantones por nuestra familia. Queremos rescatar y queremos saber de ellos en qué situación están los desaparecidos, de qué forma podemos ubicarlos. No es justo que nos digan, desapareció, se borró del mapa. No. Queremos que nos ayuden a traerlo, aunque sea en ceniza, pero que nos traiga y que Cancillería nos apoye con la repatriación de cuerpos y con todos los gastos. Si no pueden ayudarnos en buscar, entonces que nos den, no sé, las facilidades con personal, traductores, para poder ubicar a los desaparecidos, para poder pedir información sobre las personas que están en morgue. Eso es lo que estamos pidiendo, por favor, ayuda, apoyo. No sabemos a quién recurrir, somos personas de escasos recursos. Un pasaje de aquí a Rusia es cuantísimo, imagínense, y aparte el idioma. Entonces el Estado tiene que ayudarnos.
0: Pero por supuesto, yo les agradezco por estar con nosotros, lamento profundamente lo que están viviendo, o sea, me trato de poner en sus zapatos y la angustia, la desesperación, y en el caso suyo, señora Norma, ni siquiera saber cuál es ha sido el destino de su hijo, ¿no? Pero evidentemente que la Cancillería tiene que actuar de inmediato en esta circunstancia, ¿no? Ojalá que sea así. Desde acá vamos a seguir insistiendo, les prometo, cada día por tener respuestas. Cada día vamos a llamar la atención sobre esto. Muchas gracias por estar con nosotros y mucha suerte. Nos vamos con Kevin García para Comas. Adelante, por favor.
5: Muy buenos días, información en vivo desde el distrito de Comas. Un trágico accidente de tránsito ha cobrado la vida de un adulto mayor. Este accidente se produjo en la vía exclusiva del Metropolitano aproximadamente a las 6 de la mañana. Estamos en la cuadra 14 de la Avenida Universitaria, en el ingreso al Boulevard de Retablo. Amadeo Linares Chávez, de 88 años, se encontraba dirigiéndose a su centro de salud para hacerse un chequeo correspondiente, según nos refieren sus hijas, y fue embestido por esta motocicleta que se dio luego a la fuga. En estos momentos la policía ya se encuentra realizando las investigaciones para dar con el paradero de este sujeto. Sin embargo, los vecinos, tanto como la hija, nos refieren de que estos accidentes en esta zona son recurrentes y que hay autos y motocicletas que invaden esta vía exclusiva del Metropolitano. Escuchemos.
6: Y ojalá que en verdad aparezca quien fue responsable, porque mi papá lo han aplastado. No ha sido un atropello y caída. Están sus tripas afuera. Y nadie, no se va a quedar esto sin esclarecer.
5: Le han dicho que ha sido en una moto.
6: El policía al inicio nos dijo que era una moto. Pero tenemos, invocamos a los vecinos, porque los vecinos de acá nos conocen, que nos ayuden con la información. Si alguien ha visto en el momento, al momento de las 6 de la mañana, 6 y 10, 6 y 15, o tienen cámaras, que por favor nos busquen y lo veamos, porque esto no se va a quedar así. Mi papá estaba tranquilo cruzando, ha logrado cruzar la avenida de los autos y el hecho ha ocurrido aquí en el Metropolitano, donde todos los días uno tiene que estar rogando que no les atropelle a sus hijos. Por acá hay varios colegios. Mi papá estaba muy bien y tenía 88 años. Estaba muy bien, todo hacía, regaba, construía, hacía todo. Estaba muy activo como para que le acabe la vida así.
5: Como hemos escuchado a la hija, Amadeo Linares Chávez, era un adulto mayor que se encontraba en óptimas condiciones de salud, realizando sus actividades con total normalidad. Lamentablemente ha sido víctima de la imprudencia de un motociclista que ahora está con rumbo desconocido. El lugar cuenta con cámaras de seguridad que sin duda van a ayudar a esclarecer los hechos. De momento, ya están los peritos aquí en el lugar, van a hacer el levantamiento de cuerpos. Se ha cerrado por breve tiempo la vía exclusiva del Metropolitano para que puedan culminar las diligencias con total tranquilidad. La información que tenemos para los 95.5 de la FM en este mes patrio, exitosa.
0: Muchas gracias Kevin, qué penoso realmente. Y estamos, bueno, vamos a ponernos en modo fútbol, aunque sea estos breves minutos. Ayer todos hemos sido argentinos, ¿o no? ¿Ah? Por Dios, estamos conectados con Juan Pablo Fiaschi Guas, periodista argentino. Juan Pablo, buenos días.
7: Buenos días, Nicolás. Buenos días para vos y para toda la gente. Muchas gracias a los hermanos peruanos por hinchar por Argentina. Una emoción y alegría muy grande.
0: Es que lo que ha pasado ayer es extraordinario. Tú sabes que ha habido toda una campaña diciendo que la FIFA estaba apoyando a Argentina. Bueno, ayer se acabó la discusión. Ayer se acabó la discusión. Ese segundo tiempo ha sido uno de los momentos más gloriosos del fútbol de muchísimo tiempo. Y ayer hemos visto quién es Lionel Messi, ¿no? ¡Qué barbaridad, por Dios! Sí. ¿No?
7: Acá en Argentina decimos que Argentina, Perú y Bangladesh contra todo el mundo, ¿no? Son los dos únicos países que apoyan a la selección. Y bueno, se demostró esa garra sudamericana, ¿no? Esa garra que cuando no hay fútbol, el segundo tiempo Argentina apareció, tuvo acorralado a Inglaterra después del empate y se vio un solo equipo que buscó el partido, ¿no? Porque Inglaterra se metió todo atrás en busca de los penales.
0: Es una cosa, te cuento algo personal. Mi esposa vivió desde niña, estudió en Argentina, se crió allá. Sabe el himno argentino, se emociona cuando, ¿no? Y ayer no podía mirar el partido. Decía que si miraba el partido, ¿no? Y están llenos de cábalas. Pero lo de ayer fue realmente extraordinario, sobre todo por la demostración de coraje, ¿no es cierto? Estaban fuera del mundial, ¿no? Faltaban minutos para que acabe el partido y no pararon hasta que voltearon ese partido. Yo creo que eso tiene un valor incluso más allá de lo futbolístico, ¿no?
7: Sí, como dijo Scaloni, el corazón de esta selección que identifica al hincha argentino que durante mucho tiempo estuvo enemistado con la selección después de haber perdido 3 finales, 2 con Chile, perder con Brasil también, perder la del Mundial 2010. Había una generación antes de Qatar y de la Copa América que se ganó en Brasil que nunca había visto ganadora de la selección argentina. Se cambió todo eso, esta selección hizo que se unan todos los argentinos, no importan las diferencias políticas. Ahora hay una comunión, te podría decir, desde la Copa América que se ganó en Brasil, en el Maracaná, y eso se ve en la cancha, hay una hermandad, los jugadores juegan para Messi, pero no son Messi dependientes, aparece el equipo como apareció Enzo Fernández, como aparecieron los defensores en este Mundial para hacer goles importantes, y me parece que la virtud de Argentina está eso, que en la adversidad se hace importante y el público también se hace sentir en el campo de juego.
0: Claro. Y además Messi jugando para el equipo, ¿no es cierto? Que es lo extraordinario, porque los dos goles, el pase decisivo fue el de Messi, ¿no es cierto? Qué capacidad de poner la pelota donde hay que ponerla. Ahora, la celebración ha sido algo, o sea, no sorprende por cómo son los argentinos, cómo han celebrado. Pero por Dios, Bangladesh, Juan Pablo, se paralizó.
7: Sí.
0: Ha habido cientos de miles de personas viendo y celebrando el partido. ¡Qué locura! ¿No?
7: Sí, justo ayer yo actualmente estoy trabajando en Crónica TV, que es un medio aquí en Argentina muy conocido. Escribo en la web y después de mirar el partido me fui al obelisco a entrevistar a la gente, que les pasé ahí algunos videos por si después quieren.
0: Sí, ahí mostrar. Los estamos poniendo. Claro,
7: y estuve ahí estuve entrevistando a la gente y entrevisté justo a unas personas de Bangladesh que les preguntaba, ¿no?, por el fanatismo. Cuando vi ahí su bandera, le pregunté por qué el amor por otro país que no son sus raíces, y me dijeron que ellos crecieron viendo a Diego Armando Maradona, todo ese fútbol, ¿no?, y se volvieron fanáticos, y es una locura.
8: Bueno, Argentina, una locura, es una pasión. Nadie va a sentir en este puto, va a ser a su casa. Esto es para Malina. ¡Vamos, Argentina!
0: Yo le decía ayer a un colega tuyo que así como estuvimos con ustedes en las Malvinas, íbamos a estar el día de ayer, como hemos estado, yo creo, y era impresionante. Cada gol que metió Argentina, los gritos que se oían desde las casas, desde los edificios, era impresionante. Era como si estuviéramos jugando nosotros, ¿no? Hay calles que se vaciaron porque todo el mundo estaba corriendo a ver el partido, ¿no?
7: Inclusive, Nico, desde el momento del himno se vio algo especial. El himno argentino se gritó como si fuera los Pumas en el rugby, que lo cantan con una pasión.
0: Sí, claro.
7: Y en el himno de Inglaterra empezaron a cantar "El que nos salta es un inglés" y no dejaron cantar a los jugadores. Se miraban unos a los otros, no, como no pudiendo creer. Creo que sí, que es una locura. Y ahora, bueno, viene España el domingo próximo y la expectativa está full. Y lo que me gusta es que en los medios españoles, como El Chiringuito y otros medios más, ya lo dan por perdedor a Argentina, dicen que España es la mejor selección.
9: Marca,
7: ya se están bordeando una estrella más, su segunda estrella en el escudo. Y me parece muy soberbio, como dijo en su momento Mbappé, que el fútbol europeo era mucho mejor que el sudamericano, y ya le demostramos en Qatar que no es así. Pero me parece que todo esto alimenta al ego argentino, que muchas veces piensan que uno es creído o algo, pero en realidad el argentino es orgulloso y confía en lo que es. Y todo esto, de parte de los europeos y todo, no hacen más de cargar de combustible a este equipo que tiene todavía hambre de gloria.
0: No, claro. Ahora, no es fácil el partido. España es un equipo, es una máquina, ¿no es cierto? Es como que han recogido toda la experiencia extraordinaria de técnica y de nivel atlético y han aprendido del fútbol sudamericano el arte, ¿no es cierto? Pero le falta pues ese detalle, ¿no es cierto? Que es esa garra y esa resiliencia, como se dice ahora que está de moda esa palabra horrible, ¿no? Esa capacidad de no rendirse hasta el último segundo. El partido acaba cuando el árbitro toca el pitazo final. Ahí acaba el partido. Y así falten 5 minutos, algo, puedes revertir la situación. O 7, como ayer, ¿no? Pero en fin.
7: Sí, acá en Argentina se tenía, digamos, exitosa, más respeto a Francia que España. Porque España es muy parecido a la selección argentina. Y Francia es una selección mucho más física, que pudo haber puesto en aprieto a la selección si en una eventual final se hubieran enfrentado. Me parece que Argentina prefería jugar por el estilo de juego con España, que es bastante parecida, que tiene un dominio del mediocampo, que hace pases, triangulaciones, y no son tan físicos. Me parece que, como estamos hablando de España, que es una gran selección y que se la tiene que respetar, en España también se estará hablando de la selección argentina, ¿no? Porque hay que recordar que es la actual campeona del mundo, Argentina, y está segunda en el ranking. España está uno o dos escalones más abajo. Es una final, puede pasar lo que sea. Claro. Se tenía que ganar contra Inglaterra, que era el partido a ganar, y ahora, digamos, vamos por todo. Creo que va a ser una hermosa final y acá habrá varios infartados, ¿no? Ayer hubo 19 infartados, te doy esa primicia, 19 infartados hubo.
0: Y no es para menos. Mucha suerte y muchas gracias. Un abrazo.
7: A disposición, muchas gracias.
0: Un abrazo, qué maravilla, Caracho. Lo de ayer ha sido, y lo que vamos a ver el domingo, eso va a ser otro... Va a ser un capítulo en la historia del fútbol mundial, sinceramente. Yo los dejo con Catiusca Torre Saibar. Alerta en el sector pesquero por el fenómeno del Niño. Todo el impacto que está provocando. El cálculo que se hace es que hay una afectación que llega al 74% de la capacidad productiva de la pesca. Macedonio Vázquez, secretario general del Sindicato de Pescadores de Chimbote, va a estar con Catiusca, igual que Javier Vargas, dueño del restaurante Piscis y presidente de la Asociación de Restauradores Marinos y Afines del Perú, por la escasez de pescado. Han visto lo que está pasando con los pelícanos. En Despierta tus emociones, la psicóloga Laura Corrales va a hablar con Catiusca sobre el agotamiento laboral, cómo detectarlo, qué medidas tomar, y en la hora del volante Tito Alvite nos cuenta cómo la ciudad de Lima pierde 30,000 millones al año por el problema de la congestión vehicular, ¿ah? Aparte del daño psicológico que se le produce a la gente, ¿no? Por esta afectación a los derechos humanos que es moverse por la ciudad de Lima. 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

Ajá, que suene, que suene. buenos días a todos. A todos y a todas las que recientemente vienen uniéndose ahí a la programación. Mi nombre es Einar Vázquez. Hoy 16 del 7 del 2026. Felices y contentos porque estamos recibiendo la devoción, estamos recibiendo el milagrito ahí de la Virgencita del Carmen. Empezaron las festividades de la Virgen del Carmen, bueno, en el sur, en el norte, en el centro del país, en todos los lados. ¡Qué bien! Y hoy también día de la investigación agropecuaria en el Perú, ¿no? Bueno, una fecha muy importante. Bueno, a seguir levantando ese volumen porque estamos aquí de fiesta y vamos a celebrarlo, por supuesto, con las guapas, con las encantadoras hijas del sol. Gracias a nuestros amigos de Crisjera Show, un fuerte aplauso. 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Buenos días, Cotabambas. Un abrazo para todos mis amigos ahí en Cotabambas. Akira, Chalhuahuacho. El Tambo, hola, hola. Mis amigos allá en Mara, ¿cómo están cómo están las mamitas allá en Mara? Están felices, ¿no? Qué bien, están recibiendo la bendición de la Virgen del Carmen, pues. Qué bien, ¿eh? Ayacucho, te quiero mucho, Vilgas. Buenos días. Andahuayla, saludos.

0: nosotras somos.
1: ¡Ay, ay, ay! ¿Quiénes son? ¿Quiénes son? ¡Epa! Las guapísimas, las sensuales, hijas del sol. Levanta ese volumen, ¿eh? No te olvides de seguir a Cris Jera Show, ¿eh? A Cris Jera Producciones en las redes sociales. La encuentras como Cris Jera Producciones, ¿eh? Así es que ingresa, ya se vienen grandes conciertazos, espectáculos de primer nivel. Y no te olvides también de seguir a las hijas del sol. Están en todas las redes sociales, ¿ah? ¿Eh? Así es que vamos, vamos, vamos. Vamos a las redes y las seguimos por ahí también. ¿Cómo estás, Teodorita? Linda. Teodorita está por ahí. Uy, caramba. Con energías, no, pero al tope, ¿ah? ¿Eh? Es que es la reina de la maca, pues. Nosotras maca negra. Hijas del sol. Buenos días también una vez más a todos mis amigos ahí en Junín. ¡Epa! Hoy sí estamos enlazados, ¿no? A veces nos sacan la vuelta, pues, ¿ah? Un abrazo para nuestro amigo Juan Carlitos allá en Junín. Radio Libertad, la radio del Bicentenario. Un fuerte aplauso. Saludos a todos los que nos están escuchando a través de las ondas transmisoras de la FM, de la frecuencia modulada de Radio Libertad allá en Junín. Lo máximo. ¿Cómo dice? A ver.

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1: No te vayas. 11 de la mañana con 19 minutos. 11 con 19. Y un abracito para mis amigos allá en Carhuamayo. Ahí nos están escuchando a pleno volumen. A la gente en Hondores. Para la guapa Celita. Un abracito tremendo. Directamente de Hondores, me dicen. Y saludos para toda la gente por allá que siempre nos escuchan a full volumen. ¿Ah? Allí en Junín. Ay, ay, ay. Están preparando un riquísimo estofadito. El plato bandera, por supuesto, de Junín. ¿Ah? Qué bien, qué bien. Un abracito para todos nuestros amigos, nuestras amigas juninas. Están ahí a full volumen. Y de paso, ¿ah? De paso por aquí, un apapacho bien grande para mis amigos. Amigas ahí de la red de salud, un abracito para las guapas, qué hermosas, caramba, están ahí a full volumen, qué chévere, un fuerte aplauso, lo máximo. Hoy nos vamos al mercado allá en Junín, que nuestro amigo Félix gentilmente nos enseñó el huequito preciso para comer rico, sabroso, ¿ah? Así es que nos vamos a visitar por ahí a nuestra caserita. Ah, así es que un abracito para todos, ¿ah? Para todos por ahí que van alistando ese paladar para disfrutar lo rico, lo sabroso de Junín, qué chévere. Y ahora, hablando de rico, sabroso, esto es sin lugar a duda una delicia para nuestros sentidos auditivos y visuales. A ver, vamos a levantar el volumen. 1, 2, 3.

yo también tengo que felicitar a... ¿quién? A ver... a Vivianita, Anita Landa, Cóndor, a Teodorita, Filomena. Un abracito a Teodorita. Bueno, felicitarlos por su muy buena elección. De estar ahí también por las redes a full volumen, ¿ah? ¡Qué bien! A Edith, ¿cómo estás, hermosa? Un abracito enorme para ti. Para la guapa Yulisa, un abracito. Te estoy escuchando, me dice, a través del aplicativo. Un abrazo enorme. Para Ofelia Vilches, un abrazote. Arriba, mi hermoso terruño, dice. La tierra de las flores. ¿Ah? La perla de los Andes. ¿Quién es? ¿Quién es? Ya sabes, pues sí o no. Tarma, pues por supuesto. A ver, vamos a cantar con esta canción, ¿les parece o no? Ya, pronto, pronto, las Hijas del Sol van a estar con conciertazos allá en Cusco. Cusco, ahí en Huánuco, en Ayacucho también me dicen por ahí, qué chévere. Allí en Atahuaylas, así es que prepárense, en Junín. Se vienen los conciertos espectaculares con el sello de Cris Jera Show en muchas partes del país. ¡Ah, qué lindo! Un fuerte aplauso, qué emocionante saber eso, ¿ah? Y ahora sí, momento indicado para cantar esta canción. Esta es una de las canciones que se grabó en el 2019 y es una maravillosa canción como para poder dedicarlo, ¿no? Una canción de Luis García, bueno, él lo compuso, y la voz, por supuesto, de la...

¡Epa! 11 de la mañana con 32 minutos, 11 y 32. Se vienen por ahí unos conciertazos, ¿ah? Conciertazos maravillosos con Cris Jera Show, ¡epa! Y obviamente tendremos la oportunidad de cantar y bailar también con las Hijas del Sol, ¿ah? Atentos, atentos por ahí a sus redes de Cris Jera Show. Por eso que les decía que tienen que seguir a Cris Jera Show, ¿ah? Eso. Un abrazo para todas las mamitas que están cocinando algo rico para hoy. Hoy jueves de pata, jueves de amistades. Un almuercito como para poder compartir entre amistades. ¿Qué sería? A ver, obviamente un almuercito peruano, ¿eh? 100% peruano. Estamos en el marco de las festividades por nuestra independencia y efectivamente tiene que haber algo rojo y blanco en comida. A ver, una chichita morada, ahí está, para refrescarse, claro, de todas maneras. Su chichita de jora también me dice, claro, ya para sentar el chanchito de repente por ahí, ¿no? ¿Cómo que para sentar el chanchito? Hierbabuena, ya, agüita de hierbabuena para sentar al chanchito. Si no, se puede levantar y puede causar muchas, ¿ah? Muchas revueltas. Bueno, son las 11 de la mañana con 34 minutos. Quiero agradecer a todos nuestros amigos que nos están escuchando ahí en Cotabambas a través de Radio y TV Marcansaya. Saluditos para todos por allá, a la gente en Chalhuahuacho, ahí en el Tambo también un abrazo, la gente de Mara, gracias Cusco por estar ahí, conectadísimos también a la radio Marcansaya, ahí estamos enlazados en vivo. Gracias Andahuaylas, nos está

0: En La Oroya, a través de Radio La Oroya. Y estamos en vivo. ¡Epa! Lo máximo. En Junín, Radio Libertad. Saluditos para toda la gente ahí en Junín. Junín, lo máximo. Radio Libertad, la radio del Bicentenario. Y estamos en vivo también a través de Radio Sóndor. Ah, bueno, no. Hoy hubo relámpagos. Bueno, hay turbulencias, me dicen por allá, por Chincheros. Ya, por eso que se apagó la radio. Más tarde se enciende, así que atentos. Cuesta el transmisor, pues me dicen. Cuesta. Ya, bueno. Radio Energía, allá en Vilcas. Un abracito para toda la gente de Vilcas. Uchuy Plaza, Alto Perú, Huancapuquio. La gente allá por el barrio Cinco Esquinas. Un abracito para toda la gente allá en Bichongo. La familia Chuchón. Un abrazote enorme, ¿eh? Ahí están a full volumen. Pampa Cangallo, La Mar, a full volumen. Mis amigos en el Urae. ¡Epa! Bueno, vamos a cantar por aquí con más canciones hermosísimas. Levante ese volumen porque nos encontramos con este mix sabrosísimo. Vamos a levantar el volumen, por favor. A ver, ya la tenemos por aquí. Me la iban solicitando y efectivamente aquí están las Hijas del Sol para poder cantarnos esas canciones que siempre están en nuestros corazoncitos. Y cada vez que la escuchamos o siente nuestro corazoncito que aparece sus canciones, se pone a latir, ¿sí o no? Se pone a latir de felicidad. ¡Ay, ay, ay! ¡Súbelo, súbelo!
1: ¡Hijas del Sol!
0: ¡Ay, ay, ay! Para mis amigos ahí en Majes. Un abrazote en Majes. Rumba Mix. Mix, mix. Ah, no, a esta hora creo que han enlazado Radio Patrulla por ahí. Ah, bueno. A las 11 todavía. Ah, no, a las 12.

estén escuchando a través de otros canales. Felicita, Vivianita. Me encanta, me dicen las canciones de las hijas del sol. Qué chévere.

0: que viva el Perú.
1: Estamos en el mes patria, que vivan nuestras fiestas patrias. Vamos, Juanita, a ver. Mueve el esqueleto, mueve el esqueleto. La mamita también está moviendo el esqueleto. Cuidado, se vaya a caer la sala. Cuidado, cuidado. El comino se está

0: amor. 11 de la mañana con 45 minutos. A 11 y 45 estamos presentando lo mejor de Cris Jara Show. Y esta vez con las Hijas del Sol y algunos invitados más. ¿Eh? Un abracito para la familia Salcedo, que nos están viendo y escuchando también allá en el hermoso Cotabambas. Lo mismo también para la familia Lozada. Un abrazo por ahí para nuestro amigo Johncito. Un abrazo, ¿eh? Me dicen por ahí para la familia García Velarde. Ahí están a full volumen, ¿eh? La familia Ortiz. ¿Eh? La familia Rodríguez allá por... A ver, nos vamos por Nueva Esperanza. Esto es en Andahuaylas. Un fuerte aplauso. Ahí están, que la pasan pero de maravillas, ¿ah? Atención, el número del WhatsApp, 941-549-740. Ese es el WhatsApp, ¿ah? 941-549-740.
1: 941-549-740. ¡Isha, hartos! ¡Isha!
2: Cuenta la anécdota del tema, ¿por qué? ¿De dónde viene eso?
1: Mira, nosotros hoy estamos haciendo este tema y normalmente era y ya, y ya. Y nosotros empezamos a hacer con la prueba de esta canción y como tenemos un argentino en el grupo, él no puede pronunciar y ya, dice y ya, desde ahí quedó con eso y tiene fuerza. Por favor, nos ayudan entonces, y ya, y ya. A ver, ahora sí.

¡Aplauso! Llegan esas canciones como unos rayos. ¡Eso! ¡Ay, ay, ay! Bueno, con esto ya prácticamente estamos cerrando el especial, ¿ah? ¿Eh? 11 de la mañana con 54 minutos. A las 12 viene por ahí Ritmo y Romance. De esas canciones que le ponen ritmo y romance a tu mediodía. A la hora del menú. A la hora del combate. Sí, de todas maneras, nosotros nos encargamos de ponerle ritmo y romance. Ahí a tu Richie. Así es que atento, ¿ah? ¿Eh? Se viene. Hasta aquí hemos presentado lo mejor de Cris Jera Show con las Hijas del Sol y nuestros invitados también, ¿ah? Algunos invitados por ahí que, sin lugar a duda, pues, tú lo has disfrutado en cada uno de los conciertos. Conciertos que llevan, por supuesto, la marca de Cris Jera Show, ¿ah? ¡Qué bien! Un fuerte aplauso. Gracias a mis amigos allá en Cotabamba. Gracias a Kira, Chalcuaguacho. Gracias por esa sintonía. Gracias por acompañarse ahí en la hora de la preparación del almuerzo, ¿ah? Acompañarse con el programa. ¡Qué bien! Gracias, Junín. Lo máximo. La radio del Bicentenario. Un abrazote para todos nuestros amigos allá. ¡Qué bien! Mis amigos en Vilcas, un abrazote. Gracias, Andahuaylas, por estar a full volumen. Gracias, La Oroya. Mis amigos en Chosica también, que nos están escuchando a esta hora de la mañana. Qué bien, un abrazote para todos, ¿ah? Para todos. Para ti, Teodorita, Juanita, Jenicita, también un abrazo. Me dicen para la familia García, que están ahí, ¿ah? Y que son como 20 y están compartiendo el programa. Qué bien, un abrazote. Gracias por escucharnos y por compartir, ¿ah? Por compartir lo que nosotros estamos emitiendo aquí en el programa. Un abrazote para Eduardo, me dicen, para Mario, ajá, para la guapa Noelia, un abracito, Noelia, que ya pronto se nos casa, me dicen, ay, ay, ay, caramba. Y saludos para toda la familia Gutiérrez allá en Vilcas. Gracias, Vilcas, un aplauso, qué bien. ¡Que viva el matrimonio! ¡Se viene el anillo, se viene el anillo!

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Profesor Saturnino Puglia, como director de este programa, el especial El Conjunto con Demaita de Acomay y sus invitados. Estamos en este horario para poder también acompañarles, sí, en este día muy especial. La fe católica, a igual en diferentes provincias, no solamente la fe con las costumbres, la tradición, la gastronomía, acompañado de Helio en esta tarde. El día de hoy ya con diferentes comparsas, vamos a también acompañarles en este mediodía, hora de menú familiar y también para todos nuestros hermanos, a igual también antes de agradecer también a los medios de comunicación, antes vamos a ir con esta hermosa canción, el especial de conjunto con Demaita de Acomay a través de Radio Inter.

12 del mediodía, 12 con 13 minutos, el especial, el conjunto con Demeita de Acomayo. En esta tarde, y así queremos también saludar a diferentes lugares. Radio Aurora en Puerto Maldonado, estamos en retransmisión a través de Radio Aurora, y este saludo también para nuestros hermanos que están en sintonía. Radio Oriente, la original en Lima, la capital, también estamos en sintonía. Agradece también en este horario Radio Camanti en 15.000, Efraín Yabarecoa, Radio Inti en Kikijana, Quispicanchi. Sí, estamos también a través de Radio Inti en Kikijana. Nuestros saludos también a través de Radio Cocarraimi en Quebrada Yanatile, Traya Madea Vale, Alinsuka Kachi en Alinsama en Isuncha, Kai Pachapi Chaka Kausachun Perú Suyunchis, Kai Kiyapi Chaka Kasianch Kaiskechunka Pusagniok, Kai Yari Kai Antasitua y Kilian Escapitak Munay Munayta y Chakaknata Parinchis, Napayukuspa, Waira Wasikunata, Maikunapits Munayta Rikia, Chaesanchis, Kajleta Karine Manchismi, Radio Marekan Sayas y en Apurima, Kai está William Sipaukara. Un saludito claro también para Luis Ángel Paco como gerente propietario de Radio Maricansaya en Apurímac. 12 del mediodía con 15 minutos. El especial del conjunto con Demeita de Acomayo. Sí, el día de hoy también cumpliendo con los trabajos el profesor Saturnino Puglia, y por ello también para mí es un honor estar aquí, aunque no preparado, ¿no? Debía prepararme pues para conducir este programa. Disculparán, pero sin preparado, pero estamos aquí para poder seguir también compartiendo en este día, en su día central de la Virgen del Carmen.

Con su manta milagrosa y en esta Marca tarde, de seguro la misa ya del mediodía se está realizando. Gracias Betty Guzmán Molina, nuestros oyentes que están también en las redes sociales. Claro, el día de hoy es día central de la Virgen del Carmen o Nuestra Señora del Monte Carmelo. Es una de las también advocaciones marianas más veneradas. Su fiesta principal, que hoy 16 de julio es mundialmente conocida por la entrada del, así es también, escapulario del Carmen a San Simón. En 1251 y es patrona también de los marineros, conductores y las fuerzas armadas. Su devoción destaca también por las grandes tradiciones, procesiones y también verbenas populares y especialmente, así es, arraigadas en España y América Latina. Elementos de la clave de la, así es, devoción, el escapulario. Según la tradición, llevarlo con fe es un signo de protección espiritual, un compromiso para imitar a la Virgen. Patronazgo es patrona del mar, conocida como Estrella del Mar de la Armada y protectora, en este caso, de los transportistas, ¿no? Doctora, si esa. Celebraciones incluye procesiones, misas, solemnes y en las zonas costeras también impresionantes procesiones marítimas donde la imagen es llevada en barcos. El día de hoy en nuestra ciudad imperial, el Cusco, en sus provincias, distritos que el día de hoy realmente con toda devoción, cuántos también están participando, la mayor parte es en Paucartambo. 16 de julio e instituciones públicas también, patrona, que donde están también en estos momentos, me dicen solemne, claro, en la Santa Misa, allá en Paucartambo, en Zurite, Huarocondo, nuestros saludos también aquí en Cusco, lo propio por Zaya, saludos también en diferentes APBs también que tienen, ¿no? Claro, la patrona de la Virgen del Carmen, en Achaparuro, lo propio también, nos dicen aquí, cerquita también en Paruro, sí, en Paruro, en Incacona, Tantarcosqui, y en muchos lugares. Cale Capiza, no podría faltar en este día. Munay munay taicha kañan chakuspa ininin chista ñaupak ma parinan chispa no kanchispas kay mantapach. El especial de conjunto con Demaita de Acomay acompañando con la música nuestros saludos en este medio.

Eso del mediodía con el 26 y agradecer también gracias al del especial conjunto con Demaite de Acomayo a Retina Láseres y tal vez su ojito de tanto de, también de nuestros hijos, de nuestros niños. A veces los ojitos también están un poquito mal, no, ya no pueden ver, están haciendo el esfuerzo, entonces para ello está Retina Láseres, sí, la verdad, ahí es el doctor Exxon García, trabajando también en esta tarde, sí, entonces llevemos también, no esperemos nosotros mismos, ¿no? A veces estamos también haciendo el esfuerzo de ver, de cómo será, estará bien, muchas cosas que nos pasa, entonces aprovechar para poder también hacernos un chequeo también, ¿no? Claro, sí, eso entonces de nuestra vista. Sin la vista, ¿qué seríamos, no? Claro, entonces aprovechemos también en este día, entonces algunos de estos días que están teniendo tiempito, aprovechen de visitar a Retina Láser. 12 del mediodía con 27, ya que estamos en la fiesta de Paucartambo, iremos también con esta hermosa canción en lo que es también la voz de los Japacolios.

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Qué linda estas canciones en la voz de Japajolia de Pau Cartambo en este día muy hermoso. Está también el sol radiante que les acompaña a nuestros hermanos, así es, en diferentes lugares también en este horario. En esta tarde del mediodía, hora de almuerzo, de seguro degustando el menú familiar en diferentes lugares, en nuestras comunidades, en nuestras provincias, lo propio también en estas fiestas entre nos. Claro, estamos ya próximos también al 28 de julio y razones para sentirnos orgullosos de ser peruanos también, amables oyentes en esta tarde, y así queremos también Marica saludar Zaya desde Radio Inti Raymi su programa, el especial de Condemaita de Acomayo. Y seguiremos compartiendo nuestra música en esta fecha muy también significativa, y con también me dicen que están en diferentes. Nos seguiremos hasta Achia también, que tiene lo suyo, la Virgen del Carmen, allá en el distrito de Achia, con esta hermosa canción para poder saludar también a su patrona, que es Virgen del Carmen, Mamacha Carmen, una y munaita. Hatunapaiki kakuchen japajolia mestiza koyachia.

12 del mediodía con Estrentio Chía. ¿Qué tal la hora de almuerzo? ¿Están degustando? Provecho a nuestros hermanos que ya están también en este horario. Hora de menú familiar. Saludos a mamá y saludos al señor Leandro Guamán. Vamos por Anta. Muchas gracias por la sintonía. A nuestros hermanos de Pujura, Anta, donde hay bastante cuy. Claro, cuita o ibanco, Campi. Un saludo cordial a Pujura, a sus comunidades, a los sectores donde están en sintonía. Celso Samayoa nos dice que está bien el programa, gracias. Jaime Tuenia, saludos cordiales desde Chacacupe. También hay fiesta, ¿no es cierto? En Chacacupe, en la provincia de Canchis. Un saludo a diferentes lugares donde estamos en sintonía. Y en esta tarde, el especial de conjunto con de Maita de Acomay, alegrando vuestros corazones mientras que usted va degustando su rico almuerzo y acompañando con la buena música en esta tarde.

12 del mediodía, 12 del mediodía con S43, el especial, el conjunto con Demaito de Acomayo y sus invitados en esta tarde. Y así también queremos también compartir los saludos que nos están enviando en las redes sociales, como siempre, la sintonía. Gracias Radio Aurora en Puerto Maldonado, Radio Oriente, la original en Lima, la capital. Señorita Marisola, muchas gracias también. Estamos en sintonía en este mediodía, como siempre, y compartiendo también en diferentes lugares. Así es. El saludo también con mucho cariño a nuestros hermanos que están en diferentes lugares. Arriba Cusco, nos dice Clara, arriba Cusco, por supuesto que sí, en este mediodía compartiendo. Y también me dice Clara ese Camanti 15,000. Saludos, y Chacañahuinchasuns y Matanjalacata para Chimansca y la Dunmanta, que nos dice en las redes sociales. Claro, y también compartiendo José y Clodomiro Pacheco Farfán. Señor Saturnino, Ave María Purísima, sin pecado concebida, Cachenteray, Campafas, Echajanemanchismi, Arcafainas, de Sequías, desde Puchi y también Huachecón, Huachecua, Agnachari, que los días 18 y 19 de julio de este año 2026, con participación de todos los autoridades comuneros, el presidente de lo Club Social Deportivo ACOS invita a todos los aqueños a participar en este evento. Muneyapaconca y Arcafaina, así en Puchi y Huachenca. Ajá, Huachenca, Natachaca, que Apariconca y Chaca, mi 18 y 19 de julio, Chaypacmin, Cascasian Kits, Lepilian, Aricheca, para donde van a estar las autoridades, Sumalies, Conapas, Comuneros, Ayupas, Munay, Munaita, Echaca, Chaymin, Cacuita, Cherechimusun Kichis, Club Social Deportivo ACOS invita también a todos los saqueños a ser parte de este evento. Gracias, Traya José Clorimido Pacheco Farfán, también aqueño de corazón. 12 del mediodía con el 45.

12 del mediodía con el 49, ya casi llegando también a la parte final de este programa, el especial de conjunto con Demaita de Acomay y sus invitados. Desde aquí el saludo a diferentes lugares, y el día de hoy también el saludo a todos nuestros hermanos que están igual a la comunidad que hoy también están de aniversario. Así es, que han realizado su audición a radial en la comunidad de Incacona, Ayllochipia, Parpay, Huanoquite, 63 aniversario de reconocimiento oficial como comunidad. Nuestros saludos para ustedes también en esta tarde. Feliz 63 aniversario, comunidad de Incacona, Ayllochipia, Parpay, a todos nuestros hermanos residentes en la ciudad de Cusco. Con cariño para todos nuestros hermanos que están también en diferentes lugares compartiendo, por supuesto. Y cuántas también así están de aniversario. Saludos también a la institución educativa, nos dice también por San Jerónimo, Alejandro Velasco Astete en San Jerónimo, y este saludo cordial a través también del especial El Conjunto con Demaita y sus invitados, Conjunto con Demaita de Acomayo. Gratos recuerdos con esas canciones, nos dice también en esta tarde. Recordar es volver a vivir. Música de ayer, música de hoy, de siempre, amables oyentes. Y aquí se viene esta hermosa canción a pedido también de nuestros hermanos acomaínos que están en sintonía. Muchas gracias también desde Acos.

12 del mediodía con 55, hasta aquí el programa, el especial, el conjunto con Demeita de Acomayo, y hasta aquí también les hemos acompañado, gracias también al profesor Saturnina Pulia. Hasta aquí con nosotros será hasta la próxima, Dios mediante, gracias a mí, y continúen con las programaciones que tiene Radio Inti Raymi. 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
1: Y también empresas de transporte público de la zona, este tipo de negocios, desde pequeñas bodegas de humildes familias peruanas, hasta podemos encontrar una ferretería, una distribuidora general.
2: La policía detuvo a 12 personas de una presunta organización criminal dedicada a la minería ilegal en el sector de Humana, provincia de Paucartambo, en Cusco. Así lo dio a conocer el jefe de la región policial, general Virgilio Velázquez.
3: Dos osos andinos de anteojos nacieron en la Reserva Ecológica de Chaparrí, ubicada en el distrito de Chongoyape, región Lambayeque, informó el especialista en conservación de la reserva, Heinz Plenge.
4: Nuestros guardaparques se percataron hace 3 meses que en una madriguera salían sonidos de cachorros y la mamá salía de su madriguera y regresaba pronto. 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El día de ayer, anteayer, uno de nuestros guardaparques logró filmar ese primer momento. Pero los ositos todavía entran y salen y se esconden muy rápido, ¿no? Están conociendo, recién.
5: Claro.
2: El presidente de Colombia, Gustavo Petro, criticó la decisión del mandatario electo Abelardo de la Espriella de trasladar la embajada colombiana en Israel de Tel Aviv a Jerusalén. Según él, se trata de una grosería máxima para todos los pueblos islámicos.
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7: 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Temperaturas.
8: Huancayo presenta 18 grados y para la noche disminuirá a 13. Ayacucho reporta 22 grados y para la noche disminuirá a 16. Además, Abancay tiene 24 grados con una radiación de 8, considerada muy alta. Se prevé un cielo parcialmente nublado.

0: tarde con 7 minutos de regreso en la rotativa del aire. Bienvenidos quienes se suman a la multiplataforma de RPP. Joana Castro los está acompañando y nuestro compañero, mi compañero Jorge Rodríguez también. Pero, Jorge, ¿estás en Surquillo? ¿En qué punto exactamente? Jorge.
1: 99.
0: Jorge Rodríguez, ¿nos escuchas? Lo vamos a tener en breve. En breve, en tanto, al inicio de la rotativa del aire, algo les habíamos adelantado, el precio del pollo está complicado, ha empezado a subir y los reportes desde quizá algunos distritos de la capital pueden estar más elevados que otros. En regiones también, ojo, porque recibíamos, por ejemplo, el reporte en el norte de nuestro país, en La Libertad, en Trujillo, donde el precio se ha elevado considerablemente, hasta en 3 soles. Pero es momento de averiguar justamente el precio del pollo en el distrito de Surquillo. Hay varios mercados en Surquillo, por supuesto, pero hay uno de ellos, el mercado número 2, que es uno de los más grandes. Ahí pueden encontrar de todo, desde abarrotes hasta los insumos, por decir, ¿no?, de fiesta que ustedes pueden necesitar. Toda la solución está en el mercado número 2 de Surquillo, incluyendo el precio del pollo. Así que nos avisan la producción si lo tenemos. Hola, Jorge, buenas tardes.
2: Hola, Joana, ¿cómo estás? Tú sabes que a mí me encanta el pollito a la brasa, ¿eh? Tú me conoces, ¿eh? Bueno, sabes que cada tercer domingo de julio también es el día del pollo a la brasa y hemos venido al mercado número 2 de Surquillo en una tarde soleada de Lima para conocer el precio del pollo. Como sabemos, según algunos reportes, el precio del ave, que es sin duda de las más importantes para la canasta básica familiar, se ha incrementado en los últimos días. Pero vamos a conversar con algunos comerciantes precisamente del pollo. Maestro, ¿cómo está? Bienvenido a RPP. ¿A cómo está el precio del pollo, por favor?
3: 11 soles.
2: 11 soles. ¿Ha subido en los últimos días?
3: Sí, sí, porque el pollo está viniendo pequeño.
2: Ajá. ¿Cuánto ha subido, más o menos?
3: De lo que estaba anteriormente será 2.50 más o menos.
2: 2.50. ¿Y cómo ve la cantidad de gente que llega por la subida del precio del pollo? ¿Ha disminuido, aumentado? ¿Cómo ve ese punto?
3: Claro que ha reducido, porque los clientes ya bajan su economía, ¿no?
2: Claro, se ha reducido entonces por el incremento del precio.
3: Así es, amigo. Perfecto.
2: Gracias, maestrazo. ¿Eh? Muy bien. Bueno, un comerciante que vende pollo nos dice que efectivamente el precio del pollo ha subido. Sucede lo mismo en otros puestos del mercado número 2 de Surquillo, donde nos encontramos. Bueno, aquí un primo mío tiene su avícola, incluso los Rodríguez, ¿eh, Joana? Bueno, en fin, pero vamos a seguir recorriendo otros puestos. Atención, aquí encontramos a un amigo, ¿eh?, que tiene un peinado muy moderno. ¿Eh? ¿Tu nombre, por favor?
4: Alexander.
2: Alexander, cuéntanos, ¿a cómo está el pollo en estos días? El precio del pollo.
4: 9.80 el kilo casero.
2: 9.80. ¿Ha subido con relación, no sé, a la semana pasada?
4: Sí, ha subido como 40 céntimos más.
2: ¿Y qué te dicen la gente que viene, los clientes?
4: Está asustada por lo del problema ese de la gripe aviar y eso. Pero no, los pollos no lo están tratando bien y eso.
2: ¿Vendes con toda seguridad entonces, con todas las condiciones sanitarias?
4: Sí, sí. Aquí todo lo manejamos, limpiamos, todo tranquilo.
2: Muy bien. Cuéntanos, y en estos días, por ejemplo, ¿has visto que la gente viene a comprar más pollo? Te lo digo por el Día del Pollo a la Brasa. Conocerás que este domingo es el Día del Pollo a la Brasa. Seguramente lo has probado, ¿no?
4: Claro, pues. Ya, sí, tengo tiempo ya acá en Perú y sí lo he probado.
2: Claro. ¿De dónde eres tú?
4: Venezolano.
2: De Venezuela, ¿pero ya te gusta el pollo a la brasa?
4: Claro, qué rico.
2: Y tu puesto tiene un nombre bastante curioso, ¿cómo se llama?
4: Patty.
2: Ajá, Patty's, las mejores piernas.
4: Las mejores piernas de la señora Patty.
2: Muy bien, muchísimas gracias. Bueno,
0: se llama así, ojo.
2: Bueno,
0: amigo,
2: un poquito, ¿sabes?, de humor, ¿eh? Siempre es bueno.
5: Marca Ensaya.
2: Las mejores piernas de pollo las encuentras aquí, Jorge. Pues, con el amigo de Venezuela, precisamente.
0: Jorge, cuéntame, a mí me toca hacer mercado este fin de semana, el sábado. Un dato extra, a ver si te ayuda el amigo de ese puesto. Pollo limpio,
2: de las buenas piernas.
0: Pollo entero. ¿Cuál es la diferencia? ¿Cuál está un poco más caro? Porque creo que él te ha dado el precio del pollo
2: sí,
0: entero.
2: Sí, claro.
0: Ayúdanos, pollo entero.
2: Eso se lo vamos
0: pollo
2: a preguntar
0: limpio
2: a mi caserita acá, que acabo de hacer acá en mi corto recorrido. ¿Cómo está, señora? ¿Qué tal? ¿A cómo está el pollo, por favor, en este momento?
6: 9.90.
2: Pero ese es el pollo entero, ¿correcto?
6: Entero.
2: Así trozadito, ¿a cómo lo vende?
6: A 11.
2: A 11. 11 soles. Correcto. Usted vende huevos también. ¿El precio del huevo ha variado en algo en estos días?
6: No ha variado para nada.
2: El del pollo sí, pero el del huevo sigue igual.
0: Sí, el huevo sigue igual. ¿A cómo el kilo?
2: ¿Y cómo han reaccionado sus clientes, la gente que viene?
6: Un poquito desconcertados, pero igual tiene que empezar a consumir. Lo mismo van a consumir.
2: Perfecto. A ver, para que Joana, allí la conductora de la rotativa del aire, haga su presupuesto. A ver, repítanos el precio del pollo así trozadito.
6: 11 soles está.
2: 11 soles. ¿Y el kilo de huevito? Perfecto, muchísimas gracias. ¿Ah? Dejamos ahí a nuestra amiga partiendo precisamente el pollito. Así está la situación. Bueno, es mediodía, no hay muchos clientes. Queríamos conversar con algunos clientes, pero como verás, ya la gente ha venido a comprar temprano,
0: claro,
2: obviamente.
0: Ahora están preparando,
2: pero hemos dado
0: comiendo
2: una vueltita y hemos conversado, así como con ellos tres, con varios comerciantes, y todos nos dicen que efectivamente el precio del pollo se ha incrementado más o menos en unos 50, 80 hasta un sol durante los últimos días. Y recuerda, Joana, que este domingo es el día del pollo a la brasa, precisamente.
0: Así es, así que es uno de nuestros platos bandera. Cuando dicen Perú, muchas veces dicen, claro, ceviche, lomo saltado y pollo a la brasa. Antes de irnos, a ver, el caballero de gorra que está a tu lado, de repente se atreve a contarte si ha decidido comprar pollo o dejar
2: preciso,
0: de comprar
2: ha
0: pollo.
2: Preciso, ha llegado. Maestro, disculpe Marca la molestia, va a comprar Saya. Su
1: No, estoy cobrando algo aquí.
2: Ah, ¿está cobrando usted? No pagando, sino cobrando.
1: Sí, sí.
2: Pero sí le gusta el pollo, me imagino.
1: Claro, está muy caro.
2: ¿Está muy carito el pollo?
1: Está muy caro, a 9, a 10 soles el kilo. ¿Qué va? No da la base.
2: ¿Y cómo están haciendo en casa? ¿Ya no comen pollo? ¿Comen menos pollo? ¿Cómo hacen en casa?
1: Menos pollo se come.
2: ¿Menos pollito?
1: Claro.
2: ¿Y eso que este domingo es el día del pollo a la brasa, maestro?
1: Se gasta un poco más.
2: Claro. Pero a usted le sigue gustando su pollito, de todas maneras. ¿Ah? Ojalá que baje.
1: Parte de la costumbre.
2: Eso. Muchísimas gracias. Saludos por casa.
1: Pues, hasta luego.
2: Muy bien, ahí está. Entonces, de esta manera funcionan las cosas aquí en el mercado número 2 de Surquillo. Y sí, hay que hacer un presupuesto especial porque el precio del pollito ha subido. Bueno, hay varios factores, varios componentes que nos han llevado a este incremento del precio del pollo. Esperemos que en los siguientes días el precio de este producto, Joana, que es tan pero tan importante, no solo para la alimentación de los peruanos, sino para la canasta básica familiar, pueda encontrar un precio promedio más accesible para todas las familias peruanas.
0: Así
2: adelante,
0: es.
2: Joana.
0: Así es, Jorge. Un abrazo. Jorge Rodríguez está en Surquillo, en el mercado número 2, pero en minutos, así prácticamente por arte de magia, va a estar aquí de regreso a la cabina y a los estudios de RPP. Si no alcanza para el pollo, quizá la proteína opción, porque el plato tiene que estar lo más variado posible, podría ser el pescado. Así que luego de la pausa, en Chorrillos está nuestra compañera Jessica Merino. ¿Nos trae el precio del pescado? Sí, en minutos.

0: 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Te da la hora. 1:15. 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

0: Una de la tarde con 19 minutos de regreso a la rotativa. Están en RPP y nosotros les habíamos anunciado, por supuesto, que Jessica Merino nos traía la opción del pescado. Estará más barato, Jessica, que el pollo, porque nuestros caseros en el mercado número 2 de Surquillo, a quienes les mandamos un fuerte saludo, por supuesto, a todos, nos han dicho 11 soles cuando hablamos de pollo limpio, ya trozado, 9.80, 9.90, el precio del pollo entero. Entonces, no alcanza, el presupuesto se queda muy ajustado. ¿Y qué pasa con el precio del pescado? Adelante.
1: Hola, Joana, gracias. Directo en directo. Precios al alza y también escasez de algunas especies marinas ya son los primeros efectos de El Niño costero que se vienen registrando en el terminal pesquero de Chorrillos aquí en Lima. Bien, aquí precisamente se realizan dos tipos de pesca, a ver, la que es a través de redes y la de cordel, que es usando la carnada. Los pescadores artesanales y también los comerciantes, vendedores de ese terminal ya se ven afectados a consecuencia del fenómeno climatológico. Por ejemplo, el precio del bonito se ha triplicado hace dos semanas, llegando a costar 12 soles el kilo. Vamos a escuchar a la señora Lourdes Laupa, ella es fileteadora de este terminal donde labora hace más de 20 años.
2: Lo que es también el bonito ha subido, el bonito ahorita está a 12 soles el kilo, lo que estaba a 4 soles, 5 soles.
3: Se ha triplicado.
2: Sí, claro, sí. El pejerrey está carísimo.
3: ¿Cuánto?
2: El manojo está a 80 soles, 8 docenas. Ni creo que ni 3 docenas de pescado he fileteado.
3: ¿Hoy día?
2: Sí, todavía. Hasta estas horas ni 3 docenas. ¿Y? Aunque anteriormente cuando hay pesca se filetea aún más de 5 o 10 docenas, fileteamos. Y pejerrey limpiamos por manojos. Ahorita no he limpiado ni un manojo de pejerrey porque no hay. Afecta a todos, señorita. Sí. Nos afecta a todos nos afecta, tanto a los que venden, a los comerciantes de comida también igual, a todos.
1: Bien, pero en estas situaciones se trata también de buscar alternativas y como otra opción está el pescado coco que se ofrece también en este terminal. Este es parecido a la lorna, también de carne blanca, y puede ser para freír e incluso para preparar un rico ceviche, Joana. El precio, a ver, la docena oscila entre los 15 y 20 soles dependiendo de su tamaño. Es lo que nos reportan los mismos comerciantes, la señora fileteadora, vendedores de este terminal, quienes de manera pues empírica y por la propia experiencia están al tanto y enterados pues de estos posibles embates que deje el fenómeno del Niño costero. Y es que en la última información que ha podido dar a conocer la comisión multisectorial encargada del estudio y monitoreo en
4: Marcansaya
1: de este evento climatológico, pues lo que ha señalado es que el fenómeno del Niño costero se incrementaría en magnitud a finales de este año y podría extenderse hasta el verano de 2027. Directo en directo, RPP.
0: Muchas gracias, Jessica Merino. No hay tantas opciones en estos momentos, así que todos en casa, por supuesto, tienen que buscar formas más creativas de que la proteína, quizá en el huevo que no ha subido de precio, sea una de las opciones, no en todos los pescados, porque algunos productos, como bien nos decía Jessica, como el bonito, han triplicado su precio y están costando 12 soles el kilo, cuando la semana pasada o quizá hace 10 días, un poco más, los podíamos encontrar a 4 soles o 5 soles el kilo, y ni qué decir del manojo de pejerrey, porque ustedes acaban de escuchar a la vendedora. No hay, no hemos limpiado pejerrey. Estamos con productos que no tienen el mismo precio y, por supuesto, también padres, madres de familia que no están llevando la cantidad usual para sus hogares, ni qué decir de los negocios. Dejamos este tema de lado, nos vamos hasta la Libertad Norte de nuestro país. El reporte lo trae Diego Iparraguirre, 1:23. Adelante.
5: Hola, Joana, buenas tardes. Directo, directo. La policía ha informado que viene investigando la muerte de una mujer gestante de 8 meses, así como también la apuntación de los antebrazos de su aparente pareja por la explosión de una dinamita, ello en medio de una supuesta pelea. Esto que se ha reportado en Sayapuyo, que pertenece a la provincia de Gran Chimún, en la región La Libertad. El gerente regional de salud, Gerardo Florián, ha revelado que esta mujer falleció, tenía 30 años de edad y era madre incluso de 2 niñas. En el caso del herido, se encuentra estable en el Hospital Regional Docente de Trujillo con un diagnóstico médico de amputación traumática bilateral de antebrazos y manos. Escuchemos la declaración de la autoridad.
6: Una paciente gestante de 30 años, por motivo de una explosión, aparentemente motivada por su pareja, por un motivo aparente de discusión, ha conllevado a la pérdida irreparable de esta gestante de 34 semanas de gestación. El señor también presenta algunas complicaciones, está herido y bueno, ha sido trasladado a la ciudad de Trujillo para, según el informe. Nosotros ya hemos informado a la policía y a la fiscalía, las cuales ellos ya vienen realizando todas las diligencias que les corresponde según su competencia.
5: Bien, por el momento este hombre identificado como Segundo Cruzado de 35 años se encuentra con resguardo policial en el hospital, mientras se establecen también estos hechos, ya que la primera teoría de la investigación apunta a un posible feminicidio. Según médicos de turno, este hombre no ha pronunciado incluso ninguna sola palabra sobre lo que ha pasado. El reporte policial indica también que Cruzado no registra antecedentes. Y en el caso de esta mujer, de la víctima, de la gestante, que tenía 8 meses de gestación, para la redundancia, figura que denunció en el pasado a una anterior expareja por temas justamente de maltratos. Directo en directo, RPP.
0: Gracias, Diego Iparraguirre. Qué grave en realidad, y hay que hacer mucho todavía por este caso en el norte de nuestro país. Nos vamos a Piura con Melissa Alzamora. Cerca de 300 escolares continúan en condiciones totalmente precarias. ¿De qué centro educativo, de qué punto estamos hablando y sobre todo el tiempo, Melissa? ¿Cuánto tiempo llevan así? Cuéntanos.
3: Gracias, directo en directo. Nos encontramos en el kilómetro 980 de la carretera Piura-Chiclayo, en el centro poblado Nuevo Santa Rosa. A primera vista parece un terreno de arena en medio del desierto, pero aquí funciona la institución educativa número 20878, donde cerca de 300 estudiantes reciben clases en condiciones que evidencian las enormes brechas en educación aquí en Piura. No hay patio, no cuentan con servicios de agua ni desagüe, la energía eléctrica depende de un panel solar que hoy está inoperativo y las aulas prefabricadas pues muestran ya un avanzado deterioro. Vamos a conversar con el director de la institución, Jorge Enrique Ramírez Farías, para que nos hable un poco de esta triste situación. Director, bienvenido a RPP. Realmente preocupante la situación en la que están los estudiantes aquí.
4: Buen día a todos ustedes, la audiencia. Realmente sí, esta es una institución educativa completamente en abandono, con necesidades básicas realmente, en donde los estudiantes estudian en unas condiciones donde no realmente tienen una situación de salubridad. Tenemos niños del nivel inicial, primaria y secundaria, y esto es prácticamente un desierto. Como usted lo mencionaba, no tenemos un sistema de agua, de drenaje, un sistema de desagüe, un sistema eléctrico, y realmente esto es un desierto propenso a cualquier inundación, a cualquier tipo de enfermedades propias de la misma de la misma agua.
3: Ahora mismo estamos en el patio que, como mencionaba al inicio, es arena totalmente, no hay techo donde puedan estar los estudiantes, se ha colocado unas maderas con un techo de malla Rachel ya totalmente deteriorado. En momento de lluvia esto se va a convertir realmente en un lodo, todo terrible para los niños.
4: Sí, se va a inundar, igual también los techos de las algunas aulas prefabricadas están deteriorándose. Y el sol incesante es sofocante, que también perjudica a los estudiantes, ¿no?
3: El llamado a las autoridades, director.
4: Definitivamente un llamado a las autoridades. Hemos hecho documentos, oficios, para que nos apoyen las autoridades en esta realidad precaria que tenemos nosotros.
3: Bien, e invocamos también desde RPP a que se pueda atender a la infancia de este sector olvidado completamente de Piura. Todos ellos son damnificados del desborde del río del 2017. Tienen 10 años viviendo y estudiando en estas condiciones. Desde Piura, directo en directo, RPP.
0: Gracias, Melissa Alzamora. 1:27 PM, da muchísima pena en realidad ver este terreno que prácticamente uno diría, aquí no vive nadie, no está nadie, no puede ser que sea realmente un centro educativo. Bueno, sí, en esas condiciones totalmente deterioradas, 300 niños van a estudiar o por lo menos intentar estudiar. ¿Por qué? No hay luz, no hay agua. El panel solar está malogrado, no funciona. Es el colegio, la institución educativa 20878. 20878. Lleva en esas condiciones 10 años. Ustedes se pueden imaginar. Es decir, un niño terminó la primaria, empezó la secundaria y todo su rango, digamos, de estudios, si es que permaneció ahí, permaneció en pésimas condiciones. Parece ahí que en realidad no fuera habitado por nadie, porque las condiciones son totalmente deplorables. 1:28 PM, al volver les vamos a contar y resumir un poco, porque hoy es una fecha 16 de julio en el cual se debe recordar un nombre importante y lo que esto significó, sobre todo en Miraflores. Hoy se cumplen 34 años del atentado terrorista en la calle Tarata, en Miraflores. Con eso volvemos.

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5: Una y 30. 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
6: El ministro de Comercio Exterior y Turismo, Bertín Gómez, estimó que durante el próximo feriado largo por fiestas patrias, aproximadamente 1.9 millones de peruanos se desplazarán por turismo interno, lo que generaría un movimiento económico aproximado de 254 millones de dólares.
7: La presidenta electa Keiko Fujimori dijo que su gobierno se pone a disposición para garantizar que sea exitosa la visita del Papa León XIV al Perú.
6: El precio de diversas especies marinas se ha incrementado en el terminal pesquero de Chorrillos en Lima debido a los primeros efectos del fenómeno El Niño costero, que también ha generado escasez de algunos productos.
7: Las labores de búsqueda de los tres montañistas desaparecidos en el Nevado Huascarán en Ancash continúan con mayor despliegue de personal especializado y el apoyo de dos helicópteros de la Policía Nacional.
6: En una operación conjunta, las Fuerzas Armadas, la Policía y la Fiscalía Especializada en Materia Ambiental lograron la incautación y destrucción de material ilícito vinculado a la minería ilegal valorizado en más de 30 millones de soles en la región Madre de Dios.
7: El fuerte temporal de lluvias y viento que afecta a más a 10 de las 16 regiones de Chile ha dejado más de 500.000 personas sin energía eléctrica en la zona centro-sur de ese país.
6: Respetar las vedas marinas evita la depredación de los recursos, permite la reproducción de las especies y garantiza su consumo por la población.
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9: En este momento, Moquegua reporta 28 grados y por la noche la temperatura mínima será de 20. Huaraz registra 21 grados y por la noche disminuirá a 15. Además, Moyobamba presenta 28 grados con una radiación de 11, considerada extremadamente alta. Se espera un cielo con tormentas eléctricas aisladas.
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4: Una y 36.

0: 1:37 de regreso a la multiplataforma de RPP, de regreso a la rotativa del aire y de regreso también Jorge Rodríguez, porque para quienes recién se conectan o estaban hace unos minutos, Jorge estaba en el mercado de Surquillo, el número 2, contándonos un poco con los nuevos caseros y amigos que ha hecho, cuál es el precio del pollo, pollo entero, pollo limpio. No nos quedan muchas opciones, Jorge, porque sí. No sé si escuchaste, después de conversar contigo, hablábamos con nuestra compañera Jessica Merino, el pescado también ha subido y bastante, por ejemplo el bonito, que era una de las opciones más económicas, así que creo que nos queda como proteína por ahora uno que otro pescado como producto y huevos.
1: Definitivamente, Joana, ¿cómo estás? ¿Cómo están, amigas y amigos de RPP? Efectivamente, hay varios elementos que de una u otra manera están incidiendo para que el precio del pollo se haya elevado durante los últimos días. Es importante que en este caso se puedan verificar todas las condiciones sanitarias de este producto tan, pero tan importante, Joana. No solo, reitero, para la alimentación de los peruanos, la proteína más importante, sin lugar a dudas, sí, sino también para la canasta básica familiar. Atención, ¿eh? Así que, bueno, hay que estar muy atentos y de repente reemplazar, ¿no?, el pollito mientras el precio se estabiliza, baja un poquito con otras alternativas, aunque también los pescaditos, ¿no?, están un poquito caros en cuanto a su precio.
0: Sí, estamos ahí ligeramente viendo los precios para que cuando vayamos efectivamente a hacer nuestro mercado nos alcance dentro del presupuesto. Otra de las cosas, y lo contábamos hace unos minutos, es importante recordar hoy, 16 de julio, hoy se cumplen 34 años del atentado terrorista en la calle Tarata en Miraflores. Imágenes y además parte de la historia que tenemos muy viva de lo que sucedió en la capital con un atentado de una magnitud como esta. Y también, conmemoraciones, porque es la palabra correcta, que se han realizado el día de hoy en ese distrito.
1: Efectivamente, 34 años han pasado desde el atentado terrorista en la calle Tarata en Miraflores. Y vamos con algunas cifras. La explosión dejó 25 personas muertas, 250 heridas. La onda expansiva destruyó o dañó 183 casas, 400 negocios y 63 automóviles. Cifras escalofriantes, realmente.
0: Fue la noche del 16 de julio de 1992, Sendero Luminoso cometió un atentado en lo que se denominaba y se sigue conociendo además como el corazón de Lima, el distrito de Miraflores, con mucho movimiento siempre y que generó, por cierto, una masiva reacción de rechazo de parte de la ciudadanía. Este atentado, casi tres décadas después, se ha convertido esto, nos referimos al espacio, a la fecha, en un símbolo de la derrota del grupo terrorista. Y llevan también, por supuesto, como lo decíamos Jorge, hoy una serie de menciones, de recuerdos, pero sobre todo de una sensación de que jamás volvamos a caer en esto, en el terrorismo.
1: Efectivamente, vamos a escuchar atención a Osvaldo Cava, cirujano dentista, quien narró para RPP que su hermano Pedro, de 27 años, murió en este ataque demencial. Vamos.
2: Inicialmente yo quise tocar a ver si había algún signo vital, entonces lo hemos bajado con unas cortinas, me acuerdo, hicimos una camilla con mi hermano y lo bajamos, y con un carro de los bomberos lo hemos llevado al hospital de la FAP

0: El sueño de nosotros era crecer juntos como profesionales, tener un trabajo en equipo, con mi padre, mi hermano, los tres, y hacer lo que nos gusta, ¿no? Esta profesión que queremos, que amamos tanto.
1: Bueno, también podríamos recordar, por ejemplo, a Dina Salas, una mujer jubilada que se desempeñaba como capellana de una clínica cuando ocurrió este atentado en 1992. Relató que su labor consistió en proporcionar soporte emocional a las familias de las víctimas, a los heridos también, y ni qué decir a los vecinos de Miraflores.
2: Estuvimos al lado de ellos, recibiéndolos, apoyando en una de otra forma, porque la emergencia era pequeña, y entonces tuvimos que agarrar el cafetín de al lado y todo rincón, ¿no? Entonces con los familiares y también con las personas que llegaban, trabajamos toda la noche. No pudimos parar ni un minuto. Entonces teníamos que ver a los pacientes, pero también darles el soporte a los familiares. Como dije, que no solamente sacudió paredes, sino corazones, ¿no?
3: Definitivamente, el exalcalde de Miraflores, Luis Molina, remarcó que en la calle Tarata hay un monumento que constituye un recuerdo de los que ahí murieron, pero también es el símbolo, atención, de una comunidad que se levantó con valentía, con coraje, para rechazar el terrorismo.
1: Así es, el atentado de Tarata también puede considerarse un símbolo de la derrota senderista, porque fue precisamente por este caso que toda su cúpula fue condenada a cadena perpetua en el 2018 por el delito de terrorismo con agravantes.
3: Definitivamente, hay que recordar, hay que conocer lo que pasó en nuestro país en esa época tan pero tan crítica, tan extrema que vivimos a raíz de los atentados terroristas, de los demenciales atentados terroristas que... Hay que hacer y trabajar muchísimo por esto. Esperemos que nunca retorne esta situación de violencia. Es una responsabilidad compartida que todos debemos asumir. 1:42. Vamos con otras informaciones en comas. Te cuento que un adulto mayor de 88 años murió atropellado por un motociclista que invadió la vía exclusiva del Metropolitano y después huyó. Una situación terrible, realmente. Giancarlo Cesarego.
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3: Hola, Giancarlo, ¿cómo estás?
5: ¿Qué tal, Jorge? Joana, así es, directo en directo. Como lo ha señalado, lamentablemente, un adulto mayor de 88 años falleció luego de ser atropellado por una motocicleta que ingresó de manera indebida a la vía exclusiva del Metropolitano. Esto en la cuadra 14 de la Avenida Universitaria en el distrito limeño de Comas. La víctima fue identificada como Amadeo Linares Chávez, vecino de la zona. De acuerdo con las primeras investigaciones, el hombre cruzaba la vía cuando fue embestido por la motocicleta. Tras el impacto, el conductor escapó del lugar sin auxiliar a la víctima. Este hecho quedó registrado en las cámaras de videovigilancia de la zona, que capta el preciso momento del accidente. En ellas, como lo hemos indicado, se ve al adulto mayor cruzando la pista cuando es impactado por la motocicleta, que efectivamente estaba en la vía exclusiva del Metropolitano. Hasta el lugar llegaron efectivos de la Policía Nacional, quienes acordonaron la zona para realizar las diligencias de ley correspondientes y posteriormente hacer el levantamiento del cuerpo. Al lugar llegó la hija de la víctima, quien precisamente colaboró con la identificación y nos dio mayores detalles. Ella indicó que su padre había salido de su vivienda para acudir a una cita médica cuando ocurrió el accidente que terminó con su vida. Escuchemos.
6: Él se iba al seguro que está de salud. Aquí iba a tomar su carro. O sea, él venía de acá, ha cruzado los 2 días, la auxiliar, la principal, y en la vía del Metropolitano es que ha pasado esto. No ha podido llegar a su paradero. Mi papá estaba muy bien y tenía 88 años. Estaba muy bien, todo haciendo. Regaba, construía, hacía todo. Estaba muy activo como para que le acabe la vida así.
5: De igual manera, los vecinos del sector señalaron que cruzar esta vía representa un riesgo constante. Cuestionaron el tiempo asignado a los semáforos peatonales. Indicaron que 30 segundos de luz verde resulta insuficiente, especialmente para los adultos mayores. Al lugar también se hizo presente la Autoridad de Transporte Urbano, quienes han contribuido con las diligencias pertinentes. La Policía Nacional revisará las imágenes de las cámaras de seguridad para identificar y ubicar al motociclista que provocó este accidente para luego darse a la fuga. 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
1: Gracias, Giancarlo Cesarego, por ese reporte. Una lástima lo que ha ocurrido en Comas con el adulto mayor. 88 años, muere atropellado. ¿Han escuchado el testimonio de uno de sus familiares? Dicen, claro, mi papá era en este caso, ¿no?, una persona que tenía todavía mucho por hacer, aún en su avanzada edad, por un motociclista, atropellado por un motociclista. Siempre a todos los conductores a manejar con mucho cuidado, a tener mucha paciencia, más aún si ven a un adulto mayor en las calles. 1:46. Al volver, tenemos el reporte de Jacqueline Mesa. ¿Qué va a suceder con la distribución, por ejemplo, de las oficinas y los curules para el próximo Parlamento de la República? Se los contamos en minutos.

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1: Un día como hoy, 16 de julio, 1872. Nace el noruego Roald Amundsen, explorador polar famoso por ser el primero en alcanzar el Polo Sur y otras hazañas. 1992. Sendero Luminoso hace estallar un coche bomba en la calle Tarata, en Miraflores, dejando 25 muertos, más de 150 heridos, 5 desaparecidos y al país entero conmocionado. 2003.
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1: Fallece la cantante Celia Cruz, dueña de la voz más famosa en la historia de la salsa, que en vida fue cantante de la Sonora Matancera y tuvo una exitosa carrera de más de 60 años. 16 de julio, un día como hoy.
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4: El precio del dólar es de 3 soles con 39 céntimos de acuerdo con el Banco Central de Reserva del Perú. En el mercado paralelo, el tipo de cambio es de 3 soles con 38 céntimos para la compra y de 3 soles con 40 céntimos para la venta.
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14: Una y 51.

0: Seguimos junto a ti aquí en La Rotativa del Aire y en RPP Confianza y Credibilidad por todos los medios. Joana Castro y Jorge Rodríguez, tenemos el gusto de acompañarte. Vamos hasta Ancash. Una lamentable información: avalancha en el Nevado Huascarán deja 3 montañistas heridos. Se repite este escenario tan catastrófico realmente. Viceli Zarzosa tiene toda la información. Viceli, adelante.
1: Buenas tardes, Jorge, Joana, directo e indirecto. Así es, una avalancha registrada esta mañana en el Nevado Huascarán, en la región Ancash, dejó 3 montañistas heridos, uno de ellos en estado de inconsciencia, informó la Asociación de Guías en Montaña del Perú. Según el comunicado publicado, los heridos son el guía oficial de montaña, Edgar Laveriano, y un cliente, quienes están estables, en tanto el porteador, quien transporta mercancía, se encuentra inconsciente. Por su parte, el CUER Ancash informó que tras conocerse la emergencia, efectivos de la Policía de Alta Montaña, junto con el equipo de rescate del Socorro Andino Peruano y de la Asociación de Guías de Montaña del Perú, se han desplazado hasta la zona para llevar a cabo las labores de rescate de las víctimas. Asimismo, las autoridades ya coordinan el apoyo de un helicóptero de la Fuerza Aérea del Perú para evacuar a los tres heridos, una vez que concluyan las labores de rescate. El COER precisó que mantiene el monitoreo de manera permanente de la emergencia y la coordinación de las acciones correspondientes. En paralelo, aún continúan las labores de búsqueda de los 3 montañistas desaparecidos desde el martes en el Nevado Huascarán.
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3: Gracias, Viceli Zarzosa, por la información lamentable, porque es una nueva avalancha en el Nevado Huascarán y deja 3 montañistas heridos. Luego de este tema, pasamos a lo siguiente. Jacqueline Mesa, lo habíamos anunciado, nos cuenta un poco más acerca de la distribución de oficinas y curules en el próximo Parlamento. Adelante, Jessica. Jacqueline.
4: Joana, Jorge, ¿cómo están? Buenas tardes, directo en directo. Todo va quedando listo para el inicio del Congreso bicameral. Como ya habíamos informado, este viernes 17 de julio a las 4 de la tarde sesionará nuevamente la mesa directiva de la Junta Preparatoria del Congreso bicameral. Para empezar con los preparativos de este proceso de constitución del Congreso de la República para el periodo parlamentario 2026-2031. Alejandro Muñante, que es justamente senador electo de Renovación Popular y tercer secretario de la mesa directiva de la Junta Preparatoria, brindó algunos detalles de lo que se realizará en esta jornada. Escuchemos.
5: El día viernes vamos a tener una reunión de trabajo donde justamente vamos a ver todo el tema de la distribución, tanto de oficinas como de las curules, ¿no? Bajo un criterio de proporcionalidad, ¿no? De equidad. Así que esperemos que el día viernes ya tengamos todo resuelto, que desde Renovación Popular también hay una intención, ¿no es cierto?, de presidir o integrar la mesa directiva de diputados. También incluso existe la aspiración legítima en la Cámara de Senadores a ser un bloque, que la conducción de una mesa directiva tiene que ser multipartidario.
4: Bien, Joana, Jorge, el nuevo Congreso bicameral está conformado oficialmente por 6 bancadas parlamentarias. Senadores que van a sesionar en la sede del hemiciclo Raúl Porras Barrenechea, mientras que los diputados en el hemiciclo principal de sesiones, en el que usualmente estamos acostumbrados a ver a los 130 congresistas. Ahora, la Junta Preparatoria, presidida por el senador electo Miguel Ángel Torres, de Fuerza Popular, convocará a los senadores y diputados electos del Congreso bicameral para juramentar el próximo 24 de julio. Tras ello, está previsto que en las diferentes bancadas parlamentarias deban presentar sus listas de candidatos a la mesa directiva ante la
2: oficina
4: antes de la votación. La elección de las autoridades de ambas cámaras se tiene que realizar como plazo máximo el 26 de julio. 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
0: Muy bien, gracias a Jacqueline Mesa por la información. De esta manera se va preparando todo para que el nuevo Parlamento pueda asumir sus funciones. Hay que recordar que tenemos un Parlamento bicameral, Cámara de Senadores y Cámara de Diputados. 1:56, llegó el momento de hablar de economía. Información importante para tu bolsillo. Javier Prialé, editor de economía de RPP, y está con nosotros porque, Javier, el fenómeno El Niño, atención, ya comienza a sentirse también, bueno, y el impacto, ¿no?, en la economía de los peruanos se nota. ¿Cómo estás?
6: ¿Cómo están? Jorge, Joana, amigos de RPP. Efectivamente, hemos venido alertando de que el fenómeno del Niño es el principal riesgo para la economía en el país. Ayer el propio presidente del Banco Central de Reserva, Julio Velarde, le mencionaba a la presidenta electa Keiko Fujimori que en general las cifras macroeconómicas, las cifras de la economía peruana están bien en general, pero lamentablemente tenemos un niño ya presente en el país. Y ha salido el resultado, el primer resultado oficial de producción donde se muestra el impacto que está teniendo este fenómeno climatológico en el país. En el mes de mayo, la economía peruana ha crecido 1.8%. Es el crecimiento más bajo de lo que en lo que va del 2026. Estábamos creciendo a ritmos por encima del 3%. En el mes de mayo hemos crecido 1.8%. Y está vinculado directamente a la caída de la producción pesquera, cuya temporada fue suspendida justamente en mayo. La temporada de pesca de anchoveta, que es la pesca industrial en este caso, claro, se suspendió en el mes de mayo por el calentamiento del mar. La anchoveta dejó de estar en las cantidades en las que se había pensado, en las que se había pronosticado. Se esparció, se profundizó buscando aguas más frías y al no haber recurso y para cuidar lo que hay, se tuvo que suspender la temporada de pesca. Esto ha hecho que la producción pesquera caiga en el mes de mayo en 73%. 73% de caída respecto de mayo del 2025. Y esto también ha arrastrado a la industria primaria. La industria se divide en dos, la industria primaria y la no primaria. La primaria está vinculada principalmente a la harina de pescado. La manufactura primaria a la producción de harina de pescado. Si no hay pescado, no hay harina. Claro. Y la manufactura primaria ha hecho que, en general, toda la industria peruana caiga en 10%. 10.6% para ser específico en el mes de mayo. Es decir, tenemos el primer resultado que muestra ya un impacto del fenómeno del Niño sobre la economía peruana. Y también está impactando en la pesca artesanal porque hay menos cantidad de especies para producir. Ahora estábamos viendo en los reportes los mercados, por ejemplo, hay algunos pescados que han subido el precio. Exacto, ¿no? Sí. Algunos sí. Pescados que ya han empezado a subir su precio. Va a impactar también en el precio del pollo probablemente porque a mayor temperatura las aves se deshidratan,
0: claro.
6: Y el crecimiento se hace más lento.
0: Y ya tenemos solo un incremento, ¿no? En el precio.
6: Ya se está viendo pollo, un incremento, claro, en el precio del pollo.
0: Exacto.
6: La Asociación de Avicultores nos indicaba que era más por un tema de oferta y demanda, ¿no? Que habíamos tenido meses donde había disponibilidad de otras carnes que estaban algo más baratas y que habían hecho que el precio del pollo caiga, ¿no? No se estaba vendiendo quizá en la misma cantidad en que esperaban y eso hizo que se reduzca y que ahora nuevamente ha vuelto la demanda y eso está haciendo que el precio del pollo suba. Eso según la explicación que nos dieron en la Asociación de Avicultores. Uh-huh. Pero lo cierto es que sí hay un impacto en estos momentos ya del fenómeno del Niño en la economía peruana. Y también lo podemos ver en el tema del agro. El agro, por ejemplo, el sector agropecuario en mayo prácticamente no ha crecido. Su crecimiento ha sido de 0.1%.
0: Mínimo.
6: 0.1%. Claro. ¿Y qué es lo que vemos, por ejemplo, en el sector agrícola? Que hay productos que efectivamente han tenido una reducción. Por ejemplo, la aceituna. Producción de aceituna en mayo ha caído 96%. Se produjo 96% menos aceituna que en mayo del 2025.
0: Muchísimo.
6: 35% menos de producción de quinoa. 11% menos de producción de cacao. 38% menos de producción de cebolla. Entonces, hay productos específicos que son la cebolla, por ejemplo, que es parte del menú para cocinar todos los días, supuesto, que ha tenido una menor, claro, producción en el mes, uh-huh, de mayo. Y según el reporte del INEI, hay dos razones. Uno, hay menores superficies sembradas y hay un problema porque es desfavorable la condición climática, ¿no? Ausencia de lluvias, en algunas zonas mucha lluvia. Entonces, el clima está haciendo que, lamentablemente,
3: ya se vean las consecuencias,
6: se vean,
3: sí,
6: las consecuencias,
3: daños colaterales.
6: Que está teniendo el fenómeno el Niño sobre la economía y sobre el bolsillo, porque muchísima gente vive de la agricultura y muchísima gente vive de la pesca. Entonces hay un impacto directo en el bolsillo de la población.
3: Perfecto, Javier. Muchas gracias. Javier Prialé, editor de la sección de economía de RPP, 2:00 p.m. con un minuto ya, gran resumen de la hora. Y luego volvemos con los deportes. Jean Martín Dueñas.
0: Se prepara, se prepara.
3: De regreso a la rotativa.
0: Claro, está calentando, está calentando.
3: Porque somos además la radio del Mundial. Volvemos.
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7: Son las 2:02. El gran resumen de la hora de RPP.
8: El ministro de Comercio Exterior y Turismo, Bertín Gómez, estimó que durante el próximo feriado largo por fiestas patrias, aproximadamente 1.9 millones de peruanos se desplazarán por turismo interno.
9: Se ha estimado que más o menos 1.900.000 peruanos estarían desplazando por turismo, lo que nos dejaría en divisas aproximadamente 254 millones de dólares.

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1: Messi estaba muy bien marcado, muy bien referenciado, ¿no? Pero el fútbol, como en la vida, tiene momentos claves, momentos que marcan incidentes importantes. ¿Qué hizo el técnico de Inglaterra ante Argentina, campeona del mundo, faltando 20, 25 minutos? Saco delanteros, saco mediocampista. Sí. Voy a llenar mi equipo de defensas, ¿no? Sí. Porque estoy ganando 1-0, ok, estoy ganando 1-0, quiero cuidar el resultado. Termina jugando con 5 zagueros centrales la selección de Inglaterra. Y bueno, Argentina es Argentina. Claro. Por algo no la Copa del Mundo, por algo Messi con 39 años no es lo que es, definitivamente.
2: Ya, Martín, en algunas tomas se veía como 10 ingleses estaban en el área.
1: Eran los 10 ingleses, exacto, y Harry Kane, el capitán, exacto, el 9, muy replegado, jugando casi de lateral, pero eran los 10 jugadores ingleses
2: en el área, sí,
1: en el área tratando de defender, sí, los ataques de la selección de Argentina. Bueno, en esas jugadas, en ese cierre, en ese tramo final, Jorge Joa, aparece Messi, asistencia a Enzo Fernández, golazo del hombre del Chelsea. El arquero Pickford, el remate no está en esquinado, fíjense. Pero el arquero Pickford, ¿qué pasa? Tiene 4 jugadores delante de él.
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1: De su técnico, de llenar el equipo con defensa. Uh-huh. Entonces, exacto, si tienes mucha gente adelante, dificulta que tu visión pueda reaccionar rápido a la dirección de la pelota.
2: Termina perjudicando a su mismo.
1: Y terminó perjudicando a su mismo arquero, ¿no? Y luego, Jorgito me decía yo, oye, Messi sacó una asistencia derecha, sí, porque lo salen a marcar 2 jugadores. Sí.
4: Qué bárbaro.
1: Eran O'Reilly y Spence, los laterales que había puesto Inglaterra, 2 laterales. Y de derecha saca el centro Messi y Lautaro Martínez, que no es tan alto, sí, que no es tan alto, anota de cabeza y le da a Argentina el pase a la gran final de la Copa del Mundo 2026, donde va a enfrentar a España. Y aquí ya hablamos de lo que va a ser el día domingo, por supuesto, 2 de la tarde, la transmisión para todo el país.
2: Partidas.
1: Y en RPP Noticias, Jorgito, no partidas, salimos de casa.
4: Qué nervios.
1: Sábado tampoco, nos guardamos para seguir los partidos aquí en RPP Noticias de esta final espectacular realmente entre España y Argentina. Propuestas similares desde la construcción del juego de repente, sí, ¿no? Porque sí, ambos tratan de tener mucho la pelota, tratar de acumular la mayor cantidad de pases.
2: Exacto.
1: Uno tiene a Yamal, que es España, ahorita hablamos de Yamal. Otro tiene a Messi.
4: Y Messi, en una foto, claro, 19 años después,
1: esa
4: increíble.
1: Foto del Barça, ¿no? De Messi con un Yamal bebé.
4: Bebé, en una tina, en una tina.
2: Esa foto no es IA, por si acaso, no, es una foto real.
1: Y la puede.
4: Y la tienen por ahí para ponerla.
1: A ver si por ahí, Dieguito, la podemos conseguir, pero por es favor, una foto real. A ver si de repente la podemos poner para la gente que nos acompaña en televisión. Pero es una final importantísima, ¿no?
4: Sí, porque claro,
1: son propuestas similares dentro de la construcción de pases que tiene cada uno. España se defiende con la posesión de la pelota. Argentina intenta hacerlo a partir de que Messi sea el conductor y el organizador, ¿no? de su propuesta de juego. Hablamos de Lamine Yamal y se han encendido las alarmas en la selección española porque durante
2: ahí está la foto.
1: Gracias, producción. A ver, pausa. Gracias,
4: la foto es muy tierna, pero 19 años después, claro, tú dices, en realidad, esta foto tiene un peso distinto, sí, ahora.
2: Ahí Messi tenía 20 años, ¿no?
1: Sí, tenía 20 años. Y ahora se van a ver las caras. No, ahí Messi recién tratando de escribir su propia historia en el Barcelona, ¿no? Y un Lamine Yamal bebé, Jorgito,
2: claro,
1: Giovanna.
2: Para que nos sigan en radio.
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2: La foto en una bañerita celeste.
4: Una tina, sí,
1: una tina celeste, ¿no? Donde se suelen bañar a los bebés.
2: Exacto. Sí. Lamine Yamal, Messi bañándolo. Ahí está el shampoo. Está el patito.
4: El patito de hule blanco y la toalla.
1: En cada baño, ¿no?
2: Claro.
1: Bueno, ahí está Lamine Yamal. Lo que les decía, en la última práctica de la selección española se ha podido notar que Lamine Yamal estuvo trabajando diferenciado al resto de sus compañeros, luciendo además un vendaje especial en la pierna izquierda.
2: Ajá.
1: Recordemos que Lamine Yamal se pierde los últimos partidos, gracias producción, Lamine Yamal se pierde los últimos partidos del Barcelona en la temporada por una lesión que además le ha impedido, yo a Jorge, llegar al 100% a la Copa del Mundo, ¿no? Así que bueno, a tener en consideración cómo llega Lamine Yamal a esta final del día domingo. Obviamente con lo avanzada que está la medicina, hay crioterapia, hay muchísimas cosas para que pueda llegar de la mejor manera el delantero del Barcelona. Nos vamos despidiendo del Mundial y vamos saludando otra vez a nuestra querida Liga 1.
4: Ah, yo pensé que despidiendo el bloque, por eso no, dije, no ha habido ninguna seña de por medio.
1: Yo me quedo, no hay problema, no vamos a
4: estar. Tienes todavía tiempo. Sí, gracias.
2: Dos bloques para llamar. Sí, dos bloques.
4: Joanita, tú sabes que acá yo soy controladora del tiempo.
1: Yo sé, te gusta tener todo bajo control. A mí me dan sino pintazo. Encasillado, yo sé, ya. Pero gracias por tu flexibilidad.
4: Estás perdiendo.
1: No, les quería hablar de la reanudación de la Liga 1, vuelve torneo. Clausura. Mañana transmitimos el partido entre Sporting Cristal y Deportivo Garcilaso en el Estadio Alberto Gallardo. Sin embargo, el día sábado, Universitario de Deportes visita a ADT en Tarma y en la previa habló el profesor Héctor Cooper. Esto dijo.
5: El objetivo es ganar el Clausura, no hay ninguna duda. ¿Eso cómo se logra? Haciendo lo mejor que se puedan las cosas, dándolo todo, equivocarse lo menos posible y tener expectativas. Yo siempre digo que las expectativas tienen que ser equilibradas, porque no es tan fácil. Yo ya lo expliqué un día, que ganar 3 campeonatos seguidos no es algo sencillo. En el mundo, no en Perú, en el mundo. Y en el momento que estamos ahora, también hay que ser limitado con las expectativas que hay. Estando ya a 48 horas prácticamente de empezar, todos tenemos un optimismo. Pero sabemos que es difícil estar ahí arriba permanentemente.
1: Bien, ahí estaba la palabra del profesor Héctor Cooper, técnico de Universitario de Deportes. Se va a reanudar el torneo y, como siempre, todos los partidos, los mejores partidos, Jorge y Giovanna, aquí en RPP Noticias. Otra vez, la invitación para todo el Perú, ya lo saben, el día domingo a partir de las 2 de la tarde, la final de la Copa del Mundo 2026 entre las selecciones de España y Argentina. Y a partir de las 2:30, mucha más información en Fútbol como Cancha. Lleva, Jorge. Permiso.
2: Muy bien, gracias, Gian Martín. Dueñas... Todo sobre los deportes aquí en la Rotativa del Aire y en RPP. Vamos a retornar para conocer cómo se realizan las labores de rescate. Recordemos que hay excursionistas heridos, desaparecidos en el Huascarán. Vamos a conocer algunos detalles.
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2: Labor de rescate que se viene cumpliendo en esta zona del país, en Huaraz, en Ancash. Volvemos aquí en la Rotativa del Aire.
6: 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Te da la hora. 2:15. 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

0: Te acompañamos, te informamos, estamos junto a ti aquí en La Rotativa del Aire y en RPP Confianza y Credibilidad por todos los medios. Joana Castro y Jorge Rodríguez tenemos el gusto de compartir estos minutos contigo. En las últimas horas se ha confirmado que tres sandinistas continúan desaparecidos en el Nevado Huascarán. Hace algunos instantes te habíamos comentado que una avalancha incluso ha dejado a tres personas del grupo de rescate heridas. Vamos a conocer un poco más de todo este proceso
1: de rescate
0: cuando estos casos suceden con el coronel Fabricio Tessel, comandante del Grupo Aéreo Número 3. Coronel Tessel, ¿cómo está? Bienvenido a RPP.
2: Buenas tardes, ¿cómo están? Muchas gracias por la entrevista.
3: A usted.
0: Muchísimas gracias. No es la primera vez que estamos acudiendo a este tipo de rescates. Lamentablemente hay muchísimos de estos casos. ¿Cuál es el procedimiento para poder, sin duda, encaminar este tipo de labores considerando lo complicada de la zona?
2: Sí, por supuesto. O sea, es un poco complicado el tema de la zona. Sin embargo, la Fuerza Aérea está capacitada para este tipo de trabajo, ¿no? Nosotros nos preparamos muchísimos años y estamos listos para realizar. Obviamente, esta vez fue una coordinación del gobierno regional de la zona, que hizo con la Fuerza Aérea del Perú, e inmediatamente el día de ayer, en la promedio de la tarde, desplazamos un helicóptero. Ayer el helicóptero hizo un vuelo de reconocimiento, ya por las condiciones meteorológicas, que eran 6:30 de la tarde, ya tuvo que aterrizar, y hoy día desde las 6 de la mañana ya ha realizado 4 entradas a un punto ya establecido para que sea como un punto, un hub, y de ahí se desplacen las patrullas por tierra.
3: Y coronel, ¿de cuántas personas estamos hablando que se suman a las búsquedas?
2: Mira, nosotros tenemos una patrulla de comandos especialistas en este tipo de rescates, que son una patrulla de 8 personas, adicional de la tripulación, que son de 5 personas. Sin embargo, hay otras patrullas rescatistas internacionales que el gobierno regional de Ancash ya ha proporcionado. Nosotros hemos ingresado a 8 especialistas a la zona de aterrizaje, un promedio de 500 kilos y el equipamiento necesario.
0: En ese sentido, también están contando con la ayuda de guías de la zona, por ejemplo, porque, reitero, este territorio es complejo, es complicado, es un imán también para muchos sandinistas internacionales que vienen precisamente por eso, pero cuando se registran este tipo de desapariciones, hay que trabajar todo el territorio con muchísimo cuidado.
2: Por supuesto, nosotros
1: estamos trabajando
2: de manera conjunta y combinada con expertos de la zona, que el gobierno regional nos ha proporcionado, porque ellos son los que, como usted bien lo dice, conocen toda esa zona, toda la climatología, la zona, las áreas especiales, los campamentos o posibles sitios de refugio que podrían usar los montañistas que van a esa zona, ¿no?
3: Claro. Y en este caso, ¿cuánto tiempo pueden ingresar? Porque acaba de mencionar que tienen que instalarse y depende de las condiciones, tampoco pueden hacer trayectos, nos imaginamos, no lo sabemos, muy largos.
2: O sea, la Fuerza Aérea lleva todo, toda la parte logística, la tecnología y las personas capacitadas a un punto que va a ser como el hub, y de ahí se están desplazando por tierra, ¿no? Más o menos, hasta donde nos han comunicado los guías especialistas, de ese punto que está a 4.300 metros, que hemos tenido que abrir un punto de aterrizaje, se demoré en promedio entre 4 o 6 horas, dependiendo de ciertas circunstancias, ¿no? En que ellos se avanzan.
0: Coronel, ¿y cómo está respondiendo el clima en este momento? Se lo pregunto porque hace unos instantes informábamos desde Ancash que se había registrado una avalancha que dejó precisamente a tres guías de montaña heridos, parte también de este grupo de rescate que se ha dirigido a la zona de la desaparición. ¿Cómo está el clima en este momento, en las próximas horas? ¿Qué podemos esperar de estas labores de rescate? Por favor.
2: Claro, mira, nosotros dependemos mucho de las condiciones climatológica, claro, ¿no? Para operar. Sí. Como comprenderán, el punto más alto es 6.757 metros que tiene la montaña. Nosotros no hay aeronave que pueda aterrizar a esa altura. O sea, no es un tema de Perú, ¿no? O sea, las aeronaves, su techo máximo es de 20.000 pies, más o menos, estamos hablando de 7.000 metros. Y no hay un lugar apropiado, ¿no? Por eso que el ascenso se hace por tierra. Sin embargo, las condiciones meteorológicas son las que nos podrían limitar en algún momento, que no es el caso ahora, ¿no? Por eso, apenas hubo la luz del día, 5:30 de la mañana, se realizaron las coordinaciones y salimos a volar a partir de las 6 de la mañana y se hizo reconocimiento de una zona. Pudimos detectar un punto de inserción y ahí, en ese punto, es donde estábamos haciendo todo el abastecimiento, todo el hub que se hace en el desplazamiento por tierra, ¿no? Sí. Las condiciones meteorológicas son las que son el único limitante que podríamos tener, porque nosotros, como Fuerza Aérea, como capacitación y como tecnología, estamos listos a prestar todo tipo de servicios.
3: Les recordamos al público, estamos hablando de tres personas que han desaparecido: Alejandro Manuel Ugarte Jordán, Freddy Saúl Mendoza Lizana y Artidoro Salas Gaitán. Ellos han desaparecido en el Nevado Huascarán. Y le pido además una respuesta muy puntual. Más temprano, coronel, nosotros recordábamos el pedido de Paola Chipana, la pareja
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3: de ellos,
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3: Y pedía la incorporación de drones. ¿Hay en la zona drones? ¿Ustedes, a través del equipo que ha llegado justamente de la FAP, sabe si pueden sobrevolar en ese punto, a esa altura?
2: Bien, nosotros tenemos la capacidad de drones, sin embargo, está muy limitado por las condiciones climatológicas. Okay. Y no solamente por el tiempo, sino el viento. Recordemos que estos drones no son de gran envergadura, entonces limitan mucho, ¿no? Finalmente, el helicóptero, la función del dron es detectar desde arriba cualquier tipo de movimiento, pero también necesita un buena climatología. Lo mismo que el helicóptero. Entonces, los helicópteros ya están allá, están haciendo sobrevuelos y están haciendo el mismo trabajo que podría hacer un dron con menos peso, ¿no?
3: ¿Y por qué no hay un helicóptero de una manera permanente en Huaraz?
2: Bueno, se está haciendo unas gestiones, ustedes pueden ver, aprovechando, el gobierno regional del Cusco ya hizo un convenio con la Fuerza Aérea para mantener un helicóptero ahí, y se está haciendo ese tipo de gestiones, ¿no? Que seguramente van a salir más adelante.
0: Claro, esto sería importante, coronel, porque nosotros hemos conversado en reiteradas ocasiones con guías de montaña, con rescatistas de la zona de Huaraz, que conocen muy bien el Huascarán, y ellos señalan que efectivamente es imprescindible que un helicóptero permanezca, que se encuentre de manera continua en Huaraz, porque reitero, son frecuentes este tipo de desapariciones, lamentablemente.
2: Sí, es verdad. Es una actividad deportiva de alto riesgo y sería ideal contar con un helicóptero, ¿no? Eso es un tema que se está trabajando también para realizar distintos convenios.
3: Solo una última pregunta de mi parte. ¿Cuánto tiempo más va a permanecer justamente el equipo de la FAP, la ayuda que han llevado también para sumarse a otros grupos de búsqueda que están en la zona?
2: La Fuerza Aérea tiene una tarea fija, que es encontrar a las personas desaparecidas, y nosotros no nos limita el tiempo, ¿no?
3: Okay.
2: Vamos a realizar todos los esfuerzos, el tiempo que sea necesario para encontrar a las personas desaparecidas con toda la ayuda de la tecnología, recordando siempre que la Fuerza Aérea es la fuerza de todos los peruanos.
0: Agradeciendo su
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0: presencia,
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0: ¿Qué mensaje, por favor, para las familias de Alejandro, de Freddy, de Artidoro, precisamente los sandinistas que en este momento se encuentran en situación de desaparecidos? ¿Qué mensaje para sus familias puntualmente? Por favor, coronel.
2: Claro, bien, nosotros solamente les pedimos, yo sé que en estos momentos es un poco difícil, están en angustia, ¿no? Pero la Fuerza Aérea está realizando todos los esfuerzos posibles, necesarios, aplicando todo nuestro conocimiento, la tecnología y nuestra preparación para poder encontrar y rescatar a los montañistas. Así que confíe en su Fuerza Aérea, confíe en la gente que está trabajando junto al gobierno regional, que vamos a llegar con buena noticia seguramente, en un tiempo muy corto.
3: Es lo que queremos todos, porque hemos escuchado los testimonios de los familiares y realmente están sumamente preocupados. La última información que pudieron obtener a través de un mensaje de uno de los desaparecidos fue del día martes, cerca de las 10. Estaban muy preocupados por las condiciones físicas de ellos, pero también por lo complejo y los cambios que se estaban dando en el clima.
0: Muy bien, muchísimas gracias, sí. Coronel. Gracias.
2: No, a ustedes les agradezco. Muchas gracias. Hasta luego.
0: Gracias. Bueno, muy importante. Entonces, la palabra de nuestro invitado, el coronel Fabricio Tesei, comandante del Grupo Aéreo número 3, nuestra solidaridad con la familia de los deportistas, de los andinistas que en este momento se encuentran desaparecidos, y a seguir confiando en la labor del equipo de rescate de la Fuerza Aérea y de los guías de montaña de Huaraz, que también están participando en esta importante labor de búsqueda y rescate. 2:30, hasta aquí te acompañamos en la rotativa del aire y en RPP, Jonah Castro y Jorge Rodríguez. Hemos tenido el gusto de compartir estos minutos contigo.
3: Así es, así que les pedimos que se queden, escuchen titulares y luego todo el equipo de fútbol como cancha que ya está de retorno por lo menos hoy en el horario habitual. Nosotros nos despedimos, mañana sí. Nos volvemos a encontrar. Chau, chau.
0: Continúa con la programación de RPP Confianza y Credibilidad por todos los medios. Chau, chau.
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4: 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Te da la hora. 2:32.
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6: El nuevo aeropuerto Jorge Chávez ha movilizado a más de 26 millones de personas en más de un año de funcionamiento, según una firma especializada en análisis aeronáutico. El ministro de Comercio Exterior y Turismo, Bertín Gómez, estimó que durante el feriado largo por Fiestas Patrias, aproximadamente 1.900.000 peruanos se desplazarán por turismo interno, lo que generaría un movimiento económico aproximado de $254 millones. Los precios de diversas especies marinas se han incrementado en el terminal pesquero de Chorrillos en Lima debido a los primeros efectos del fenómeno del Niño costero, que también ha generado
7: escasez de algunos productos.
6: Continúan las labores de búsqueda de los tres montañistas desaparecidos en el Nevado Huascarán en Ancash, con un mayor despliegue de personal especializado, así lo informó en RPP el coronel FAP, Fabricio Tesei. El domingo 19 de julio se celebra el Día del Pollo a la Brasa, que continúa consolidándose como uno de los platos favoritos de los peruanos y uno de los principales impulsores de la categoría delivery. Respetar las vedas marinas evita la depredación de los recursos marinos, permite la reproducción de especies y garantiza su consumo por la población.
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4: Temperaturas.
8: En estos momentos, Huánuco reporta 25 grados y por la noche la temperatura será de 19. Amazonas presenta 20 grados y en la noche bajará a 16. Además, en Chiclayo se reporta 27 grados, se prevé un cielo parcialmente nublado.
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es un centro, Messi la acomoda en la cabeza del Toro. Ahí estaba Lautaro Martínez para clavar esa pelota para que Argentina vuelva a ganar la Inglaterra.

0: Lionel Messi, capitán de Argentina.
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2: Jugar este grupo seguida, una final del mundo otra vez seguida, venimos siendo los mejores durante los últimos 4 años. Duela quien le duele, diga lo que le diga. Y hoy una vez más demostramos que todo lo que conseguimos lo hacemos dentro de la cancha, que nadie nos regala nada y nos volvemos a meter entre los dos mejores. Creo que es algo que muy pocas selecciones hicieron y que nada, es increíble.

0: piel.
1: Lautaro Martínez, delantero del Albiceleste.
2: Es muy fuerte, de verdad. La primera vez que mi viejo me compró un par de botines. Siempre soñé con hacer este gol. Para mi vieja, que del día también que yo me fui a Racing, jamás dejó de tender mi cama. Y eso para mí vale más que un gol, que una final,

Amigos de RPP, confianza y credibilidad por todos los medios. ¿Qué tal? ¿Cómo les va? Bienvenidos a Fútbol como Cancha en lo que va a ser ahora el conteo regresivo hasta la final. Después de lo vivido, después de la clasificación de Argentina a la final para jugar contra España el día domingo, desde las 2 de la tarde, transmisión de RPP, horas antes ya de lo que va a ser la gran final, con micrófonos instalados en el estadio MetLife de New Jersey.

0: con el España-Argentina, porque Argentina superó a Inglaterra en la semifinal, le dio vuelta un partido que se puso muy cuesta arriba para Argentina, pero que lo pudo destrabar desde el resultado en el minuto 85. Y a partir de ahí fue para adelante y se llevó el compromiso. Y ahora a intentar escribir la última historia de Messi en los mundiales. Creo que por ese lado está claro. Más allá de que el Cuti Romero, por ejemplo, le ha pedido a Messi que juegue un par de años más en la selección si gana la final. O sea, hay una serie de cuestiones que ocurren en torno a un futbolista tan importante, ¿no? Y que ha tenido un rendimiento tan importante. 39 años, juega todos los partidos, juega todo el tiempo y en los últimos minutos, en el último tramo del encuentro, tiene además la tranquilidad que tiene que ver y va de la mano con su grandeza de
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0: de no meter una pelota a la olla, sino de darle destino y que al final Argentina pueda ganar el partido 2-1 en la selección de Inglaterra. Seguramente vamos a profundizar en lo que hizo bien Argentina y en lo que no hizo bien Inglaterra para que pueda darse este resultado histórico para Argentina, ¿no? Porque por todo, por lo de las Malvinas, por lo de Maradona en el 86 y por todo lo que siempre viene envuelto y que condimenta también el fútbol y en este caso el Mundial. Somos la radio del Mundial y estaremos el domingo en la final. Juan Carlos Ordecho, ¿cómo estás?
2: ¿Qué tal? Qué gusto estar aquí de nuevo. Parecía que hace tiempo no estábamos en esta mesa, en el querido, en el viejo y querido fútbol como cancha. Creo que, decía al comienzo de este Mundial, es como que estamos en un momento de cambio por la intervención de la tecnología, por esto que estamos viendo que ahora son cuatro tiempos, varias cosas, pero también al mismo tiempo, cuando hemos crecido, todos los que estamos en esta mesa, era Italia, Alemania por Europa y Brasil, más que Argentina. Argentina tuvo lo de Maradona, pero luego fue Brasil el que dominó. Y eso ha cambiado ahora, ¿no? Tenemos a Francia y España del lado de Europa y Argentina está llegando a tres finales de las últimas cuatro. O sea, Brasil realmente ya está en un segundo plano a nivel de selecciones, por supuesto. Su fútbol local es otra cosa. Sí. Pero creo que estamos viviendo esa situación de cambio, de predominancia en el fútbol mundial. Francia y España por Europa y Argentina por Sudamérica.
0: Alan Díez, ¿cómo estás? ¿Ya estás listo para embarcarnos?
3: Ya estamos, ya. Mañana nos toca transmitir el Cristal Garcilaso por la Liga 1 en el hermoso Caquetá. Y de ahí nos vamos a Nueva York. Todo bien. Pedrito, sí, ¿cómo estás?
4: El fútbol. Bien, es el fútbol. Caquetá, el MetLife.
3: Ajá. Sí. Pero bueno, es parte de. Empieza la Liga. Yo sí estoy enamorado ya del inicio de la Liga 1, pero sí, todavía restan dos partidos del Mundial, que ha sido un gran Mundial. No llega a ser el de México 86 para mí.
0: ¿No es el mejor Mundial de la historia para ti?
3: No. Ok. No. Para mí el de México 86... Y después te puedo dar mi...
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4: Volver de Nueva York diciendo el mejor mundial, la mejor final.
3: No.
4: Y estuve ahí.
3: No.
4: Te apuesto un almuerzo. Vas a llegar diciendo que ha sido lo mejor.
3: Seguro que sí. Va a ser una linda experiencia ir a la final del mundial, por supuesto. No lo discuto. Pero el de México 86, vimos al mejor de la historia en su esplendor, ¿no? Vimos al mejor de la historia en su esplendor.
2: Es la discusión.
0: Yo puedo decir que vi a mi jugador favorito en el 86. A mi jugador favorito.
3: No, y además, después, además en no, el 86...
0: No podría discutirle
3: además,
0: a la gente.
3: Además en el 86 no clasificaban terceros.
2: Esa evaluación la hará el tiempo la dirá.
0: El tiempo la dirá. Pedrito, ¿cómo estás?
4: Muy bien. Ilusionado con la final. No estoy enamorado de la Liga 1. Si tengo enamorado... A veces te enamoras y no te das cuenta, ¿no? De repente lo estoy y no me doy cuenta, la verdad. Yo quiero ir a la final mundial.
3: Escúchame, pero después...
4: ¿Te enamoras, no te das cuenta? No, pero en la fecha...
2: Pero hay sensaciones, hay hormigueos.
4: No tengo hormigueos.
3: No, pero en la fecha 6...
4: Tengo una hormiga, le echo baigón.
3: Entonces, en la fecha 4, en la fecha 5 de la clausura, ¿tú vas a seguir hablando de Messi y del mundial? Ya no. Tienes que meter al...
4: Te la doy. A partir del lunes 21... Lunes 20, perdón.
0: Te enamoras.
4: Ya me enamoro.
3: Está claro.
0: A partir del lunes 20, estás dispuesto a enamorarte.
4: Claro, el viernes 24, por ejemplo, tengo el mapa en la cabeza.
2: Sus amores.
3: Bueno, este señor planifica sus amores, yo no.
2: Está como bombero que planifica incendios.
4: Sí.
0: Vamos a la pausa.
4: El viernes juega la U a las 8 de la noche. Lo tengo en la cabeza, solamente que no veo todavía el futuro.
0: Vamos a la pausa.

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0: Dos y 49.
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11: Gracias, directo en directo. No está en agenda del gobierno un posible indulto a favor del expresidente Pedro Castillo, recluido en el penal Barbadillo tras ser condenado en primera instancia a 11 años por el golpe de Estado de diciembre de 2022. Así lo ha asegurado el ministro de Trabajo, Flavio Cruz. El titular del portafolio dijo que el tema no fue abordado en la última sesión del Consejo de Ministros. Escuchemos.
20: Ayer tuvimos Consejo de Ministros y en ningún caso se tocó el tema. No está en la agenda, ni siquiera entre los rumores, así que yo no sé por dónde el tema a veces parece decir a que se pone en la agenda, ¿no?, del país. No, ese no está el tema. Al menos en términos formales, como digo, ayer en Consejo no se habló nada de eso, ¿no?
21: Así que el ministro de Justicia, entonces.
20: Supongo que sí, porque por ahí se especulaba otras cosas, ¿no?
11: En la misma línea, el ministro Fabio Cruz negó que su designación como titular de trabajo responda a un pago de favores, así como la intención de reconocer oficialmente como sindicato a la Federación Nacional de Trabajadores de la Educación del Perú, FENATEP, grupo vinculado al exmandatario Pedro Castillo. El ministro encabezó la Feria del Empleo de Magdalena, en donde se ofrecieron más de 2,000 plazas de trabajo dirigidas a adultos mayores, jóvenes y personas con discapacidad. 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

0: 31 minutos, continuamos en Fútbol como Cancha, estamos en RPP, somos la radio del Mundial y el domingo estaremos en New Jersey. ¿Qué pasó?
1: Qué rico solcito, ¿no? Unos choritos a la chalaca, ¿no? Un...
0: Pero Alan, mira, yo te, y esta vez la gente que nos ve en la tele y en el YouTube puede apreciar que brilla el sol en Lima. Algo raro a esta etapa, pero lamentablemente el tema del fenómeno del Niño está generando, no solamente, bueno fuera que sea solo lo del tema del sol, ¿no? Pero bueno.
2: Tu ingesta porque van a viajar.
0: Sí, claro.
2: Que comienza la bicicleta.
0: No, pero lo que iba a decir es que
2: el avión ahí es complicado.
0: El Tour de Francia.
2: Sí.
0: Escúchame. Pero tú puedes.
2: Sí,
0: pero,
2: yo antes de viajar siempre me cuido.
0: Pediste suave, nomás, pediste pizza. Pediste pizza y llegó la pizza. Ahora pide y de repente llega en el camino.
1: No, mejor no como nada, ¿no?
2: No, suave nomás. Sí. Ensaladita, sí. Sí,
0: bueno, 2:52.
1: Bueno, ya ni cómo ya.
0: Decíamos en el arranque del programa que hay cuestiones que Argentina hizo bien y que esto porque mucha gente dirá, oye, pero no era que Argentina no, y que Argentina no jugaba bien, y que Argentina no esto, y que Argentina lo otro, y que Inglaterra era el
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0: ¿No? Hay cuestiones dentro del partido que Inglaterra no hizo bien también. O sea, si bien Argentina destacó por algunos cambios y por algunas situaciones que hicieron que se lleve el partido, que tienen que ver no solo... Yo no creo, me resisto a aceptar que solamente sea por la cabeza y porque pusieron lo que tenían que poner, no. Argentina jugó mejor, sobre todo el segundo tiempo.
2: Lo mejor, es, que ahí, lo mejor es 45 del Mundial, lo jugaron ahí, también por el rival.
0: Sí, claro.
2: Y lo que pasa también es que, claro, Inglaterra hace el gol, un partido que había sido parejo. Yo les dije al entretiempo, entré acá a la cabina y le dije, parece un Boca-River. El primer tiempo se jugó a cortar, no lo estaban jugando.
1: Por eso la figura del primer tiempo es Simeone.
2: Intensidad.
1: Es Simeone.
2: Sí, y creo que acierta Scaloni poniéndolo a Simeone en vez de Paul. De Paul no hubiera podido
0: desgastar,
2: mantener ese rigor. Ahora, viene el gol de Inglaterra y Tuchel hace lo mismo que hizo en otra circunstancia distinta y con otro rival, que es con México. Con México también hizo un 5-3-1 los últimos, cuando iba 3-2 ya, cuando descuenta.
0: Y México le hizo claro.
2: No, o sea, iba 3-1, le hacen el penal, Jiménez mete el penal, 3-2, faltaban 30 minutos, tenía 10 hombres y puso el 5-3-1 y defendieron bien.
0: Pero con México.
2: Pero, exactamente. Claro. Pero Argentina no es México. Y segundo, estabas 11 contra 11. Puso un stopper, puso dos laterales y ya, y le decía y todos, a ver, esto es... absolutamente evidente, pero hay que decirlo en el momento del partido. Y que si lo empatan, lo ganan. ¿Por qué? Porque si lo empatan, no tiene con qué ir a responder. Ya no tenía con qué, era pelotazo al final. Los últimos 10 minutos que corrieron fueron simplemente para llenar el espacio de tiempo, porque no había forma que Inglaterra llegara, ni pudo rematar al arco siquiera. Entonces, sí, Tuchel le abrió la puerta a Argentina. Esto no es culpa de Argentina, obviamente, y Argentina respondió con fútbol no necesariamente lindo, sino efectivo. Efectivo. Y al final, ahí está, merecidísimo.
1: No, y además, ayer jugó con receta. Ayer jugó con receta. Hay otros días que ha jugado a la Yaba, ¿no? Vamos a ver, empatar allá Messi, que aparezca Messi, la cabeza de Lautaro.
2: No, pues la entrada de Nico González era evidente.
1: Pero ayer entra bien Nico González, ayer entra bien De Paul. Ayer
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1: El segundo tiempo se lo gana. Scaloni lo lee perfecto. Saca Paredes, ¿no?
2: Sí, no lo necesitaba. Es que no lo necesitaba para el tipo de juego que quería.
1: Pero sacar a Paredes, ¿no? O sea, por ahí pudo sacarse, ¿quieres? A McAllister o a Enzo Fernández. Pero saca Paredes, que para mí ha sido uno de los mejores de Argentina, y lo mete a Nico González y cambia toda la estructura. Y además, con un De Paul que entra a meter centros bombeados.
0: Que entra. No, el tema es que no entraron a meter centros.
1: Claro.
0: Sino a poner pelotas, ¿no? Sabiendo quién va a ir.
1: Claro.
0: O sea, no eran centros a la olla, ya, mándala ahí.
1: No.
0: Peleate, no.
2: No eran pases.
0: Porque la mayoría,
1: porque la
0: mayoría de los argentinos arriba la ganaban. Y tú dices, ¿cómo un argentino le va a ganar a centrales grandotes? Si el centro o el pase va ahí, ¿no? Al lugar donde el argentino va a llegar.
2: El mejor ejemplo es el gol de Lautaro. Porque salta entre O'Reilly y el otro, y Brown también. Y finalmente, o sea, lo me decía Mario, 1.74 m.
0: Sí, claro.
2: Pero no es que le gane en el salto, el pase de Messi con derecha es absolutamente preciso y exactamente a la cabeza. Eso es lo que pasa también. Y más allá, y con esto termino, como dice Pedro, que está callado.
0: Él es así.
2: Sí, pero ahorita arranca.
0: No, pero y de ahí hasta la noche.
2: No, que todo esta, todo este discurso.
0: Los conozco.
2: Todo a todos. Este discurso y esta narrativa, como lo has llamado tú, Tanque, de que los están ayudando, que este rival era fácil, que se le pusieron a Cabo Verde, que le pusieron a Egipto, todo eso, ¿sabes lo único
0: eso
2: que. Eso
0: dicen
2: hecho?
0: Los tóxicos.
2: Les ha metido gasolina a los argentinos.
0: También.
2: Les ha metido una. Porque tú lo veías desde el himno. O sea, el himno normalmente le abrazan, no se abrazaban.
1: No, se agarraban
2: del buzo, así. ¡Qué barbaridad!
4: Scaloni, que es amigo de la prudencia y de la ecuanimidad, cantó el himno gritando.
0: Sí, con Aymar, gritando.
4: Todo. No, lo cantaba, lo gritaba el himno. Sí, mira, justo miraba aquí por interno la. ¿Cuánta gente tenía Argentina metida en el área cuando Enzo Fernández hace el gol? Tenía 6 en el área. 6 jugadores en el área versus 6 ingleses. Estaba totalmente desbocado el partido porque Argentina se había lanzado completamente al ataque a partir de los cambios que ustedes decían. Dentro de esa lógica de los cambios, tomó un riesgo Scaloni, ¿no? Sacó a Paredes. Es un riesgo tremendo, pero lo tomó. Tuvo una dosis de locura y de audacia para poder jugar lo último. Luego, también lo de Paul, perfecto para 20 minutos, imperfecto para 90. Ya no le daba para 90, lo cambió, puso al hijo de Simeone. Y De Paul entra justo porque con De Paul Messi se entiende. Y De Paul tiene una cuota de serenidad, aunque suene contradictorio a su juego, que es siempre muy volcánico, muy generoso. Tiene una cuota de serenidad versus lo de Simeone. Simeone estaba desbocado, estaba un cambio arriba, estaba metido, pero estaba un cambio arriba. Sí. No era la serenidad que Argentina precisaba. Entonces le salió, los cambios le salieron. Para cuando empata Enzo Fernández, ya Argentina con los cambios había metido un remate al palo, una tajada de pico.
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2: El gol estaba maduro. Durante ese momento, en ese momento dije, pensando, o sea, Tuchel es un técnico respetable, ¿no? O sea, tiene una trayectoria que está, o sea, debe estar viendo el partido que estamos viendo mejor que nosotros seguramente. Claro. Dije, en cualquier momento entra Saka o entra Madueke por derecha, o sea, alguno va a poner, pues están 11 contra 11 para poder aprovechar esa situación.
4: Para dejar viva la situación de una contra.
2: Sí, Argentina estaba totalmente desguarnecido.
0: Lo que pasa es que cuando Tuchel advierte que ya Argentina se lo está, ya se lo había comido. O sea, obviamente se equivocó él y se pudo equivocar de repente con el replanteo y en los tiempos. Pero ya cuando quieres reaccionar en el minuto 80, 80 y tantos, ya Argentina era dueño del partido. O sea, ya el cambio que hagas no iba a evitar que Argentina ya estaba encima, ya lo tenía.
4: Sí, la verdad que fue alucinante. Ahora, cuando Tuchel declara ayer, dice que no se arrepiente y que lo volvería a hacer. Porque, claro, lo que él dice es, estábamos tan superados por Argentina que la lectura era, no nos dan las piernas para contragolpear, solamente defendámonos. Es lo que dice él. Él hubiera querido de repente meter a Saka. Claro. Yo pienso que hubiera querido. Pero lo que dijo, al menos lo que dijo fue, mi lectura fue, tenemos que defendernos porque no nos da para el plan B de la contra. Lógicamente,
2: yo creo que le faltó reacción en general. ¿Y sabes por qué? También otra cosa que veo que sucede. Hace el gol Lautaro, minuto 92, ¿no? Minuto, sí, 92, porque dieron 9, finalmente fueron 12.
1: Dieron 9.
2: ¿No? Dieron 9. Hace el gol Lautaro, hay una celebración, el partido se para por 2 minutos y no hace cambios. Se reanuda el partido y entra Rashford y Tony y entran a los 97. O sea, porque en ese momento que ya te metieron el segundo gol, dices, ya, esto se fue al diablo. No, ya, delantero. ¿Qué
4: aunque
2: cosa
4: me metan
2: hacer?
4: El tercero, meteré intentar. Pero
2: no, en ese momento de la celebración, esos 2 minutos, era para mirar el Villa, sal, ¿no? Los delanteros van, corre. No hizo eso. No,
1: y además teniendo en la cancha Inglaterra a 2 jugadores que suman 12 goles en el Mundial. No puedes tirarse atrás. Con 2 jugadores que suman 12 goles en el Mundial, no te puedes tirar.
2: Los 2 estaban en su propia área.
1: Sí.
4: Y hay una cosa que agrava.
2: Va a ser con Kenny,
1: terrible, con, terrible, con, terrible.
2: ¿Sabes qué? Lo pierde Tuchel totalmente.
4: Claro, y lo que me sorprende es que no tuviese la lectura estadística de lo que Argentina venía haciendo, y de hecho ayer volvió a hacerlo, que es el equipo más reactivo del Mundial. Argentina ha resuelto los últimos 4 partidos, las últimas 4 instancias, en el minuto final. Con Cabo Verde, minuto final. Con Egipto, minuto final. Con Suiza, 10 minutos finales.
2: Los
4: y ayer, los en el 91.
2: Las 4 eliminatorias han sido.
4: Siendo el equipo tan reactivo como era, ¿cómo fue que permitió los goles?
0: Eso.
4: Si tú sabías que ese minuto. Argentina, hay una estadística de 19 goles que ha metido en el Mundial, 12 han sido en los últimos 15 minutos. Brutal, ¿no?
0: Vamos a la pausa.

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1: Son las 3 y 1. 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
2: La presidenta electa Keiko Fujimori anunció que durante su gestión de gobierno pondrá énfasis en la atención a los efectos que podría causar el fenómeno del Niño, así como enfrentar la delincuencia con la finalidad de recuperar el orden. El ministro de Comercio Exterior y Turismo, Bertín Gómez, estimó que durante el próximo feriado largo por Fiestas Patrias, aproximadamente 1.900.000 peruanos se desplazarán por turismo interno.

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0: fíjate ahí. Ay, Ari, Ari. Muy bien, gracias Gloria por tu presencia. Gracias por esperarnos. Gracias por estar aquí en este mi aniversario de 40 años
1: y mi cumpleaños. Oh, felicidades. Bueno, señora María, al contrario, yo estoy muy feliz y a la vez muy agradecida. Gracias por invitarme. Tú sabes que te quiero bastante. A nombre de toda la familia Paredes, aquí me tienes. Bueno, solamente decirte que sigas cumpliendo muchos años más de vida. Que nuestro papá Dios te dé mucha salud. Yo creo que con salud lo vamos a lograr todo.
0: Sí, así a larga vida, ¿no?
1: Claro, sí.
0: Pero ustedes, pues, tienen que seguir adelante con nuestro huayno con requinto. Y no te olvides de mí, ¿eh?
1: No, señora María, sí. ¿Cómo crees? ¿Cómo crees que me voy a olvidarme? Al contrario, lo tengo aquí, en mi corazón. Gracias.
0: Gracias, Gloria. Gracias, amigos, a cada uno de ustedes. Ahora sí, damos pase a nuestra dama del micrófono, Juanita Aroní Miranda.
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0: Caneña, vamos, Fortunato Corrales Umpiri y Uber Esquivel Corrales, por nuestro querido Langui.
1: ¡Chata!

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2: Nos vamos a Rotura para el 8 de septiembre, donde mamá Chamocharca.

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